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0: Te sobrecargan de trabajo. Si en tu trabajo te asignan ya tareas y que son imposibles de cumplir, actividades que no están dentro de tus responsabilidades habituales y como resultado, pues ya estás muy estresado, agotado, incapaz de llevar una vida normal y hasta sueñas ya con el trabajo, es importante saber que esto se considera hostigamiento laboral. Mucho ojo ahí, ya sea intencional o no. Y este tipo de situación es altamente preocupante ya que puede tener un impacto negativo en tu salud mental y física. Y además representa un abuso de poder en el ámbito laboral. Por cierto, no te vayas porque al final tengo una sorpresa para ti, quédate. Algunos jefes o empresas pueden adoptar esta estrategia para que los empleados renuncien voluntariamente, ya que despedirlos conlleva a una indemnización más costosa. Por lo tanto, es esencial que estés alerta, así que abre los ojos muy bien. Para mayor claridad, la Ley Federal del Trabajo establece que el hostigamiento laboral ocurre cuando alguien en una posición de poder abusa de su autoridad sobre otros, ya sea un jefe, compañero de trabajo o algún administrativo. No debes de tolerar todas estas situaciones. Las tareas que debes de realizar están definidas ya en tu contrato laboral, por lo que es fundamental leerlo antes de firmarlo y estar consciente de tus derechos y responsabilidades. Así que ponte abusado. 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
1: Buenos días, chulada de gente, oyó. Llegó la hora de escuchar su programa de Amanecer Ranchero, con yo, el primo Simón, y el gallito mañanero, mire. Al levantarse se ha dicho, oyó, péguense una bañadita, o si no, pásense una hilacha húmeda en los sobacos y en los encajes. O si solo quieren lavarse la cara nada más, para quitarse los chereques, pues van allá. Y después de eso, una buena guacalada de café bien calientito, pues, y a trabajar, se ha dicho. Ahí los dejo con esta canción, oyó.

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Bueno, son las 5:05, ya 5:06, cambió mira, el volado, así que saludos para todos, bendiciones, hombre, muy buenos días, hombre, hoy en este inicio de semana, hoy tenemos ya lunes 3, mire, de agosto del 2026, así que estamos ya pues comenzando este mes, ojalá que sea de lo mejor, que lo terminemos bien, ¿verdad? También, ¿verdad? Dándole gracias a Dios por darme el chance de poder venir, hombre, aquí con ustedes, hombre, ya a comenzar otra semana, y que pues ir saludando a la gente que ya se comunicó. Un saludito para el flaco Sorto, que se comunica desde Guatemala, está desde temprano este hombre, aquí anda en Zumba, hombre, es que ya me está escuchando, dice en Guatemala, así que saludito, primo, gracias, me pidió algo de Don Leo Dan. Ahí está la primera canción que pusimos, porque desde temprano, ahí faltando unos 10 minutos para comenzar el programa, ya me estaba pues texteando allí. Saluditos, hombre, gracias, hombre, saludo para el Negro Blas que nos pide el Corral sin Caballo, pues de Don Vicente Fernández. Saludo para Vilma Díaz también que va al trabajo, ya pues saludando a su mamá Teresita Díaz, mire todo pues a comenzar las semanas, la rutina del día. Saludo para Margot también, que ya pues se comunicó, dice buenos días primo, ¿cómo está hoy? Pues feliz comienzo de semana, bendiciones y cuídese mucho, me dice primo, gracias, igual para usted hombre Margot, cuídese bastante, ¿va? El Negro Blas nos dice, primo, buenos días, saludes por favor al el Corral sin Caballo, dice, de Don Vicente, gracias, igual saludes al primo Cacho y a la audiencia, gracias, igual bendiciones, nos dice. Nos dice, pues, primo, muy buenos días, esperando un endiosito que lo tenga gozando de muy buena salud. Póngase, por favor, una de las suyas. Primo, gracias, nos dice don Samuel Cruz. Gracias, primito, hombre. Gracias. Feliz inicio de semana para ustedes, hombre. Ojalá que sea cachimbón esta semana, hombre. Que la pasemos bien, vean. Y saludo para el primo Nelson López. Se ha comunicado bastante gente. Yo pensé que hay lunes que nadie, por Dios, desde buena mañana, aquello silencio aquí, mire, nadie se comunica. Pero hoy día le ha matado con ganas de trabajar, ¿verdad? Saludo para Nelson López que va de camino para el trabajo también, hombre. Gracias, primo, por la sintonía también, hombre. Y usted que no se comunica con Yombe y me está escuchándome también, muchas gracias por estar siempre en la fiel sintonía de la 1600 AM Radio Internacional, pues aquí estoy yo para complacerle con sus canciones, sus saluditos, ¿verdad? Y para también ustedes que van para el trabajo, ya pues andan manejando, pues en cualquier parte que me estén escuchando, gracias hombre, en alguna factoría, hotel, pues universidad, hospital, en aeropuerto, en cualquier lado que esté hombre, pues gracias por la sintonía. Y esta linda gente que se comunica de afuera, va de, pues allá, de pues en cualquier parte del mundo, por medio del internet, hombre, gracias también por escucharme. La temperatura, miren, había una media lluvinita cuando venía, así que pues el día va a estar así, medio, así con pringuita, no, lluvia fuerte, ¿va? ¿No? Que así medio cernidito, ¿va? Dice que pues para today vamos a tener, déjenme ver, este weather cambió la manera como pues, como está el volado, ¿va? Dice que la temperatura pues está en los 76 grados, right now, dice, va, shower in the vicinity, dice así, va, dice que va, la lluvia va a seguir, pues, por ahí con un 49% de lluvia, va, el sol va a salir a las 5:39 y pues, dice que la lluvia va a volver por ahí como a eso de las 9 de la mañana, va a caer otro poquito de lluvia, va a seguir lloviendo pues hasta por ahí como eso de las 8 de la noche, así, no, hasta las 6 de la tarde, dice que ya de ahí va a querer alumbrar el sol un ratito y el sol se va a zampar a las 8:01, vaya, así va el volado este ahora pues. No hay que hablar mucho inglés, hoy está diferente, el weather cambió aquí, ¿va? Es que, pues, esa es la temperatura. Ya para el día de mañana, dice que vamos a tener. Mañana tenemos, ¿qué día es mañana? Mañana es martes, va a estar soleadito el día, va a estar sunny, con temperatura, pues, en los 79 y bajando a los 64 grados. El día
Ah, no, mañana que este volado se me brinca de un lado para otro, anda la compiori y yo le ando siguiendo ahí el volado, pues como que el sapo anda ahí de un lado para otro. Dice, pues para mañana es que va a estar sunny, va a estar soleadito, va a estar de temperatura en los 85, va a subir y va a bajar a los 65 grados, ¿va? El Wednesday lo vamos a tener partly cloudy con temperatura en los 85 también y bajando a los 70. El Thursday, el día jueves, partly cloudy, temperatura en los 88 y bajando a los 74. Y el Friday lo vamos a tener insolate, thunderstorm, dice, con un 31% de lluvia, con temperatura pues en los 89 y bajando los 73 grados. Vaya, ahí está la temperatura de parte de su amanecer ranchero. Vamos con el corral sin caballo que pide el Negro Blas. Vale, le gusta esta canción al Negro Blas, hombre. Saludos, primo, bendiciones, hombre. Saludando al primo Cacho, al Negro Blas.

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Bueno, las 5 con 17 minutos, ya 5 y 17, saludando pues a la gente que se ha seguido comunicando. Un saludito para Huber, que ya de camino para el trabajo, pues gracias por la sintonía. Primo, para Manuel Cañas también, dice pues saludos para toda la plebada, nos dice don Manuel Cañas, gracias primo. El primo Cacho también saludando pues a esta linda gente que ya están pues levantaditos, ¿verdad? Dice el saludo primo Cacho, saludos para todos y muchas bendiciones, ya preparándose para el trabajo, miren. Es que pues, bueno, estaba viendo aquí una noticia, dice la Policía Nacional Civil informa que Rubén Alonso Sánchez, espérense que se me metió un volado ahí, hombre, que no dejan leer esta cosa, Rubén Alonso Sánchez López, dice de 35 años y Juan Pablo, pues, mata reyes, dice, a ver, hombre, de matar a muchos reyes, dice. Hombre de 39 años son los responsables del homicidio ocurrido en, este día en el Devisadero Morazán Sur, dice. Según el trabajo de investigación en la confesión de uno de los detenidos, dice, se trató de un ajuste de cuentas. Con engaño llevaron a la víctima y con el pretexto de mostrarle un terreno para vendérselo, dicen, fue un señor que, él, no me acuerdo cómo le decían, el pastor parece, ¿no? Bueno, los agarraron, ya ven, ya pues rapidito los están agarrando. ¿No? 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Me eché un traguito de café, pero ayer domingo no traje café, fíjense, pues. Pero bueno, hoy sí traje. Ay, Dios.

Saludito para el primo Francisco de B&B, pues está allí conectado en el internet. Mire, pues saludo, primo, gracias, hombre, por la sintonía también, ¿no? ¿Quiere comprarse un buen carro? 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Bueno, vamos a complacer al primo, a Samuel Cruz. Me dijo, póngase una de las suyas, primo. Me dijo, vaya, aquí le va, primito. Gracias, hombre, por la sintonía. Vaya. 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Ajá.

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4: Bueno, saludito para aquellos que han amanecido de goma. Estuvieron empinando el codo, les gusta chupar a estos. Qué vicio más infeliz, por Dios.

0: Bueno, ahí teníamos el tercer jalón, se llama. Que la, ahí se llama el versito. Gracias por estar siempre en la fiel sintonía de la 1600 AM Radio Internacional y su primer programa del día, pues que es el Amanecer Ranchero, ¿no? Ya muchos años, pues aquí en esta programación, así que les agradezco a ustedes por estar siempre fieles. Yo me puse a ver algunos cuadernos, por eso les digo. Yo les pido el nombre a las personas cuando me llaman para tenerlos anotaditos aquí en mi cuaderno. Tengo cuadernos viejos de allá del 2006, del 2000. Y pues muchas personas que han estado fiel siempre desde ese tiempo, aquí siguen con uno siempre. Gracias, hombre, por estar en la sintonía.
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0: 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Echate un traguito de café, pero... Sí, me dice el primo Nelson, primo, échate un tazonazo de café. Me dice, pues estaba, el primer tazonazo estaba muy caliente. Tal vez ahorita ya se enfrió un poquito. Déjeme ver.

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Dice, feliz mañana, primo, salúdeme a don José Ramos. Ya, pues, regresó de las vacaciones, andaba por la playa de Riviera, ya soleándose el hombre, va, con sus botas de trabajo. Dice, ¿será que lleva las botas de hule este hombre para allá también, a Riviera, hombre? Es que, pues... Ya el hombre ya regresó de andarse bañando en la playa, así que saludo para don José Ramos también, a esta gente que trabaja allá en la Royal Laundry, así que saludito para todos los trabajadores de allí, hombre. Ahí está en sombra, la Royal Laundry, ahí por donde estaban unas azabejitas, estarán todavía esas ventas de repuestos usados, allí van. Ah, pues por ahí está pues la Royal Laundry, saludito para toda esta gente que trabaja allí, hombre. Gracias por la sintonía.

Bueno, las 5:43, 5:43, un saludito para Teresita Díaz, ya se comunicó, pues deseándole lo mejor, pues que se recupere pues pronto, que esté al 100%, le deseo lo mejor a Teresita, y pues ella siempre pide una canción cantada por yo, y que gracias Teresita por la sintonía, también aquí le ve este versito, vaya.

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1: Un tiburón se puede alcanzar. 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

0: Bueno, son las 5:56, 5:56, hombre, gracias por estar siempre en la fiel sintonía del Amanecer Ranchero. Aló, buenos días.
1: Buenos días.
0: Sí, ¿con quién tenemos el gusto?
1: Juan Payán, soy un fiel oyente desde el 2010.
0: Desde el 2010. Gracias, don Juan, hombre, gracias por la sintonía. Sí. Así que
1: lo único que no lo había llamado, pero siempre oigo su programa y me encanta.
0: Muchas gracias, don Juan. ¿Y alguna canción que quiere escuchar, don Juan?
1: Póngame ahí una de Vicente Fernández, cualquiera.
0: Bye, ahí le buscamos algo de don Chente. Gracias, don Juan, por la sintonía, hombre, que Diosito me lo bendiga.
1: Okay. Muchas bendiciones.
0: Bye, amén. Gracias, primo. Se me cuida.
1: Ok, primo.
0: Bye, gracias. Pues, bye. Bueno, gracias a esta linda gente, hombre. Tenemos aquí también un saludito, déjenme ver, hombre, qué nos dicen por acá.
2: Muy buenos días, primo Simón. Si alguien tiene necesidad de un trabajito, necesitamos un driver, me puedes comunicar al 617-371-7463. Pregunte por Héctor. Gracias, muy amable. Bye, bye.
0: Bueno, necesitan un motorista, miren, que vamos a ver que les repita el número.
2: Muy buenos días, primo Simón. Si alguien tiene necesidad de un trabajito, necesitamos un driver, me puede comunicar al 617-371-7463. Pregunte por Héctor. Gracias, muy amable. Bye, bye.
0: Vaya, ven, el número de teléfono es 617-371-7463, para que ustedes llamen para ese trabajo que está, pues, están necesitando un motorista. Ahí dice, buenos días, les de Dios, primazo y cipotada también, que Dios me los bendiga, dice el sapo, mire, que está en sintonía también, ¿verdad? Es que gracias por acompañarnos, hombre.

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Bueno, son las 6:03, ya 6:03, hombre, gracias. Un saludo para don José Pineda, que está en sintonía también. Gracias, primo, por escucharme. Para el primo Manuel también, gracias. Pues nos pide algo, el himno de los bolos me pide. Es que gracias por estar siempre en la fiel sintonía del Amanecer Ranchero. 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

Son las 6:08, 6:08, vamos a complacer a don Juan, que nos pidió una canción de don Vicente Fernández, vean. Así que pues aquí le va su versito, don Juan, y gracias por estar siempre de allá desde muchos años acompañándome, dice, todas las mañanas. Gracias por la sintonía también y no dejarme aquí solo, miren, en estos cuartos oscuros aquí en la radio, va. Solo yo vengo a buena mañana, aquí no hay nadie más, mira qué oscura Ana, que es de uno que va entrando, y yo que soy así medio infeliz, va. Ahí entro todo grifo, todo ajustado, va. Aquí le va su versito. A tu salud, mamita. Ay, qué galán es echarse a la salud de alguna cipota, va.

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Bueno, son las 6:18 ya, 6:18, hombre, gracias por la sintonía. A usted que sigue, pues, allí, siempre fiel a la 1600 AM, pues, aquí está su servidor, hombre, para componerle sus canciones preferidas, hombre. 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

Dice, pues buenos días, primo, me complace con una de las suyas, gracias, me dice Miguel López, gracias, primo. Miguel López es uno de los que estuve viendo yo pues en los libros de antaño que tengo apuntada la gente ahí, un libro viejo ya, y aparece Miguel López todavía, siempre póngame una de las suyas, dice el primo. Gracias, primo, hombre, por estar siempre fiel a la sintonía. Bueno, las 6:22, 6:22, vamos a complacer al primo Manuel, que me dijo, primo, póngase el himno de los bolos, de estos babosos chichipates, a los alcoholicheros, pues váyalo. Que no pueden dejar ese vicio tan infeliz que tienen. No, hombre, ese vicio, por Dios, pues es cierto, el pisto es de ustedes, ¿va? Ustedes lo pueden gastar en lo que ustedes quieran, ¿va? Como dicen los bolos, ¿va? Nadie me está, pues, pero algunos que sí, hay, de aquellos que les gusta pues estar allí en las reuniones y que nunca ponen nada para una ronda, ¿va? Es solo de jalarle y jalarle nada más, ¿va? Que les dé vergüenza, hombre, dejen ese vicio tan infeliz, bolos chucos, salivosos, apestosos, hombre. Párense, párense, párense de pie, la mano en el pecho, que este es el himno nacional de todos los chichipates.

0: Bueno, ahí teníamos la cruda. La cruda realidad. Gracias, hombre, esta linda gente. El mensajito, tenemos mensajes aquí, hombre, esta gente como me agradece, amiga, por la música y por todo el programa. Déjenme ver el otro mensaje que tengo por aquí, hombre. Vamos a ver.
1: Solo porque voy manejando no le escribo todo lo que quisiera decirle, pero hay un Dios, primo, hay un Dios.
0: Imagínense, pues no, hombre, no era, es regaño entonces, algún bolo ha de ser, ya me imagino. Como le dije un bobo a un bolo, le dije que lo hayas, todas las veces lo hayas sentado en una esquina, todo bolo siempre, ahí le dije, mira, le dije, ¿cuánto tiempo tenés vos de beber? Le dije. Por ahí, hombre, le dije el bolo a uno, como unos, por ahí unos, como 20 años, le dije. Mira, con ese pisto, le dije, que has gastado en todos 20 años en guaro y todas esas cervezas y cosas así, vale, y hasta un avión te hubieras comprado, le dije. Enseñame el que vos tenés, le dije, para ver si es cierto, le dije. 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Ahí va a ver, va. Entonces, se me ha quedado trabado un pelo entre medio de los dientes, ahí no puedo destrabármelo, me estuve comiendo un mango anoche.

Está de cumpleaños Anicia. Anicia está cumpliendo 45 años. El saludo va de parte de Lisette, de toda la familia. Hay que felicitaciones para Anicia, que cumpla muchísimos, pero muchísimos años más. Que Diosito me la bendiga dándole mucha salud. Felicidades para Anicia. Le deseamos lo mejor en este su cumpleaños.

Bueno, son las 6:36 minutos ya, 6:36, hombre, gracias por seguir en la sintonía del Amanecer Ranchero. Un saludito para don Héctor Juárez también, que nos sintoniza. Gracias, primo, por estar acompañándome.

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Saludito para Miguel López, me dice, primo, póngase una de las suyas. Aquí le va, primito. Gracias, Miguel, por la sintonía, hombre.

Bueno, ahí está la misma tijera. Yo me acuerdo cuando dormía en una tijera. Una vez me llevé una novia tamaña, animalota. Dije, estas tijeras de barrajar. Dije yo, cabal, se rajó. Allá caímos entre medio de las patas. 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Dice, pues, primo, buenos días, aquí siempre escuchándolo, bendiciones, me dice Sandra. Gracias, Sandra, por la sintonía también. A usted, hombre, a usted muchas bendiciones, a usted y a su familia también. Les deseo lo más lindo. 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Bueno, saludito para el primo, pues, Héctor Juárez. Gracias, primo, por la sintonía. Aquí le va su canción, primo. Ya viene amaneciendo, ya vas asomando la nariz el sol. Mire qué bueno, vean. Ay, ay, ay, por Dios, hombre. Levántense, yo, levántense.

Bueno, ahí teníamos a don Antonio Aguilar, el señor Cascorbo, weón. Ese hombre bien le pasaba un pleito a Chucho entre bajo las patas y no lo tocaban. Pando, pando el hombre, weón. Déjeme echar un traguito de café, pero.

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Saludito para el chamaquito de Boston. Me dice, salúdenme al primo Cacho de parte del chamaquito de Boston. Ver saludo, pues, y para toda la audiencia y a todos sus seguidores también. Pues saludo, les dice el chamaquito de Boston.

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0: Bueno, ya es hora de que nos vayamos, dice el Negro Blas. Gracias, primo, por la sintonía. Y se me cuidan, oyó. Ahí nos oímos mañana, primero Dios.
1: Todos los que andan borrachos no se dan cuenta que andan borrachos.
0: Saludos para el sapo.
1: Yo sí me doy cuenta que ando borracho. Luego no ando borracho.
2: Borrachera, borrachera.

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1: Iniciamos con toda la información en noticias. El presidente Donald Trump anunció la suspensión temporal de nuevos ataques contra Irán a la espera de un rápido acuerdo mientras el mercado petrolero evalúa el impacto del conflicto en los precios de la gasolina a nivel nacional. Pese a que la OPEP acordó incrementar la producción para septiembre ante la inestabilidad energética, Teherán tildó la pausa militar de repliegue y aclaró que las conversaciones con Omán no garantizan la reapertura del estratégico estrecho de Hormuz. Todo esto en medio de una severa crisis económica interna iraní. El Servicio de Manejo de Emergencias de Nueva York emitió una alerta por lluvias torrenciales y vientos de hasta 60 millas por hora que podrían provocar inundaciones repentinas y cortes de electricidad. Las autoridades locales instaron a los conductores a verificar el estado del tráfico, evitar carreteras anegadas y seguir las recomendaciones oficiales en todo el estado. El noreste de Nueva Jersey, el valle de Bajo Hudson y el suroeste de Connecticut asimismo solicitaron limpiar los sumideros y reportar bloqueos al 311. Esta información es traída a ti por nuevanews.com. Soy Karina Zambrano, hasta la próxima.
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0: buenos días, good morning, buenos días, buongiorno. Muy tubinafisa la malenco, dubra de la gran ultra, muchachos. ¿Están listos, muchachos? Se levantaron temprano hoy.
1: Se levantaron temprano hoy. Arigato, guacarimas.
0: Don Edgar de la Cruz, me imagino monitoreando el weather, el tiempo. No ha comenzado a llover, Edgar, todavía. Esta madrugada ya estaba llovinando cuando venía.
1: Estoy en el área de Brighton, Olson, y todavía no cae lluvia, está nublado, sí. Y por ahí de vez en cuando cae una gotita, chispita, sí. Nada de eso, Carlitos.
0: Así estaba cuando venía temprano. Edgar, ¿y ahí qué es lo que van a dar hoy? ¿Están regalando algo? ¿Qué es lo que...?
1: Mire, Carlos, aquí por lo pronto les puedo ofrecer una tacita de café con muffin y sausage.
0: Usted sabe que como yo soy regalón,
1: yo no necesito un patrocinador, sino yo mismo lo regalo. Yo
0: no, excelente. No, como lo veo ahí parado en el carro y veo a un viejito. Veo a un viejito en una bicicleta va cruzando. Oiga, sí, el patojo, el patojo.
1: Un calvito está pasando.
2: No, hombre, usted es muy cruel, Carlos.
0: ¿Por qué?
1: Pero porque es cruel, hombre. Porque es cruel. A ver, ¿cuál es su risa, patojito?
0: ¿Por qué, patojo? ¿Qué pasó?
1: ¿Por qué se goza, patojito?
0: ¿Cómo goza este patojo? Rey, que le dieron el patojo, hombre. Se me hace que el patojo ayer se fue de parranda con un payaso.
1: Sí, con David Suazo.
0: No, hombre. He venido de Suazo enojado. Es que David, con Renato.
1: David Suazo estuvo de rumba ayer, hermano.
0: Anduvo con Renato.
2: ¿Habrá regresado? Ay, ay, ay.
0: No ha dormido ese hombre. No ha dormido ese hombre, por lo que logro captar. 3 de agosto. Estamos en agosto ya. Estamos en agosto, Arley Cardona. 3 de agosto, 150 días para finalizar el año. Día Internacional hoy de la Planificación Familiar. ¡Ah!
1: ¡Qué bien! Eso me alegra mucho.
0: Fecha tiene como objetivo crear conciencia sobre la importancia del acceso a métodos anticonceptivos seguros, efectivos y accesibles. Para todas
3: las personas. Pero se nos está envejeciendo la humanidad.
0: Para todas las personas. No, Arley, ¿sabe qué? Yo pienso, cuando dicen que si sobrepoblación, es mal distribuido que está el asunto. Claro. Mal distribuido que está. Porque usted mira.
1: En algunos puntos incluso, hace falta.
0: Sí, en nuestros países, vea, usted mire, vea que hay grandes planicies, solas, un montón de árboles, sí, florestas. Y de ahí va una ciudad, el chingo de gente, un montón de gente viviendo.
1: Sí, hombre, en edificios abarrotados, sí, correcto, en 4, 10, 20, 30 pisos ahí.
0: Mal distribuido es que está, Arley, mal distribuido es que está la cosa. Pero es cierto, Arley, están naciendo menos niños y envejeciendo más. Hay más gente vieja. Hay mucha gente. Primo, ¿cómo le va? Ahí pasó el primo, hablando de viejos.
1: Hablando de viejos.
0: Saludos, primo.
1: No, pero el primo ya hizo su aporte. Carlos.
0: No, el primo se ve bien.
1: Hizo su aporte. ¿Cuántos hijos tiene el primo? ¿Cuántos hijos
0: desconozco,
1: tiene el primo?
0: Desconozco, nunca le he preguntado.
1: Yo creo que sí. Carga como unos 2 o 3 chamacos.
0: Sí. No, pero lo que le digo es cierto, la población está envejeciendo y están naciendo menos niños. Esas son las noticias que vienen.
2: Allá por Finlandia están...
1: Bueno...
2: Es Arley, por Finlandia,
1: por ejemplo, tiene Finlandia, ¿cuántos
2: donde,
1: nietos tiene Arley,
2: en Finlandia,
1: por ejemplo?
2: Carlos, donde mire, están diciendo que llegue uno de hombre, porque Arley, hay más mujeres que hombres, no sé cuánto.
0: De hecho, si usted se da cuenta, en la China era prohibido antes tener más de 2 hijos. Esa restricción...
1: Ahora no, correcto.
0: Esa restricción la eliminaron, ¿por qué? Porque vieron que la población estaba envejeciendo y no estaban naciendo niños. ¿Y qué sucede ahora? Todo lo contrario. Después de la restricción, después de haber sido suspendida la restricción, resulta que los jóvenes en la China no quieren tener muchos hijos. Ahora están reacios. ¿Por qué? Porque ya no son los mismos tiempos. La economía cada vez se va poniendo más complicada. Yo no sé, pero la economía, si usted se fija, no mejora nunca. siempre va empeorando.
2: ¿Cuánto Carlos, costará?
0: Todo se va poniendo más caro.
2: Carlos, ¿cuánto es el presupuesto de un bebé? ¿Cuánto es el presupuesto de un bebé, Carlos? Arley, el presupuesto de un bebé desde que nace hasta que tiene 18 años.
0: No es que eso no se sabe, Pato. Eso es simple. No se sabe.
1: Bueno,
0: No es que no hay un más o menos.
1: ¿Tú cuántos hijos tienes, Carlos, por ejemplo?
0: Yo tengo como 1,000 hijos, Edgar. Como 1,000.
1: Bueno, yo le hablo porque yo tengo la tarea de sacar un presupuesto.
0: Pero mire, es que no hay un presupuesto.
1: Y hasta que llegaron a la mayoría de edad.
0: Usted no puede decir un hijo sale en tanto. Hay hijos que tienen 30, 40, 50 años y todavía siguen exprimiendo a los padres. ¿Cierto
1: pero
0: o no?
1: Eso varía, pues, Carlos, pero el averaje.
0: No, es que no hay un averaje.
1: No hay un averaje. Claro que sí,
0: no
1: Carlos.
0: Existe.
1: Claro que sí, Carlos.
0: El que me diga, Carlos, amigo, un hijo sale tanto, miente.
1: Exactamente el punto no, pero sí hay un averaje. O sea, tampoco no podemos ser ciegos y decir, no, pues me costó $100,000 nada más un niño.
0: Por eso, de un número
1: usted, entonces. Eso es mentira. Yo le calculo como número. $1,000,000.
0: Ay, un millón de dólares. Ay, Dios mío, pero ¿qué le ha dado? No, como que un millón,
1: Carlos,
0: de dólares, no.
1: Desde que nace, pongámoslo, desde que nace hasta que cumpla solo los 18 años, dejemos la universidad.
0: Para empezar, hay hijos que estudian y hay hijos que no estudian, para empezar.
1: Claro.
0: Eso hace una diferencia enorme. Si usted se hace cargo de los estudios.
1: En Estados Unidos, ¿no? Porque en los países de uno, no. Obviamente aquí en Estados Unidos.
0: Por eso yo no.
1: Puede haber un averaje más o menos.
0: No creo yo.
1: Pero no, $1,000,000 tampoco, no. $1,000,000 no.
0: Yo no creo, la verdad.
1: No, pero sí hay un monto más o menos aproximadamente, porque saquen la cuenta. Ahora, hablemos de padres responsables. Los responsables pues están huyendo todavía y los están agarrando ahora.
0: Mire, hay hijos que tienen 40 y 50 años y siguen exprimiendo los viejitos.
2: Es verdad.
1: ¿De qué hay, pues, Carlos? ¿De qué hay?
0: Por eso le digo. O sea, entonces es difícil. Y si usted saca una suma desde que nació ese niño hasta ahora que es un viejo, es una cantidad enorme de dinero. Por eso le digo, yo no sé.
2: Desde
0: mi punto de vista, yo no sé, Arley, pero yo no creo que alguien sepa en realidad cuánto puede costar un hijo económicamente.
2: Por amor, Carlos, no, o usted no lo quiere dar por amor a su hijo también.
0: No, eso lo entiendo. Pero hay uno que no.
2: Porque es más el amor es más el amor que usted le tiene al hijo.
0: No, es que así es el padre o la madre, así son los padres.
2: Ha podido gastar.
0: Pero hay muchos.
2: O usted ha podido invertir, mire, en el hijo.
0: Hay muchos que viven en la casa de los viejos que no trabajan.
1: Claro.
0: Y los viejos siguen. No le estoy diciendo, hay muchos que viven en la casa de los viejos, no trabajan. Y los viejos muchas veces incluso hasta recibiendo ya su pensión y ahí tienen al manganzón en la casa.
1: No jodas, ahí sí que les caigo un
0: rayo. No, se da, no es cierto. Y ahí está en la casa el manganzón. Ahí está el manganzón.
2: No se quiere independizar. Ahí sí secundo a Edgar, que le caigo un rayo.
0: Mire, no se quieren independizar. Y muchos viejos ya no trabajan, viven de su... O ayuda del gobierno, de la manutención del gobierno... Se han jubilado y ahí están viviendo y no quieren trabajar.
1: Hombre.
0: Les gusta esa vida.
1: No.
0: Sí, hay muchos que son así. Por eso.
1: Y si hay alguno que no está escuchando, un rayo le va a caer.
0: Por eso le digo, entonces llega el momento en que el padre ya no puede hacer nada, solamente tenerlo ahí como vago. O la madre. Ahí los tienen como vagos. Y eso siguen costándole al padre y a la madre. Le siguen costando. Es por ello tan difícil.
1: Al gobierno, y al gobierno. Porque el gobierno a la final les da...
3: Pero créanme que yo nunca en mi vida me he puesto a pensar cuánto vale un hijo mío. Nunca me he detenido a pensar en eso.
0: Yo tampoco, no.
3: Siempre he pensado que los hijos...
1: Pero, por ejemplo, ya en tu caso tú ya saliste de ese tema, me imagino.
3: Sí, pero cumplí con una labor como padre, por pero eso, no, no eso, en un claro, tema económico, claro. No, que es claro, que no, vale no 50 pues, o sea, pesos pero, en la universidad.
1: No hablemos, o sea, de cifra como dice Carlos, o sea, no hay una cifra exacta, la verdad. Yo, por joder, estoy hablando de una cifra, pero si los hijos aquí en Estados Unidos son caros y tú lo educas y tú los crías. Ahora, si no los crías, te sale gratis porque el gobierno te los mantiene.
3: No, pero...
1: Pero no es así, se trata de ser padres responsables, ¿no? Se trata de ser padres responsables, obviamente.
0: Yo siempre he estado en contra de eso, de... de llevar a un padre a corte para que le ayude
1: a la corte.
0: Y que eso no, no lo veo correcto yo. No, eso no lo, nunca lo he visto correcto yo.
1: Es que eso debe nacer, no debe llegar a esas instancias, Carlos, jamás.
0: Sí, no debería haber una imposición por la ley, ¿no? Creo que el padre responsable no necesita que lo lleven a corte para ayudarle. Digo yo, no sé. Puede ser que otros pensarán igual. Pero hay hombres, ¿sabe lo que hacen algunos pícaros incluso? Hasta dejan de trabajar.
1: No, cambian el nombre.
0: No, claro. No, cambiar ese nombre no puede. Sí. Pero dejan de trabajar. Que su social no esté trabajando. O muchos buscan trabajos donde les pagan, como dicen, bajo la mesa. En efectivo, y que no pongan el social, no declaren el social.
1: Claro.
0: Fuera de la ley. ¿Para qué? Para no ayudarle a los hijos, imagínese usted. Para no ayudarle al hijo. Para que aparezca ahí que el hombre no está trabajando. Eso es ser inconsciente, digo yo. No es un...
1: No, y hay otros tipos que solo un part-time trabajan y el resto lo hacen cash.
0: Yo conozco, o sea, también, sí, porque la ayuda viene en base a lo que gana. Sí, no es cierto. La ayuda viene en base a lo que gana, Así es la cosa. Pero bueno, hablando de la planificación familiar, hablando en nuestros pueblos, se da el fenómeno de que no llegan las pastillas, no llegan los métodos anticonceptivos, o muchas veces por la misma ignorancia, ¿no? La gente allá,
1: Carlos,
0: más
1: tabú,
0: que todo se ve en los pueblos. Muchas mujeres tienen un montón de niñitos, usted los mira, los niñitos, va, desde más grande hasta más chiquito, un montón.
1: Sí,
0: y es por lo mismo.
1: Y panzoncitos, hermano. Panzoncitos.
0: Sí. Mal comidos,
1: hermano. Sí.
0: Desnutridos, tristemente. Es por eso que hoy es el Día Internacional de la Planificación. ¿Para qué? Para hacer conciencia en este tema. Estados Unidos, Unidos celebra el Día de la Sandía. Dicen que la sandía.
1: Uy, qué rico, hermano.
0: Ayuda mucho a rebajar de peso, pero algunos dicen que es un afrodisíaco. No sé si será
3: eso. Es muy dulce para los diabéticos.
0: No es bueno para los diabéticos. No es bueno. Sí he escuchado que no es saludable. Pero lo que no es saludable también para un diabético.
2: Pero de roja se pasa azulita.
0: Mire, el banano también, Arley, me han dicho que no es saludable.
1: Sí, el banano queda de...
2: La uva también.
0: Sí, mucha azúcar.
2: No, la uva también, el banano, la naranja... Y se van a poner en todo, todas las frutas son malas, hombre. Coman, sí. Vivan.
0: Sí. Bueno, yo aclaro, Pato, yo no soy diabético. No soy diabético. Prediabético, y dicen los doctores que con una buena dieta lo es reversible. Así.
2: No, pero ayer me comí un chicharrón de 5 vagones al aire de luz.
1: Mira, oiga, Carlos, te está dando
0: carita. Sí, hombre. Que...
4: Aló, a ver, Pato.
0: Yo imagino que el patojo tiene el colesterol y la presión alta hasta allá arriba. Quinto piso.
3: Lo primero que digo es.
0: Nunca no se tengo lo ha chequeado.
2: Nada, gracias a Dios.
0: Ya es un chequeo, patojo. Vaya a chequearse, patojo. Vaya a hacerse cuando un examen
1: sienta,
0: físico.
1: Cuando sienta, sí.
0: Usted
1: cuando
0: más que
1: sienta,
0: todo.
1: Va a hacer todo el relajo, hermano.
0: No,
1: va,
0: ya va
1: a ver. Solo le cae todo.
0: Cuando viene eso, viene llevándose todo. Es como esas llenas, esos guaicos que dice Edgar. Viene llevándose todo.
1: Sí, los guaicos que. Palos, troncos, sí. Vacas, toros. Sí. Chanchos, de todo pasa ahí.
0: Sí, no hay que patojo por el bien de uno, definitivamente. Así pensaba yo como usted también.
4: Saludos, buenos días, don Carlos.
2: Me saludable.
0: Amigo. Hay un amigo. Hola. Ahí, mire. ¿Qué pasó?
1: El señor Alex, creo que es el señor Alex.
0: Día Nacional de la Bandera Venezolana, hablando de Alex. Saludos, Alexander, esta mañana, venezolano.
5: Vaya, chamo. Felicidades a todos los chamos.
0: Nacional de
4: Hola, Bandera. Buen día,
0: chamo, amigo, chamos. ¿Cómo está? Good morning. Feliz lunes, amigo. Venimos con
4: Muy
0: energía
4: bien,
0: hoy.
4: Gracias. Buenos días a todos ahí.
0: Good morning.
4: No sé si a ustedes les ha tocado ver un video que está viral en redes sociales en Guatemala de una anciana indígena que el hijo la mandó a sacar.
0: ¿Cómo?
1: Sí, es
0: en
1: cierto.
0: Guate.
1: Sí, en el Quiché.
0: Ajá.
4: Sí, ahí exactamente. En el Quiché,
0: hermano. ¿Cómo así? Sí, cuéntame la historia.
4: La mandó a sacar el hijo como con 30 policías.
1: La vergüenza, hermano.
4: La señora no habla español, solo habla su idioma, ¿no? Ajá. Que es indígena.
0: Sí, sí, dialecto.
4: El cual quiero abrir tema de conversación, Quechua. Don Carlos, porque eso ocurre en varias familias.
0: Es lo que estamos hablando.
1: Claro,
4: En varias familias, don sí. Carlos. Y eso está ocurriendo en mi familia ahorita mismo.
0: Ay, ay, ay, no me diga. ¿Cómo así? ¿Lo quieren sacar a usted o usted quiere sacar a alguien? ¿Cómo es?
4: No,
1: O ya lo sacaron aquí, de allá del pueblo.
4: Yo vivo aquí por más de 35 años. Okay. Y pues no tengo documentos para viajar a mi país, pero sí, mi mamá está allá. El cual mi hermano mayor está allá y vive enfrente de la casa de mi mamá. Entonces, sí, mi mamá es la última sobreviente de toda la familia,
0: sí,
4: de la mamá de ella, los hermanos, ajá, etcétera.
0: Entonces, correcto.
4: Por la ley, a ella le tocan heredar unos terrenos de su familia, ¿no? De mi abuela, mi abuelo,
0: sí,
4: y de un hermano de ella que ella lo asistió también.
0: Sí.
4: Entonces, ahora mi hermano mayor, el hijo de mi mamá, en complot con otras personas, le quieren quitar esas tierras a ella.
0: No me diga eso.
3: Sí, el tema familiar.
4: Pero eso es cruel, ¿no? Entonces,
0: claro que yo es cruel.
4: Quisiera abrir como tema.
0: Pero espérese una cosa. ¿Le quieren quitar los terrenos que ella va a heredar o le quieren quitar la casa donde ella vive?
4: Las dos cosas.
0: La casa donde ella vive también.
4: También.
1: Hombre, qué barbaridad, por Dios.
0: ¿Y la señora con quién vive ahí, amigo?
4: Ella vive sola.
0: ¿Y esa casa a nombre de quién está?
4: La casa está a nombre de mi hermana.
0: Ajá.
4: Bueno, mejor dicho, es que es un poco larga la historia, porque la casa, el dueño original...
0: Ahora, yo creo que si estaba a nombre de su hermana, el heredero más próximo a Arley, si no hay más familia, tendría que ser la hermana, entonces, que es ella, ¿no? Pienso yo. Sí. Y no los sobrinos, los nietos.
3: Es que no he entendido bien la historia. Yo no he entendido bien la historia.
2: Cuénteme la historia, porque un tío, un hermano de mi abuela también le robó unas tierras a mi abuela. Pero bueno, que le cuente bien.
4: Bueno, sí, déjeme terminar la historia. El dueño original de la casa donde vive mi mamá era el yerno de ella, el marido de mi hermana.
0: Uh-huh.
4: Entonces, pero a él lo asesinaron hace como unos 15 años atrás.
0: Sí.
4: Entonces él hizo esa casa para su suegra, que era mi mamá, es mi mamá.
0: Correcto.
4: Entonces, al morir él, mi hermana se la vendió la casa al hermano de ella, que es mi otro hermano.
0: Pero mire, aquí viene un problema. Usted puede regalar algo, pero si no firma papeles, de nada sirve.
4: Exactamente.
0: O sea, no puede decir, yo le voy a regalar. David, esa casa es suya, pero ¿y los papeles?
4: Sí,
0: claro. Y después, queda a nombre mío. Y me muero yo. ¿Quién es el heredero próximo? Mi mujer, ¿cierto?
4: Sí.
0: Ella es la que va a agarrar entonces.
4: Exactamente. Entonces, para hacerle un poco más corta la historia, pues los dos hermanos se han confabulado como para sacarla a la calle y quitarle
0: lo triste aquí es que es la mamá, es la propia madre.
4: Es la propia madre. Entonces, ese caso que estaba viendo ese video... ocurre común.
0: Y ellos tienen sus casas aparte, ¿no? Ellos tienen sus casas.
4: Todo, claro, tienen sus casas grandes.
2: Nos esperemos al final del mundo.
0: ¿Y ellos para qué la quieren sacar allá? ¿Tienen en planes vender o qué quieren hacer ellos con esa casa? No, hombre, pero para empezar, la mamá, hombre. ¿Cómo usted va a tener esa
2: idea?
0: Eso es diabólico.
2: Oye, pero esto no es un abortivo. Dios tiene que castigar a esos hijos tan malos. ¿Cómo va a ser que
0: mire, yo creo que la ley en estos casos no debería de permitirlo. Más que todo, porque esta señora se va a convertir en una carga pública para el Estado.
3: ¿Cuántos años tiene tu mamá?
4: Ella tiene 76.
3: Oiga, por Dios, ¿y quieren dejarla en la calle, 80, hermano?
0: Hombre.
3: No, no hay derecho.
0: No, hombre. Y entonces...
4: Diga. Sí, entonces yo quería saber, don Carlos, si esto ocurre en muchas familias.
0: Bueno, eso se ve por todos lados, ¿no? Eso es más común.
2: Sí, hermano.
0: Mire, el amor al dinero ciega a cualquiera. El amor al dinero no tiene amigos, no tiene familia, no tiene amante, no tiene no tiene nada. Hay mucha gente que por el dinero andan cegados por la vida, por el dinero.
3: Venga, pero yo le hago una preguntita. Yo le hago una preguntita, amigo. Su mamá vivía en la casa... que finalmente fue de su hermana la negoció con su hermano, pero su hermana le dijo, ma, ve, viva ahí tranquila, que no hay problema, quédese ahí tranquilita viviendo en la casa.
1: Arley, ni fue la hermana,
0: pero
1: fue
0: es que
1: el yerno.
0: No importa, Arley, si le dijo eso, pero si no hay un documento firmado, ese es el problema.
3: No, por eso, pero eso lo hace mucha gente, ma, tranquila, viva
0: por
3: ahí,
0: eso.
3: Que yo no tengo problema.
0: Pero
3: entonces,
0: es que
3: el problema es que la hermana le vende al hermano y el hermano dice, no, es que yo quiero mi casa, ¿cómo así, hermano?
0: Es que ahí está el error.
3: Mi mamá, ¿qué importa que viva mi mamá? Pero es que yo quiero mi casa, hermano.
0: Mire, ahí está el error, si no firmó, ¿qué pasa? La mujer tenía el marido, la casa era del marido, según tengo entendido, ¿cierto? El marido era el dueño de la casa. Claro. El correcto, marido muere. Simón. Al morir el marido, queda entonces la mujer, la esposa, queda dueña de la casa. Entonces esta mujer viene y la vende, ¿cierto, amigo? Se la quiere vender a los otros hermanos.
4: Sí, exacto, sí.
0: Eso es lo que está pasando, Arley. En ningún momento han firmado un documento, el muerto no firmó un documento en donde diga, mire, esta casa es suya, suegra. No lo hizo. Ese es el problema.
4: En eso estaba él cuando lo...
0: Imagínate, estaba y se murió el hombre. O sea, quedamos en la misma, ¿no? Si no hay un documento de por medio, ¿de qué sirve que usted le regalen una propiedad si no se la dan con las escrituras? Es como que no le den nada. Y usted va a estar ahí. Mientras el dueño, sí, mientras el dueño esté vivo, usted va a estar viviendo ahí tranquilo.
3: Bueno, pero la pregunta es, entonces, ¿ahora qué? ¿Qué va a pasar? ¿Se han reunido los hermanos? ¿Cómo vas a sacar a mi mamá? Dejarla tranquila, que viva ahí hasta que...
1: Claro. Qué relajo, pues, hermano. Eso da pena. Pues, da pesar, da mucha
4: problema,
1: tristeza ver eso,
4: hermano. El problema que tenemos es que, bueno, yo no tengo documentos aquí, no puedo ir yo a ayudarla a ella allá. Incluso ya tiene visa, pero para venir de turista nada más no se puede quedar.
0: Que ni venga, que si viene va a encontrar todos los muebles afuera. Sí, en este momento no puede descuidarse. No, es cierto, no puede descuidarse. No, que hoy de paseo un mes, tres semanas y se viene para acá. Al regresar, encuentra la llave, le van a cambiar de la puerta.
4: Pero aquí la pregunta es, don Carlos, ¿será tan bajo el amor a su propia madre
0: Ahí es incluso que cometen parricidio por dinero. ¿Se ha escuchado? El parricidio por dinero. Matar a sus padres por una herencia o por sacar billetes. Claro que los hay.
4: Don Carlos, ¿será tan bajo el amor por su propia madre, por el dinero y también por muchos intereses?
0: Sí, los hay. No, sí los hay.
4: Pero eso es increíble.
0: Bájale el volumen ahí la otra persona. Sí los hay, amigo, los hay. De que los hay. Lo triste aquí es que a su madre no la respalda la ley. Ese es el problema. No tiene,
3: no tiene un papel firmado.
0: Sí, correcto. No hay un papel firmado.
4: Bueno, sí, por la casa, pero por los terrenos sí, porque ella es la
0: bueno, por los terrenos podría ser porque viene es herencia por otro lado. No por el no por el señor este que se murió, que era el marido de su hermana.
4: Sí, pero entonces,
0: con la casa donde ella vive, yo la veo difícil.
4: Ellos también le quieren quitar los terrenos.
0: No, pero los terrenos no se los pueden quitar. Ahí sí ya tendrían que buscar un buen abogado y meter un litigio, no sé. Algo tendrían que hacer.
3: Pero es que una cosa
0: usted tendría
3: es la
0: que pagarle
3: casa,
0: el abogado, me imagino.
3: Una cosa es la casa del hermano, otra cosa, entiendo los terrenos que son herencia de ella,
0: eso
3: de su
0: aparte,
3: mamá.
0: Eso
3: ¿cierto
0: no lo pueden
3: que sí,
0: quitar.
3: Amigo?
0: Sí, eso exactamente. No se lo pueden quitar, eso no se lo pueden quitar.
3: Eso no
0: se
3: lo pueden
1: quitar. Y está viva, o sea que no hay problema si está viva.
3: Lo que usted tiene que hacer aquí, hermano, vea, yo le voy a decir qué tiene que hacer usted. Su mamá tiene unos terrenitos ahí. Mándele platica para que construya su propio ranchito, así sean dos habitaciones con un baño y una cocina, hermano, para que su mamá viva tranquila, hermano, y no la humille nadie, hermano. Así de claro es el tema, pa.
0: Y asegúrese,
3: pero sí puede mandarle la platica para que le construya su casa.
0: Y asegúrese que cuando la mamá construya lo ponga nombre suyo, porque es capaz que muere la señora y salen aquellos pícaros y que agarran la casa también esa para ellos. ¿Sí me entiende? Sí, mi mamá murió, entonces
4: es
0: mía.
4: ¿Es posible?
0: No, claro que sí es posible.
1: Sí. Claro que está pasando ya.
0: Lo duda
1: ahí
0: usted.
1: Está pasando.
0: No, es lo que mire, una casita es un pueblo o en ciudad.
4: Es en ciudad.
0: En ciudad sale un poquito más cara, ¿no? ¿Cierto? Para todo, en Guate. Una casa en ciudad es más... Porque cuando es pueblo a veces se consiguen mejores precios, ¿no?
3: Sí.
0: Más que todo si tiene el terreno.
3: Usted no puede regresar porque usted no tiene papel y hace 35, pero 35 años está en Boston. Pero usted sí puede mandar la platica y hacer algo por su mamá y que ponga un documento que es de su mamá, que su mamá nadie la puede sacar de ahí, se acabó con los otros zánganos, me va dando como una berraquera, mi hermano.
1: Pero que
3: tan indolente en la vida, hermano.
2: Hasta hacerle un GoFundMe a su mamá porque muy triste.
0: Yo
2: esto.
0: Le voy a decir una cosa. Eso de ponerle nombre a la mamá Marley no es buena idea. No es buena idea. ¿Eh? ¿Sabe por qué no es buena idea ponerlo a nombre de la mamá? Porque si la señora fallece un día, los hijos son los que quedan de hereditarios. ¡Ey, hombre, deben de hablar ahí, hombre! Los hijos son los que quedan de hereditarios.
3: Tenés razón.
0: Sí. Entonces, ¿quiénes son los que están? Los que están allá, porque él está acá. Él aquí no entonces, puede resolver el asunto. Entonces
3: que haga su casita
0: asunto.
3: Y haga un documento en la notaría que diga esta casita. ¿Cómo te llamas vos, amigo, hermano?
0: Ya no, ya se fue el hombre. Se puso triste, cerró mejor.
3: Espantó sí, la no, mula. Pues, ¿quién nos va a poner triste?
2: Bueno, lo que puede hacer es como dice, es tener el trust.
3: Un documento.
2: La herencia. ¿Cómo se llama la herencia, Arley? Dejar todo ya...
0: Sí. Es lo que yo le estoy diciendo. Que una vez que la señora le hace la casita, como dice Arley, de dos cuartitos, su baño, no necesita nada grande para vivir tranquila, su cocinita, salita. Una vez que tenga esa casa, ¿qué hace ella? Mire, va y la pone como heredero único. Al amigo que está aquí que vive.
3: Y dice a nosotros como quedó el ternero.
0: El amigo dice ahí en la línea que no, que eso no funciona.
6: No, le va a decir por qué no.
0: ¿Por qué?
6: ¿Cómo va? Porque ningún hijo, o sea, así sea contra su voluntad, ningún hijo puede ser desheredado. Pero lo va a explicar. Hoy en día existe una figura, una figura en la ley. Aquí, en Colombia.
0: Aquí en Estados Unidos.
6: Sí, en Colombia, okay. Que le llama fiducia. Lo que pasa es que aquí es muy costosa sí, la
0: pero
6: fiducia.
0: Habría que ver si en Guatemala es igual. ¿Qué dice la
6: no
0: ley?
6: No sé, por eso le estoy diciendo. Yo le estoy hablando donde las conozco, aquí en Colombia.
0: Cuéntenos cómo...
6: Vea, la fiducia es muy buena, porque inclusive bien, aquí
0: este,
6: lo protege.
0: Este caso, discúlpeme, amigo, es importante porque hay mucha gente que está escuchando.
6: Es muy importante.
0: Están viviendo lo mismo y uno no sabe.
6: Es muy importante porque le voy a decir una cosa. En la pandemia, cuando murió tanta gente, lo primero que hizo el gobierno fue echarle mano. Mire, la gente está convencida que aquí regalan, aquí no regalan nada.
0: Sí, es cierto.
6: Todas las medicinas, todo se lo van apuntando a la persona.
0: Sí.
6: Y cuando se muere la persona, el gobierno le echa parte a la casa, a lo que haya.
0: Sí, ahora sí es, bueno, es cierto.
6: Bueno, entonces hay una figura que le llama la fiducia, es algo costosita, pero si uno tiene una fiducia, yo le hablo de mi caso, yo le dije a los hijos, fiducia. O sea, yo vi el que hice, ustedes ganan bien, paguen la fiducia.
0: Fiducia.
3: Con C al final.
6: Mira, eso, en español, es en inglés es un trust.
0: Trust, ok, un fondo. Un trust es un fondo.
3: Entonces, Daniel, ¿qué pasa? Daniel, yo te voy a decir una cosa. Daniel, mira, yo te voy a decir una cosa. Hay familias que respetan la voluntad de una persona cuando fallece. Es que mi mamá dijo que para Daniel era el 80 y el 80 se respeta. Hay familias que no. Hay familias
6: que no lo respetan.
2: Para que lo entienda nuestra gente en Centroamérica, el fiducia, lo que está diciendo el amigo,
0: el trust.
2: O el trust es la herencia. Es el testamento.
6: Sí, pero Patojo,
2: el testamento
6: tiene una ventaja, ajá, que eso es intocable, hasta que el papá y la mamá se mueran. Y como usted deja una lista de herederos, hasta el que se va a muera el último.
0: Y es
6: hermano,
0: que por eso hay que pagar por hacer esa.
6: Claro,
0: esa
6: no va
3: a hacer documentos, Daniel. Eso tiene que quedar registrado. ¿Recuerda la abogada que tenemos acá, Carlos, que se anunciaba con los.
6: Esperen y verán que es que es muy interesante. Hay otra cosa más importante todavía. Usted sabe que los hijos, mire lo que le está pasando al señor. Los hijos pelean por lo que hay.
0: Sí.
6: Resulta que usted en vida, usted dice, vea, esto es para usted, esto es para usted, esto es para usted y esto es para usted. O sea, que cuando se murió el papá y se murió la mamá, ¿de qué van a pelear? Y si mi papá ya me dejó esto, o sea, ya eso está por ley. Está
0: sí, pero este virus. Caso es diferente. Porque recibe una herencia y se la quieren quitar.
6: La gente que tiene sus cositas, haga sus cosas. Sí. En Colombia es
0: en
6: muy
0: vida que lo hagan para no dejar tanto pleito, hombre.
6: Mire, y en Colombia, por ejemplo, no sé si ustedes saben qué es la sucesión. Cuando una persona se muere hay que hacer una sucesión.
0: Una sucesión, yo entiendo que es cuando una sucesión viene otro.
6: Es que
0: sacan
6: es que
0: a uno y viene otro.
6: Tiene que pagar un berriondo abogado para que le cobre un poco de plata, tiene que pagarle a la notaría, tiene que sacar un poco de plata. Al último le van quitando la herencia a usted disimuladamente.
3: Pero Daniel, con mire, también fiducia, aquí también existe la fiducia
6: en Colombia. Existe en Colombia, es muy barata en una notaría y usted se muere y no tiene que correr nadie a hacer nada, solamente el fiduciado, o sea, quién es el beneficiario. Va a la notaría y dice, vea, aquí tengo esta copia, esta fiducia, me dejó mi papá y me dejó mi mamá, quiero esas cosas a mi nombre, le toca pagar los traspasos y lo que sea, pero no tiene que hacer sucesión de nada.
0: Lo que yo no sabía es que es obligación la herencia para los hijos, que usted dice,
6: ningún padre puede heredar a sus hijos.
0: ¿Y por qué
6: malo,
0: los hijos,
6: por lo que sea.
0: ¿Y por qué los hijos Colombia, también no los obligan a pagar las deudas que quedan?
6: No, pues yo siempre he dicho, si uno le pagó el seguro médico a los hijos desde chiquitos, ¿por qué llega uno a viejo y uno tiene que cargar con eso?
0: Porque ellos no pagan la deuda entonces.
6: Digamos. Ah, por eso. No, no, pero en serio, hay figuras muy
0: buenas. No, pero no debería de ser, hombre, si hay hijos que no se merecen.
6: Mire, la gente no cree, pero los hijos pelean por plata.
0: Claro que
6: sí. Y eso de la fiducia es buenísimo, Arley, averiguate y verás en cualquier notaría en Colombia. Yo ya lo hice.
0: Hey, sí, usted lo hizo ya. ¿Con los hijos suyos o con los padres suyos?
6: Sí, con mis hijos, ¿no? Con mis hijos.
0: ¿A cada quien le dejó? Usted se queda con el gato, usted queda con el perro.
3: Aquí y allá. Es que, mira, eso es un elemento tan fácil como decir que usted reúne a sus hijos y les dice, vea, estoy, como dice Daniel, tan,
0: pero por escrito.
3: Hasta que yo me muera. El día que yo me muera, dispongan de esa
0: herencia, lo que sea. Pero por escrito,
3: claro, por escrito.
0: El error que se comete, mire, el error que se comete es entregarlo sin escrituras, solo de palabras.
3: Exactamente.
0: Ese es un error grave.
3: Sí. De palabra, la palabra no la respeta nadie.
0: No. Y más cuando hay billetes de por medio.
6: Lo mejor que eso tiene es que usted sigue disfrutando de sus bienes. Usted no, todo, o sea, todo. Usted sigue recibiendo sus rentas, lo que usted tenga.
0: Sí.
6: Los hijos no pueden tocar nada, nada. Sí. Se muere el papá y la mamá sigue de patrona. Y se dice, tiene que muera la mamá. Y ya si ellos quieren tocar, hacen acuerdos entre ellos, pero está escrito, esto es para usted y esto es para usted.
0: Sí, sí, sí.
6: Y listo.
3: Bien pero hecho, buen muy detalle, buena, Daniel, también. Muy buen detalle, mijo, buena intervención.
6: No, no, y la gente que, es que la gente se tranquiliza, vea, la gente, y uno no puede, y en Colombia es muy barato para los que estén escuchando, se llama fiducia.
0: ¿Cuánto
6: en
0: vale cualquier esa fiducia?
6: Notaría. Es una repartición que usted hace en vida y sigue siendo usted el dueño.
0: ¿Y cuánto se vale esa fiducia?
6: Usted no tiene que correr a buscar abogados para sucesiones ni para nada, nada.
2: Bueno, aquí, usted le da una copia a cada hijo, vea. Aquí es el trust y yo creo que se llama el testamento también en Colombia, dejar el testamento arreglado.
6: Sí, Patojo, en sí es un testamento, pero la figura...
0: Señora, ya vamos con usted.
6: La figura se llama...
3: Cuando usted tiene un testamento,
2: mire, vea, aquí tuvimos una abogada que ayudaba con eso.
3: Escuche este detalle.
7: Ajá,
3: cuando hay herencias de por medio, hay unos herederos forzosos, que son

0: quitar la herencia a ella en este caso, ¿no?
1: Carlos, pero es que ahí está lo que usted dice.
2: No, no puede.
1: Documentos, es que es de palabra.
0: No, yo digo en lo heredado, no en la casa. Porque es que a la señora la quieren sacar de la casa porque fue el yerno que supuestamente se la dio, pero no con papeles.
1: No le hizo nada.
0: Entonces vino la mujer del muerto y se la está vendiendo a los hermanos de ella, ¿sí me entiende? Pero aparte de la casa, la señora le van a dar una herencia que ella es la última de los hermanos, y esa herencia por ley, entonces, como dice la ley, pasaría a ella, no a los hijos de ella. Y los hijos de ella, hasta eso le quieren quitar. Por eso,
3: Carlos,
0: hasta esa herencia le quieren quitar los hijos. Eso fue lo que dijo el señor.
3: 11 años tiene de haber muerto Joan Sebastián. Hasta el día de hoy, los hermanos no se ponen en acuerdo y han pasado 11 años y el
0: testamento todavía... Bueno, mira lo que pasó con Juan Gabriel.
3: Ajá, el testamento
2: de él todavía. Y gastando dinero con abogados, ¿ah?
0: ¿Eh? Sí, hombre.
3: Y gastando dinero con abogados.
0: Como usted, yo no entiendo también, hombre. Mire, si todos son hijos de la misma persona, ¿por qué no repartirlo, hombre, entre los hermanos? ¿Cuál es el problema?
1: Los hermanos, mire, Carlito, usted es que todos los hermanos la vayan muy bien, pero usted no sabe los esposos o las esposas que tengan. Empieza el marido, ¿no?
0: Pero es que usted tiene que tomar sus propias decisiones. Mire, el mismo Juan Gabriel, el hijo que era el adoptivo, es el que se quedó con todo el billete. Y ese no le quiere dar a los hijos verdaderos de Juan Gabriel.
3: Imagínese.
0: No sé en qué habrá terminado ese asunto, pero
1: ahí les dejo, pues.
0: Gracias, amigo, por la fiducia. Yo voy a hacer una fiducia esa aquí en el programa.
1: Muchas gracias. No, es muy buena, Carlos.
4: Una señora ahí que quiere opinar. Una señora.
0: Diga, señora.
3: Mi abuela era tan sabia.
0: Eres su abuela, hombre. Déjala. Dígame, señora, que la señora quiere hablar. Después me cuenta de la abuela, patojo. Dígame.
5: Aló,
0: buenos días.
5: Sí, no quería opinar algo acerca, es demasiado, ¿me entiende?, la avaricia de la gente hoy en día.
0: Sí, es cierto.
5: No tienen conciencia ni nada.
0: No hay corazón.
5: No, ni con los padres, ni con nada. O sea,
0: terrible, ¿no?
5: Hasta lo material. En el caso de nosotros, los últimos hijos de mi mamá, somos tres hermanos.
0: Ajá.
5: Mi hermana hembra y un varón.
0: Sí.
5: Pues nosotros, estamos aquí en Estados Unidos desde hace mucho tiempo. Y allá el solar con la casa de mi mamá, pues nosotros se la arreglamos los que estamos aquí.
0: Uh-huh.
5: Mi hermana, que es la que estaba con ella, ella vivía con ella. Ella nunca se separó de mi mamá, se casó, pero siempre ahí estuvo con ella.
0: Estuvo pendiente, pues, cuidándola.
5: Sí, cuidándola.
0: Sí.
5: Entonces mi mamá, antes, ya hace más de 10 años, que ella dijo que quería arreglar los documentos de la casa.
0: Correcto.
5: Claro.
0: ¿Y la casa la construyeron entre ustedes acá?
5: Sí, nosotros dos, mi hermano y yo.
0: ¿Mandaron el billete para que la construyeran?
5: Sí,
0: ok.
5: Mi mamá dijo, como ustedes son los que han hecho esto, pues es de ustedes.
0: Correcto.
5: De los dos.
0: Sí.
5: De mi hermano y yo.
0: Ajá.
5: Entonces yo le dije a mi hermano, no. Esto no puede ser así. Mi hermana también es su hija.
0: Estuvo allá pendiente, sí, es cierto. Sí, ella aportó también.
5: Exactamente.
0: Sí.
5: Así
2: es. Eso es ser consciente.
0: Sí.
2: Eso es tener.
0: Por eso le digo, Edgar, claro, usted como hermano, ¿cómo va a intentar joder al otro hermano? Y esa no la entiendo yo.
2: No.
0: Más bien uno como hermano está para tenderle la mano a un hermano cuando necesita.
5: Mi hermana
2: está jodido, claro.
5: Todo eso, tiene su casita y todo, mi hermana también.
0: Sí.
5: Entonces, pero yo le dije, no, ella también tiene derecho. Somos hermanos también y ella la ha cuidado y ella ha estado con ella.
0: Correcto.
5: Entonces, claro. Fuimos al abogado, a ella no le dijimos nada.
0: Sí.
5: Sino que fue acuerdo entre nosotros dos de ponernos los tres.
0: Está bueno. Está bueno.
5: Somos nosotros, yo no tengo, o sea, como quien dice...
0: Y su hermana tiene casa allá donde vivir y todo.
5: También ella tiene casa.
0: Ok, bueno.
5: Pero... ella puede, o sea, no sé qué puede pasar más allá, se separa del esposo, cualquier cosa.
0: Correcto, ya tiene una casa ahí, sí.
5: Exactamente, lo mismo mi hermano, le digo, vos vas allá, querés ir de vacaciones, querés, o sea, porque no nos vamos a ir a quedar allá.
0: Sí, de paseo, pero está bien. Tienen la casita ahí ready.
5: Y está, es bueno. Alguna casa para los tres.
0: Sí.
5: Entonces, no hay pleito entre nosotros.
0: No debería de haber, definitivamente.
5: En otras familias.
0: Sí.
5: Mi esposo, él tiene un problema con una hermana también.
0: Ay, ay, ay.
5: Más todo el tiempo ha ido él tiene algunas propiedades que por no estar allá él, las ha puesto a nombre del hermano.

0: No, hombre, ¿quién? ¿Él o ella?
1: Él.
0: Él las puso a nombre de la hermana.
1: ¿Y qué pasa hoy cuando ella se hace la loca, se hace la...
0: Ay, ay, ay. ¿Le gustó sentirse dueña de todo eso?
1: No, ella es la dueña y yo así le digo a él, no tienes nada, Leo.
0: ¿Pero qué ha pasado con esto? ¿Ella se quiere adueñar? ¿Ustedes han visto algo sospechoso, algo raro?
1: Ella, cuando otra fuera de ella, le hubiera dicho, mira hermano, porque él vaya, mira hermano, aquí están estas escrituras, vamos, ande al abogado. Tú,
0: ya, sí.
1: O sea, una hermana, una persona, me entiende, que es consciente, dice, no, esto no es mío. Pero ella hace todo lo contrario. Cuando le hablan de esas cosas, ay, que yo no sé dónde está.
2: Eso debe ser que le están hablando al oído y le están diciendo, hágase la loca.
1: Ay,
2: eso
1: sí, yo enferma, dice, yo estoy enferma y yo no soy para andar en eso cuando le mencionan.
0: Mire, yo no sé. Sí, es cierto. Yo no sé si hay una ley, desconozco yo, porque tengo tanto tiempo viviendo acá, que si usted es dueño de una casa, digamos, y alguien vive ahí, y usted está ausente por más de 10 años.
3: Por más de 10 años.
0: Sí, y esa persona sigue. Es cierto eso, que entonces pasa a manos de la persona que vive ahí.
3: Se quedan, se queda, sí, por ausencia, Carlos.
2: Eso se llama posesión.
0: Imagino usted, el señor que dice que no puede ir, ese arlea que hay un montón de gente que no puede regresar al pueblo.
2: Lo mejor
0: y que están mandando el billete.
2: Lo mejor cuando usted tiene una propiedad rentada en el pueblo, para hablar de ustedes que están allá, firme un contrato de arrendamiento. Mientras el contrato esté firmado, esa propiedad no tiene peligro y usted siempre será el propietario. Pero si usted no firma el contrato,
0: esa es buena idea, sí. Un contrato por un año, dos años.
4: No es contrato firmado en la capital, Arley. Discúlpeme, señora. Contrato firmado en la capital, Arley, y se quieren quedar con su casa.
2: Por contrato firmado. Una notaría. Una
4: contrato firmado con abogado, realtor y ¿cómo? Todo, y se quieren quedar con su casa,
0: eso,
4: Carlos.
0: Pero eso no debería ser legal.
4: Carlos, se lo estoy diciendo, en Guatemala, en la ciudad capital, ay Dios.
3: Ah. Oiga, con billete vale el mono y se presta mucha gente para esas cochinadas, hermano. Eso es cierto también.
0: Wow.
1: Ya. No. Estamos mal.
0: Sí, andamos mal, señora. Andamos mal. Me alegra, señora, por usted, lo que han hecho ustedes.
1: No, yo siempre...
3: Claro, qué bonita conciencia.
0: Eso dignifica a la persona, ¿no? Como usted va a querer sacar a sus padres, hombre, cuando ya están viejos de la casa.
3: Oye, y es una bendición, más bien al contrario, para la gente que obra así, hermano.
0: Un rayo les va a caer, el diablo se los va a llevar. Gracias, señor, muy amable. Thank you very much. En la otra línea. Dígame. ¿Cómo está?
5: Buenos días, muchachos.
0: Comandante, ¿qué hay de nuevo?
5: Carlos, Carlitos.
0: Se escucha cada historia, comandante.
5: Carlos, qué rico es pelearse por algo que no le costó a nadie.
0: Sí,
5: ¿verdad?
0: Hombre, claro. Eso es mío, démelo.
5: Eso es mío. ¿Y cuánto diste? No, pero es mi papá. ¿Y cuánto diste tú para esto?
0: Sí.
5: ¿No? ¿Y cuánto tú le diste a mi papá mensual para su mantenimiento?
0: Y eso es más común de lo que uno piensa. Sí, sí.
5: ¿Y cuánto? No, yo no di nada, pero es mi papá y me toca. Ah, sí, qué lindo, qué bonito.
0: Y el viejo lo trabajó toda la vida.
5: Todo el papá y la mamá lo trabajaron, tienen sus bienes, pero los hijos buscan qué, pelearse por algo que no es ellos.
0: Qué terrible.
3: ¿Verdad? Sí, es cierto, hermano. Okay.
2: Pero, comandante, muchas veces no es el corazón de los hijos, es el corazón de quien va llegando a la familia.
0: Arley, pero ¿cómo es posible que usted se va a dejar manipular en contra de su mamá o su papá?
3: Pero si viene
2: hay gente que accede
3: contra,
2: a eso.
3: No, hermano.
0: No debería ser. ¿Cómo alguien puede manipularlo usted, comandante, para que vaya en contra de sus padres?
5: No, ni de sus padres ni de sus hermanos.
0: Correcto.
5: No puede ni de sus padres ni de sus hermanos, familia es familia.
0: Las parejas vienen y van, los padres, los hermanos, la familia siempre están ahí, ¿no?
3: Son para siempre,
0: sí,
3: claro.
0: Sí. Para bien o para mal, pero siempre están ahí.
3: Oiga, ¿ah? Y con sus locuras y con sus subidas y bajadas, pero son familia.
0: Por eso le digo, para bien o para mal, ahí están siempre.
5: Claro, yo siempre le digo a la persona, yo nunca he escuchado un ex padre, un ex madre, un ex hermano, un ex hijo. Yo nunca he escuchado eso.
0: Sí, no es que no existe.
5: Hermano para toda la vida, no existe.
0: Sí, no existe. Ex pareja sí existe, ex mujer, ex marido, no sé qué, no es amante, novio.
4: Ah, pero hay hijos, yo no tengo ahorita el, pero sí hay hijos, Carlos, que a veces no quieren saber de los padres o viceversa.
5: Pero no es normal.
0: No es lo común,
5: no
0: correcto.
5: Lo
0: sí, no es lo,
4: no no, lo, no normal, es lo común, correcto. no es lo que hemos visto.
0: Sí.
4: Pero esto que le quede de experiencia, comandante, a usted, a todos los padres, de dejar testamento. No, de hacer testamento, y que la y que el carro le quede a su hijo, oiga, que esto le quede a él, conforme
0: los patines, la bicicleta,
4: que le va a dejar el comandante, por ejemplo.
1: No, la joya. Yo no tengo esa política.
0: Una fridera.
1: El que quiere sus bienes tiene que trabajarlo y sufrirlo como lo sufrí yo, sí, como lo sufrió mi esposo.
3: Así mismo
1: como
3: es.
1: Lo sufrimos todos.
3: Así trabajar mismo. Así
1: y formar
3: mismo,
1: y formar su imperio. Me gasto todo lo que tengo, mis bienes, ahorita que ya estamos en la última etapa de mi vida, y distribuir. ¿Por qué? Porque lo que le vas a dejar es problemas a los hijos.
0: ¿Y a quién se lo va a dejar usted? ¿A quién se lo va a dejar?
1: No, disfrútalo.
0: Por eso, pero si se muere antes y queda ahí una huaca por ahí, ¿a quién se lo va a dejar?
1: Que quedarán pues deudas, recibos, teléfonos.
0: Yo le iba a decir que me las dejara a mí, pero eso no quiero
2: sí,
0: yo.
2: A todos los del show.
0: No quiero yo. Pagar deuda a nosotros, no.
1: Que paguen
0: el funeral.
1: La letra del carro. Claro, usted va a dejar dinero para que se peguen sus hijos. No, hombre.
0: No, sea serio. Como, yo veo que el comandante nos quería, Arley, pero no, ya veo que no. Gasto no quiere dejar. Gasto no quiere dejar ese hombre. Bueno, gracias, comandante. Gracias, comandante. En la otra línea, rapidito, que vamos.
6: Chico Paco,
0: vamos a la pausa. No, cuénteme, ¿qué va a contar?
6: Rapidito, no, se dieron cuenta lo que.
2: Otro que no va a dejar nada para el show.
6: No, pues el show se lo dejo para ustedes ahí. No, un problema que tuve en Boston. Mi puta, cambiando de tema, ahí por la casa mataron a una persona.
0: Sí, ahí tengo la noticia, Chico Paco. Sí, eso fue ayer en la madrugada. ¿Qué se sabe de eso, Chico Paco? ¿Qué se sabe?
3: El 65 de la Meridian.
6: En la esquina de mi casa, casi dos.
0: Cuénteme, ¿qué pasó?
6: No, como la
0: dicen una que fue algo. A la 1:24 de la mañana de ayer domingo.
3: Ahí por claro, entre la Cóndor, ¿no? Y la Meridian.
6: La Cóndor, sí, enfrente de la gasolinera.
0: Le pegaron un tiro, sí, ¿en dónde, Chico Paco? Exactamente.
6: De la gasolinera, enfrente.
0: ¿Dónde era la policía antes?
6: No, estamos hablando de la Meridian, entrando.
3: No, Carlos, en la esquina.
6: Entrando de Chelsea.
0: Exactamente, en la esquina, después del puente.
6: José Gómez Gabriel, se llama José Gómez Lucas Gómez.
0: ¿Y usted qué? ¿Usted escuchó el tiro? No, ¿cómo fue?
6: Yo escuché, no fue uno, fueron seis
0: tiros.
6: Sí,
0: y 24 de la mañana, usted estaba dormido, se despertó, me imagino.
6: Sí. No, yo pensé, eso no son cohetes, dije yo, eso no son cohetes, eso no. Y entonces me despertaron los tiros, y yo digo, eso no son cohetes, son tiros. Y cabal, como a los 15 minutos, estaba rodeado de arbolitos de policía y todo.
0: Sí,
6: ahí.
0: Sí.
6: Entonces, pues le dije yo a mi pareja, ves que no son cohetes, algo pasó. Y al muchacho se lo llevaron porque todavía estaba vivo, pero murió ayer a la 1 murió.
0: Imagínese si se le pegaron los 6 impactos.
6: No,
0: dice que fue exactamente en el 464 de la calle Meridian.
3: Dos años.
0: Era de la Meridian.
3: El muchacho, ¿o era maduro? ¿Era joven?
6: No, la verdad se lo tengo el nombre de él. No sé si era joven y todo.
0: ¿Cómo pero, dice que se llamaba?
6: Joseph
0: Gabriel Lucas Gómez se llamaba.
6: Sí.
0: A la 1:24 de la mañana. En un tiroteo murió el caballero, no sabemos si es jovencito o es mayor de edad, pero las autoridades están pidiendo información. Si usted que escucha el programa tiene algún detalle, cualquier cosita, anónimo, no se preocupen.
6: A mí me llegaron aquí las cámaras, el video, que tengo cámaras ahí, me llegaron aquí el video también.
0: ¿Y grabó algo usted con su cámara o no? ¿No grabó?
6: No alcanza, hasta la esquina no alcanza, el otro vecino sí alcanza la esquina, pero la gasolinera tiene toda la información porque ellos tienen cámara ahí.
0: Pero el problema que están hablando de, bueno, sería en las casas enfrente de la gasolinera.
6: Sí, es que
3: hay una tienda, en una esquina, Carlos.
0: Sí, yo sé.
6: Según el problema, empezó enfrente de Tesorito Market, está al otro, ahí empezó.
0: Tesorito Market está en la esquina, ¿no?
6: Sí, correcto.
0: Esquina opuesta a la gasolinera, está correcto. Tesorito. Ahí empezó el pleito. En la acera hay que aclarar, ¿no? No es claro, que empezó adentro, sino que afuera en la acera.
6: Y donde va a caer es en la 4, que dice el número de la casa. Que dice
0: 464. O sea, correcto, que quizás a la persona le pegaron los tiros, quiso huir, correcto, caminó y cayó allá.
6: Pero en la mera esquina ahí han puesto velas y todo, porque ahí fue donde empezó el problema.
0: Qué terrible.
6: ¿No? Bueno, yo no lo vi, pero sí me despertaron los
0: tiros. Yo me imagino cualquiera se asusta, imagínese usted.
6: Sí. Es raro. Oiga,
0: Carlos, mire, el peligro de una bala de estas perdidas atraviesa ahí una casa, una pared de estas, mata a cualquiera que está durmiendo.
3: Hombre,
0: está durmiendo, le pegan un tiro y ¡pap! Y hasta ahí
6: digo, yo, pero lo único que le digo es, le dice, mira, eso es un cohete, que es un cohete, no, son armas.
0: No, es que sólido. La detonación es diferente de cohete a pistola.
3: Es más seca.
0: Y la pistola también, sí, ¡pa! Usted sabe que es pistola. Un cohete.
6: Y me llamó la atención porque cuando a ratito estaba lleno de policías y tinta amarilla y todo eso, entonces, digo, pues no, algo pasó.
0: ¿Y cuándo llegaron a pedirle usted video?
6: Fue ayer. Ayer como la, cayeron como la... Como las 6:35 de la mañana me tocó en la puerta.
0: Sí, de la mañana.
6: Sí, en la mañana. Entonces yo le digo, ahí están las cámaras, pero no alcanza. Veo todo el video, no llega hasta la esquina. Pero el vecino sí tiene. Entonces el vecino sí le dio más información a ellos.
0: Ahí está, ya lo vamos a ver en televisión, en las noticias.
6: Sí, muchachos, pasen buen día. Pero
0: gracias, es el chico Paco. Gracias, chico Paco. Ahí está el reportero ambulante. Oiga, Carlos, chico Paco. Número a llamar, Edgar, discúlpeme.
3: En Hyde Park también ha habido otra
0: vecina. Discúlpeme, Edgar, 617-343-4470, el número a llamar. Si usted tiene cualquier tipo de información sobre este tema que estamos tocando, el asesinato de esta persona en el 464 de la Meridian, en la ciudad de East Boston, es lo que la autoridad dice. Hay un teléfono donde usted puede llamar si hay información anónima, por supuesto. 617-343-4470. Esto para ayudar a las autoridades. 617-343-4470. Nosotros somos oídos. Somos cámaras también de las autoridades. Si sabemos algo, hay que decirlo, no hay que quedarnos callados. 617-343-4470. Sí, ya vamos a hablar de eso. Bueno, vamos a la pausa, niños. La pausa. Los escucho.
4: If you see something, say something.
0: Así es.
4: If you see something, say something.
0: Vámonos a la pausa.
4: Si usted ve algo, diga algo. Seamos amables, seamos a. Siempre pensemos antes de actuar, seamos genuinos y sobre todo agradecidos. Gracias a toda la audiencia que está en sintonía del show de Carlos Guillén. Muchísimas gracias. Muchísimas gracias. 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Don Arley de Jesús Cardona.
7: Madrid ofrece 80.6 millones por Rodri. Kevin De Bruyne podría ser el nuevo compañero de Messi en el Inter. Arsenal, Liverpool y City insisten por Vinicius. Y atención a la cifra millonaria, 91 millones de dólares por Tchouaméni estaría ofreciendo el Manchester United para quedarse con el volante francés. 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Todas estas noticias del fútbol y todo más adelante. América goleó 7-0 en el fútbol colombiano. De manera que hay una noticia importante. 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
1: Pronóstico del tiempo para Boston y sus alrededores. Hoy lunes, día lluvioso. Temperatura en 80 grados. Vientos a 14 millas por hora. Humedad relativa 92%. El sol se ocultará esta tarde a las 8:01. Esta noche, nublado. Temperatura en 76 grados. Mañana martes, parcialmente nublado. 85 grados de temperatura. Vientos a 7 millas por hora. Humedad relativa 75%. Temperatura actual en Boston, 77 grados. Para el show de Carlos Guillén, el pronóstico del tiempo.
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3: Iniciamos con toda la información en noticias. El Departamento de Estado anunció la emisión de 250 mil copias adicionales del llamado Patriot Passport, una edición conmemorativa por el 250 aniversario de la nación que incluye la imagen del presidente Donald Trump en su portada interior. Ante la abrumadora demanda recibida desde julio, la agencia habilitará citas presenciales durante este mes y septiembre en diversas sedes del país para obtenerlo. Quienes prefieran el diseño tradicional podrían tramitarlo por correo o en línea, o también en centros autorizados como oficinas postales. Un incendio forestal de rápida propagación consume más de 2.300 acres cerca de Spokane, amenazando a unas 4.000 estructuras y obligando a evacuaciones de emergencia en el estado de Washington. Ante el avance del fuego impulsado por fuertes vientos y sequía extrema, el gobernador Bob Ferguson declaró el estado de emergencia tras confirmar la pérdida de viviendas en la zona. El Servicio Meteorológico Nacional emitió la máxima alerta por peligro de incendios mientras una intensa ola de calor afecta a millones de personas en todo el oeste del país. Esta información es traída a ti por nuevanews.com. Soy Karina Zambrano, hasta la próxima.
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2: Horóscopo de hoy, 3 de agosto. Aries. Tu buen humor aumentará tu autoestima. Echarás mano de la coquetería y querrás verte bien. Hoy recibirás una agradable sorpresa. Te llegarán noticias inesperadas de un ser querido. Tus números de la suerte del día: 4, 6, 7, 11, 19, 42. Tauro. Si quieres mantener un equilibrio, tendrás que ceñirte a ciertas reglas. Habrá días para ahorrar y otros para gastar en aquello que te guste. Diseña un plan de ahorro por escrito si eso te ayuda. Tus números de la suerte del día: 1, 21, 24, 30, 37, 46. Géminis. Momentos apasionados juntos. Te espera una tarde y una noche muy placentera que te hará olvidarlo todo. Tus números de la suerte del día: 17, 26, 41, 43, 44, 50. Cáncer. No podrás evitar discusiones y malas caras. Y si no quieres que vayan a más, tendrás que poner distancia de por medio. Nadie tiene la culpa. Solamente se trata de que en ocasiones las personas chocan aunque se quieran. Tus números de la suerte del día: 2, 8, 10, 14, 39, 48. En breve, volvemos con más.
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0: Efectivamente. Y ya volvimos, ya regresamos. No sé. Pero el sol no sale todavía. Está nublado. Mi amigo Edgar no tiene la cámara ahí. Gracias, Edgar. Estamos viendo que está nublado, cero lluvia todavía. Silvia, good morning. ¿Cómo estás, Silvia?
1: Buenos días, caballeros de la Radio Internacional. Aquí me tienen saltando con ese beat. ¡Wow!
0: Ya el patojo ya nos puso la cámara también, mire. Ya el patojo puso cámara, Silvia.
1: Están ya poniendo, tenemos cámaras por todos lados. Yo le voy a poner una yo también.
0: Por todos lados para ver cómo está el ambiente afuera. ¿Y usted cómo amanece, Silvia? ¿Amanece bien? ¿Le fue bien el fin de semana? ¿Todo tranquilo?
1: Oh, my God. Un fin de semana bendecido, la verdad. Bendecido, bastante ocupado. Y usted lo sabe, aquí trabajando, sí, y echándole ganas, como siempre.
0: Qué bueno, Silvia. Qué bueno,
1: ¿y ustedes cómo la pasaron?
0: No, cuéntame, tranquilo.
1: ¿Qué hicieron este fin de semana?
0: Yo,
1: ¿cómo menos me los trató el día, el clima, el calor, el frío y la lluvia? Cuénteme.
0: Yo por lo menos estuve tranquilo, Silvia. Yo siempre soy un tipo tranquilo. El patojo se anduvo, creo yo, de jerga, como dicen. Juerga es la palabra, no jerga.
1: De juerga. De paria.
0: No ha dormido, creo yo. No ha dormido.
1: Oh, my God. ¿Estará hangover?
0: Pero esta mañana no el patojo se levantó matándose la
1: agua.
0: Risa. Oiga, y sigue atrás. No sé. Yo le digo que es que anduvo con un payaso ayer. Y todavía sigue riéndose ese hombre.
1: Ay, Dios mío.
0: Fueron a cenar. Hablaron de cosas bonitas. Y ahí anduvo ese hombre.
2: Lo que ustedes están diciendo, cuando uno anda tranquilo con la vida y anda en paz con todo.
0: Todo es alegría.
2: Dios es maravilloso.
0: Sí, todo
2: es Dios alegría. Es maravilloso, Carlos. Solo les puedo decir que Dios es bueno.
0: Todo es alegría, ¿cierto, Silvia?
1: Porque amén que sí.
2: No hay nada que nos quite la paz en este momento.
0: No, está bien.
2: Por ahí.
0: Muy bien, para todos.
2: Buenas noticias hasta para usted, don Carlos Guillén, también.
0: No, excelente. Gracias, Patojo. Doña Silvia, le escucho, cuénteme.
1: Buenos días a toda la Radio Internacional. ¿Cómo me les está bailando? Como decimos, cuéntenme a ver cómo me les está yendo. Espero que acá estén disfrutando no solo el show, pero también un día más que Dios nos está permitiendo respirar y despertar una vez más. Estamos acá con nuevas oportunidades. Lunes de nuevos comenzares, como yo les llamo desde hace años. Ustedes que nos sintonizan de hace años ya conocen que el día favorito de Silvia es el lunes, porque es un día de nuevos comenzares, así de que qué bendición. Hoy quiero compartirles, vamos a hablar de la pregunta del millón. Ok, la pregunta del millón es, ¿cómo está el mercado de real estate, Silvia? Siempre, todo el mundo que me mira es la primera pregunta que me hacen, ¿cómo está el mercado, Silvia? Es la pregunta del millón, la golden question. Silvia Sandoval de Keller Williams, no me presenté, así de que, ¿cómo está el mercado? Muchachos, tenemos una variedad de mercado ahora en el estado de Massachusetts. Tenemos zonas donde definitivamente todavía estamos en mercado de vendedores y tenemos zonas donde estamos viendo definitivamente también ya la corrección del mercado. Y no estoy hablando de que las casas bajen, no. Estoy hablando de una corrección. Pero estamos viendo definitivo, sin duda alguna, en sectores como Peabody, Lynn, Revere. Estamos viendo actividad bastante, donde todavía se puede, si la casa está en su precio correcto, se puede ver todavía un mercado de vendedores. Ahora, hay otros sectores, como por ejemplo lo que es Fall River, lo que es Lowell, lo que es Lawrence. Estamos viendo una pequeña corrección. ¿Y a qué me refiero? En que si la casa no está exactamente en el precio de mercado o un poquito más apetecedora, esa casa se les va a sentar. Empecemos a ver casas ya que se sientan más de los 30 días en el mercado. Y eso es, ojo muchachos, ojo, ahora más que nunca es primordial que ustedes, señores vendedores, puedan poner esa casa en el precio indicado. Si usted está pensando en vender, póngala en el precio indicado. Que muchachos, si usted la pone en el precio correcto, esa casa se le va a ir volando. Ahora, no importa que usted esté en un mercado caliente como East Boston, como Malden, como Revere, como Lynn, como Peabody, no importa si la casa está overpriced, o sea, si están pidiendo más de lo que la casa vale, la casa se le va a sentar. Así de que, muchachos, en este momento estamos en ese pedacito de curva, en ese pedacito de mercado donde el precio es clave. Aparte del precio, obviamente estrategias, pero el precio es clave. es importante que quien sea que trabaje con usted conozca qué está pasando en cuestión a mercado en el área donde está su casa. Bien importante, porque si conoce eso, va a conocer lo que es también precio y por ende estrategias. Así de que así está el mercado de real estate. Tenemos un mercado en este momento variable. Depende de dónde está su casa, depende qué tipo de casa y depende también de qué estrategia se va a ocupar. Así es como su casa se va a mover. Y vuelvo y repito, no importa dónde esté, si entra en su precio indicado, su casa se va a mover. Así de que si tiene preguntas, llámeme. Si está pensando en vender, déme un cuernofonazo. 781-454-8880 es mi celular. Silvia Sandoval de Kelly Williams. Guapetones, una última vez, mi celular. 781-454-8880. Si tiene más preguntas del real estate, si tiene alguna duda, llámeme. Carlos de Dios, guapetones de la radio, un placer como siempre, un abrazo y estamos en sintonía la próxima semana.
0: Cuídense. Buen día, Silvia. Nos vemos. Bye. Chao. Bye.
3: Buen día, Silvia.
4: Don Carlos Guillén, ¿y no vieron en Guatemala que un hijo le robó, hizo a la mamá que firmara un montón de papeles y le robó todo el terreno, la casa y la sacó, desalojó con la policía? ¿Eh? Y después fueron a quemar la casa de la jueza, toda la vecindad.
0: Vaya. ¿Y la casa de la jueza para qué la quemaron? ¿Qué tiene que ver la jueza?
5: Buenos días, señores. Hablando de lo que están hablando ustedes esta mañana, pues quiero decir, en Guatemala pasó esto precisamente la semana pasada. Un hijo desalmado mandó a sacar a su hija, a su madre, de su propia casa, a pesar de que la casa era de ella. Parece que el hijo, engañándola, firmó los papeles y entonces a que se la dejara a nombre de él o algo así. No está clara la cosa. Así es de que la mandó a sacar la semana pasada, y para sacar a una pobre hijita mandaron creo que como 20 o 40 policías y no sé qué más autoridades. Y entonces el pueblo, muy en descontento acerca de eso, le quemó la casa a la jueza que dio la orden para desalojar a la viejita. Okay. Así es de que todo está confuso. El hijo parece que es dueño de una gasolinera y ahora la gente está boicoteando ahí que no vayan a comprar gasolina a la gasolinera de este señor que mandó a sacar a la mamá. Así es de que está un caso serio. Eso pasó la semana pasada, vuelvo a repetir. Hijos desalmados. Así sí, de que tengan buen día, señores. Gracias.
6: Sí, hombre.
5: Eso fue en Alta Verapaz, Guatemala.
0: Oiga, mire, Carlito, yo le digo una cosa, y no es por falta de dinero, porque el amigo dice que es dueño de una gasolinera. O sea, el hombre tiene de qué vivir,
6: ¿no? Imagínate, hermano. No, pero es que es ambicioso de repente, el hermano. Y a veces dinero. La ambición te lleva a la ceguez para cometer este tipo de cosas. Carlos, estoy aquí entre la Meridian y la Condor Street. Dialogué con las personas que trabajan en Tesorito Market.
0: Ajá.
6: Por cierto, están escuchando la radio. Mira,
0: gracias.
6: Saluditos para ella, qué para bien, Nidia y para Andrés. Para Nidia y Andreita, las muchachas son de la Unión y Chalate. Dijo que por favor dijeran de dónde son.
0: Bueno, que bueno, un aplauso a ellas.
6: Para ellas. Y me están dando.
0: Si están escuchando el programa, hombre, Edgar, nuestro saludo esta mañana. Para un aplauso para las chicas allá en Tesorito Market. Ajá, ¿qué pasó?
6: Me estaban comentando que la policía llegó con ellos a ver las cámaras que ellos también tienen aquí en Tesorito Market y no apunta exactamente donde ha sido el tiroteo, básicamente. Sí, sí. Apunta, y yo mismo pude ver las cámaras, apunta para la gasolinera y para el puente, para este lado de la Cóndor, como quien va para la policía, digámoslo así. Apunta para el lado de la Meridian, pero no apunta justo para la calle que continúa la Cóndor, que es como...
0: Pero esa dirección que estaban dando, Edgar, ¿no? ¿A dónde? En la misma Meridian, entonces, ya cruzando el Tesorito para arriba, yendo para el centro de East Boston.
6: Sí, correcto. Lo que pasa es que el muchacho cae ahí arriba, lo tirotean ahí en la esquina y corre para allá, y allá pues obviamente queda botado.
2: Carlos, Chico Paco me acaba de mandar un cartel que hay en el poste pegado.
0: Y ahí, ya está Edgar. Sí, está Edgar enfrente.
2: Ya tiene muchas velas ahí también. Por ese cartel, por la tipografía que escribieron, por la escritura que tiene el cartel.
0: Donde está el cartel tuvo que haber muerto. O sea, donde están las velas, ahí tuvo que haber
2: sido. Donde está ese cartel, claro. Carlos, donde está ese cartel, o sea, viendo el cartel y la escritura del cartel, se ve como que es un joven, un jovencito.
0: Ah, ya le pusieron foto.
6: Sí.
2: Ya le okay. No le pusieron foto, pero hay muchos escritos de amigos de él.
0: Y como usted puede deducir por escritura de amigos, qué joven.
2: Es jovencito, Carlos, porque los jovencitos usualmente hacen eso cuando fallece en el acto ahí en el lugar.
0: Como van
2: muchos
0: escriben.
2: Jovencitos.
0: Okay.
2: Le escriben, le llevan peluchitos y usted se puede dar cuenta que son
6: el nombre del muchacho, Joseph Gabriel Lucas Gómez, la edad todavía no, traté de preguntar aquí si lo conocían a las muchachas, si en algún momento lo han visto por acá viniendo a comprar o algo, me dicen de que no. Parece que el muchacho no es de aquí, parece de repente estaría paseando, de repente estaría viniendo a algún compromiso, a alguna reunión,
0: sí.
6: Porque no lo conocen, o sea, uno pregunta, en las tiendas todo el mundo entra y sale, y pregunta y se hacen conocidos, y ellos dicen no lo conocen al jovencito que ha fallecido por el nombre o algo ahí, ¿no?
0: Habrá salido no este muchacho sabe, Carlos, de alguna barra, algún nightclub, porque 1:24 de la madrugada, y en sí, ese área...
6: Claro.
0: Si usted se fija ahí, esa área no hay mucho movimiento. ¿Por qué? Porque ahí no hay restaurantes, ahí no hay barras, no hay nada. Este muchacho tendría que haber venido o iba ahora, para alguna, venido de algún sitio a esa hora.
6: Acuérdate,
2: también me mandan fotos.
6: La parte de atrás.
0: Digo
6: atrás
0: yo muchacho, ¿no? Porque no se sabe.
6: Para, como quien va para los
2: sí, el muchacho no se sabe.
6: Para el Stopping Shop, yendo para el Stopping para el Shows, en esta calle, Carlos, hay dos proyectos grandes. La 800 creo que es de la calle esa donde tiene...
2: Ese es un buen dato también.
6: Hay proyectos grandes sí. Que usualmente son... Porque yo he hecho taxi aquí y usualmente siempre salen jóvenes, grupos que se, entre comillas, se miran sospechosos siempre porque es un área donde es como unos proyectos de vivienda del gobierno. Los sí. Que están aquí a la par del mar. Son dos edificios muy conocidos. Tal vez de repente estaría saliendo de ahí porque ahí también, o sea... Ese es un proyecto de vivienda.
0: Para asaltarlo, no creo que vaya por ese lado. Porque cuando usted lo van a asaltar,
6: no le disparan seis veces. No, porque son demasiados tiros que sean...
0: Correcto.
6: Son demasiados tiros. Son demasiados
0: si lo
6: tiros.
0: Van a asaltar, le ponen la pistola, deme, y si no, pa, un tiro y sale corriendo el ladrón. Pero seis ya era matar, ¿no?
6: Esto fue uno de los casos, el otro es en Hyde Park, que también ha sido ayer en la madrugada, o sea, hoy en la madrugada, a la 1:30 de la madrugada, donde mataron a otro joven y hirieron a cuatro personas más. O sea, no tendrá correlatividad con esto. De repente, tú sabes que a veces...
2: Dos amigos estaban pasando, Carlos, por ahí cuando uno le escribe al otro, amigos míos, uno le escribe al otro, hey, taparon acá la calle... por el tesorito y hay muchos cops, le dice el otro, y qué peligroso porque una bala perdida también no pudo haberse ido.
0: Pero
2: para
0: que
2: usted.
0: Hablamos temprano para todo, imagínese esta hora está durmiendo bala. Usted vaya a través de una bala está atravesando sí, el apartamento
6: Carlos, y esa zona ahí tan habitada, esa zona es muy tranquila,
0: sí es tranquilo,
6: zona es tranquila
0: ahí,
6: Carlos,
0: es tranquilo,
6: aquí no hay o sea, eso es lo irrelevante.
0: Por eso,
6: de este
0: pero
6: caso,
0: es bien habitada esa área.
6: No es de acá.
0: Porque esa área ahí, como no es comercial, sí. Ahí es más que todo apartamentos, todo eso.
6: Claro.
0: Entonces, por eso es peligroso. 1184 Hyde Park Avenue, Edgar. Dicen las autoridades.
6: Claro,
0: aunque están hablando de las 12:38. Eso fue hoy. Entonces, en la madrugada.
6: Hoy, claro, en la madrugada de hoy.
0: 12:38 en Hyde Park.
6: Soltaron muchos tiros también, igual.
0: Cuatro personas resultaron heridas, lo llevaron al hospital y uno murió. Esto fue en Hyde Park. ¿Qué está pasando? Uh-huh. Estamos como en el viejo oeste, como en las películas, ¿no?
6: Sí,
0: hola,
6: hombre,
0: buenos días.
6: Están tranquilos.
3: Hola, Carlos, buenos días. ¿Cómo te va?
0: Chico Paco, amigo, un momentito. Deme a Chico Paco que tiene información de última hora. Dígame, chico.
7: Hay una hipótesis que yo tengo un roommate y me dice que él estaba llegando, pero no lo está confirmado. Dicen que ellos venían en el bus.
0: ¿Quiénes?
7: En el bus, los agresores.
0: Los agresores venían en el bus.
7: En el bus.
0: Y él, venía con él.
7: Sí, y se bajaron a discutir en frente a la gasolinera.
0: Ok.
7: No te ha confirmado, porque eso es lo que me explica un amigo que tengo un roommate que es de Portugal.
0: ¿Y el amigo cómo sabe quién le contó? Él estaba ahí.
7: No, él siempre sale afuera a fumar un cigarrito.
0: Y
7: se sienta.
0: Pero este hombre sería bueno que hablara con la policía.
7: Entonces, Y dice que se bajaron del bus y comenzaron a discutir.
0: ¿Sabe por qué? Porque ya sabiendo de qué bus se bajaron, se sabe entonces de dónde venían más o menos.
7: Entonces, esa es la información.
6: ¿De dónde venían?
7: Sí, venían de Chelsea.
0: Sí.
7: De Chelsea. Y se bajaron en la parada del bus y ahí él vio que discutieron.
0: ¿Y él que estaba fumando ahí afuera?
7: Sí, él estaba sentado en la grada, dice.
0: O sea que el hombre vio.
7: Entonces dice, sí, se vio.
3: Puede haber visto.
7: Y solo vio que cuando a los disparos, él se metió para...
0: Él dice cuántas personas eran en total.
7: Eran tres, dice, tres.
0: ¿Tres incluyendo al muerto o tres de agresores?
7: No, tres, o sea, incluyendo al muerto.
0: O sea, dos y uno.
7: Uh-huh. Esa es la hipótesis que él me dice ahora, me dice yo...
0: ¿Pero hubo forcejeo, hubo pelea, hubo golpes o qué vio él?
7: Como discusión.
0: Solo venían discutiendo, se bajaron del bus discutiendo.
7: Sí, entonces y allí comenzaron, dice, de allí pues, detonó todo.
0: Uh-huh. Y el que disparó, que una sola persona, me imagino.
7: No, porque disparó, el problema es como algo, como subiendo así por el lado de Petrofito para arriba, es algo oscuro, no está muy subiendo. Está, entonces,
0: o sea, él solo no escuchó las detonaciones.
7: La discusión de las detonaciones.
0: ¿Y qué hizo? Más, ¿se escondió o se quedó?
7: No, se metió por la cadena y dice, esa no es comida para mí, muchachos.
0: Sí, no, es lógico, imagínese usted, seis disparos.
7: Y me dice, yo vi eso, me dice que venían en un bus, y no fue que llegaron ahí, no, que venían en el bus.
0: Y más o menos dice él qué apariencia tenían los otros, los agresores eran latinos también.
7: No, él no sé si latino, porque me cuentan que, yo no estuve anoche porque tuve que trabajar, pero me cuenta mi pareja que había muchos jovencitos allí haciendo vigilia.
0: Sí, es lo que dice el Patojo, que puede ser un joven, quizás.
7: Sí, es joven, porque
2: sí, jovencito.
0: Y logró escuchar el muchacho ese, qué discutían, de qué se trataba. Pero, no logró.
7: No, porque como yo vivo en la mera esquina de la Navy, y la Navy, tú sabes, la Navy está en los talleres.
0: Correcto.
7: Mi casa es la segunda casa de ahí.
0: Esta esquina es la que viene ahí, esa es la Cóndor, ¿no? La que sale ahí.
7: La Cóndor, sí, la Cóndor.
0: En la esquina de Tesorito.
7: Correcto. Entonces, solo él vio la discusión, y comenzaron así a empujar y todo, y de presto fue las detonaciones.
0: Y más o menos él sabe a dónde fue que le dispararon, frente de Tesorito, en la gasolinera. Porque me imagino que el hombre ha de haber corrido, quizás él quiso escapar de ahí.
7: Él corre de la esquina hacia arriba.
0: Hacia la Meridian, Meridian, digamos.
7: Por la misma Meridian corre y ahí donde lo disparan, en la casa que tú dices, el número de casa que tú dices, ahí cayó.
0: Wow, qué terrible,
7: ¿no? Entonces, pero si esa información, él me dice, venían en el bus, no que llegaron, venían en el bus y se bajaron.
0: O sea, no es que salieron caminando por ahí ni nada, venían en el bus, se bajaron.
7: Debe ser de Chelsea.
3: Poco a poco la...
0: Pero si usted, mire, correcto, pero si usted se pone a analizar bien, a esa hora de la mañana, si vive en Chelsea, no creo que iba para ir a Boston.
7: ¿Dónde
0: irían a esa hora y en esa área ahí? Si en esa área ahí no hay nada para decir, vamos a beber ahí. O al menos que fueran a un after hour por ahí, ¿no?
7: Porque lo que el muchacho me dice es que él vio que el bus paró, o sea, pero bueno, no, él no confina, el bus paró, y luego cuando el bus arrancó y se fueron, ya vio a los muchachos discutiendo.
0: Y quiere que le diga una cosa, los autobuses tienen cámara ahora.
7: No, ese tiene cámara, por ahí, claro. Debe ser.
0: Es decir, el autobús tuvo que haber grabado la cara de todos cuando se bajaron.
7: Claro.
0: Los buses tienen cámara.
7: Es lo que me dice, no puedo confirmar porque yo estaba...
0: Correcto.
7: Cuando el bus paró...
0: En caso de que fuera así, ¿no? Vamos a suponer de que fuera así. La policía tiene que tener una idea, más o menos, por el bus.
7: Él dice que cuando el bus llegó, y él no vio gente, pero cuando el bus arrancó, comenzó a ver a los muchachos forcejeando y peleando. Entonces, se quedó viendo porque...
0: Sí, porque esas áreas, usted se percata si viene caminando de lejos, porque ahí entonces, en la gasolinera, el espacio abierto que hay en la gasolinera. Es fácil ver si venía o no en un bus.
3: ¿Es la 116 el bus que recorre esto o son otros buses también que pasan?
0: 16 o 17, creo yo.
3: La 116.
0: Viene del Wonderland.
7: De Wonderland hacia Madrid. Es un transporte bien frecuente y bien fluido ahí porque hay...
0: Porque puede venir, podría venir de la discoteca también, de alguna discoteca, algún nightclub, a esa hora. Porque es de sábado para amanecer domingo.
7: Dice que él no vio nada, pero cuando el bus arrancó, ya lo vio discutiendo.
0: Entonces, no, pero dije que es buen aporte, informe.
7: Pero dice, claro. No puedo confirmar si venían en el bus.
0: Buen informe, porque la policía entonces puede averiguar cuál fue el bus que corre a esa hora. Fácilmente, facilito. Y van a las cámaras del bus. Y ahí van a ver quién se bajó de ese bus.
7: Posiblemente el bus no se dio cuenta, se fue.
0: Claro, claro, no, ellos no, pero ahí queda grabado quién se bajó. ¿Me entiendes?
3: Correcto.
0: O incluso si venían discutiendo.
3: Busca el horario del bus que
0: trabajó. Sí, sí. Uh-huh. Incluso si venían discutiendo adentro en el chofer tuvo que haberlo visto si venían discutiendo o algo.
7: Sí, porque él me dice lo raro de que yo no vi a nadie y yo estaba jugando mi cigarrillo, me dice, y cuando el bus arrancó ya vi los tres muchachos peleando, discutiendo y dándose así, sí, como manada.
0: O sea que él es, existe la posibilidad de que sí, de que se bajaron del bus.
8: Esa es una, dice, una no, de las posibilidades.
7: O venían de los proyectos, muy sí. Cerca, de los proyectos también de ahí, porque ahí hay mucho espacio de... Ahí están unos proyectos que siempre hay problemas también ahí.
2: Chico Paco, pero donde está el cartel y las velas, es en la callecita...
7: Que va para mi pueblito. Va para mi pueblito.
2: Que va para mi... Que exacta. No. ¿No es la otra, sí. Chico Paco?
7: No, esa es la que está arriba. No, para allá.
3: Estamos sobre la Cóndor.
8: Ah, entonces, la Meridian, entonces no es en la Meridian. Porque ya cuando me hablan de mi pueblito, es metiéndose.
7: No. Don Arley, la calle dice, que te lleva al pueblito, en la esquina de la Meridian con la Cóndor.
8: Enfrente de Tesorito Márquez.
7: El joven.
8: Al cruzar la calle. Okay.
7: Pero el muchacho no cae ahí, el muchacho corre así, parece ahí y va a caer
3: para arriba, como sobre la Meridia.
7: En la Meridia.
9: Me están enviando aquí un mensaje. Don Arley, el joven que murió tenía 25 años.
8: Ay.
9: Es de El Salvador. Joven, el joven vivía cerca de la parada donde se bajó del bus.
8: O sea que sí, lo que está diciendo Chico Paco, así es, se bajó del autobús. Se bajaron del autobús. Porque, y si se bajaron del autobús, póngale la firma que ya tienen ya los videos, las caras de las personas.
7: Eso es lo que mi amigo me dice, que no confirmó porque él vio que el bus llegó y cuando...
8: Le mandan a decir a Ley, entonces está encajando.
7: Está encajando lo que
8: está encajando. Si él se bajó del autobús, entonces los otros dos también. Porque no creo yo que se vaya a bajar del bus y haya dos ahí esperándolo para discutir. Eso es que se bajaron juntos todos.
7: Mi amigo prudentemente dice, yo no sé si se bajaron o llegaron, pero me dice, no te puedo confirmar. ¿Me entiendes? Porque son informaciones que toda la policía puede investigar.
8: Sí, son varias hipótesis se dan, ¿no? Varias hipótesis se dan. Una de ellas que podría también ser Arley, podría ser que lo quisieron asaltar al hombre, estos dos que estaban ahí. Al muchacho, podría ser también.
7: Hay una hipótesis, Carlos, que también la mayoría de personas en esa área siempre andan en cositas ahí, y porque yo he vivido ahí 28 años y han sucedido cosas ahí que siempre andan en ese, no puedo asegurar, pero siempre pasan cositas que andan en malos pasos, porque ahí casi no asaltan la gente.
8: Bueno, podría ser que el muchacho también
7: problemas de cuentas,
8: vendría quizás de algún no sé, alguna fiesta, alguna discoteca, no sé. Estamos especulando también, ¿no? Porque a esa hora, una y media de la mañana.
3: Si era conocido, Carlos, ahí lo que se tiene que descartar es si eran conocidos de ellos, entre ellos mismos, o ya tenían una rencilla.
8: Sí, correcto.
3: Y lamentablemente...
8: No, pues, como dice Arley, ajuste de cuentas. Podría ser un ajuste de cuentas, claro, también.
7: No puede ser, porque también ahí está, no es por nada, pero está un lugar ahí los proyectos, y ahí siempre han pasado problemas. Tiroteo y cosas
2: eran los proyectos ahí.
8: Sí, en vez de andar en la calle en la madrugada no deja nada bueno, Arley.
3: No,
8: le digo al patojo y a Edgar.
7: Dice el mismo policía, sí, dice que el que anda en la noche.
3: Que aprenda David,
7: el que anda en la noche a las 2 de la mañana, dice que nada más el chico prende a trabajar, sí, y los demás andan delinquiendo.
8: Sí. A David le van a dar un susto, ya va a ver. Yo se lo dije. Gracias, Chico Paco. En la otra línea le escucho. Buenos días. Disculpe.
2: Justo dramático.
3: Carlos,
2: buenos días.
8: Un susto, hermano. Ya cuando lo vea corriendo por ahí a David gritando, ahí va a entender lo que le estamos diciendo. Ya va a ver.
2: Y que se
8: amigo,
2: le caigan los pantalones.
10: Sí. Carlos. ¿Eh? Muy malas noticias, qué pena.
8: Sí, no, mire, el mundo está patas arriba, amigo. Esos tiroteos, lamentable, hombre, que se están dando últimamente. Mire, ahí en Hyde Park, dice Edgar, mataron a otros también. Sí, ahí,
10: yo vi en Canal 5 esa noticia en Hyde Park.
8: ¿Qué está pasando, amigo? ¿Por qué tanta violencia?
3: Sí, hombre.
8: ¿Por qué tantas armas en las calles? ¿Será eso que la juventud anda perdida?
10: La juventud está perdida, Carlos. La juventud cree que la vida hoy se va y mañana regresa.
8: Sí, hombre.
10: No, nosotros cuando estábamos jóvenes no pensábamos esas cosas. Estoy hablando desde hace muchos años.
8: Nunca se me cruzó por la mente andar una pistola, ni en sueño. Tampoco un cuchillo.
10: La sociedad en la que nosotros nos creamos era muy sana.
8: Mire, el que anda con pistola siempre he pensado, y el que anda con pistola o con cuchillo, ese anda malas intenciones. Claro.
10: Una
8: persona, una buena persona no anda con eso en la calle. Ese anda con malas intenciones.
10: Sí. Regresando a lo que usted estaba diciendo, al tema que usted estaban hablando de propiedad y todas esas cosas, a mí me pasó una cosa similar.
8: ¿También?
10: Pero a mí con el banco.
8: ¿Con el banco?
10: Sí.
8: Sí.
10: Uno de los bancos.
8: ¿Allá en el pueblo o aquí?
10: No, aquí. Ajá. Lo estoy hablando aquí en los Estados Unidos, lamentablemente. Sí.
8: ¿Qué pasó? Para aprender todos.
10: Nosotros tenemos cuentas mancomunadas con mi esposa y teníamos y teníamos cuentas separadas.
8: Ajá. O sea, dos cuentas tenía cada uno.
10: No,
8: una mancomunada y
10: una mancomunada y una cada uno.
8: Correcto, tres. Sí, sí.
10: Mi esposa pues, lamentablemente falleció. Uh-huh. No hace muchos años, hace unos dos años algo. Y entonces yo sabía que mis hijos, los nombres de mis hijos, estaban como beneficiarios de ese dinero.
8: Sí.
10: Cuando nosotros fuimos al banco y le llevamos la carta de función y todos los papeles que aquí dan, ella dijo que mis hijos no estaban en esas cuentas.
8: Vaya.
10: Y yo sabía que estaban en esas cuentas. Ajá.

0: Carlos. Aquí, si el nombre de sus hijos o de su esposo, de que usted sea, que usted quiera, no está en un papel, no existe. Así de sencillo.
1: ¿Cómo? Le voy a, pero no es como dice Arley, ¿cómo va Arley? ¿Cómo dice el rango, la sucesión? No sé cómo dice Arley.
0: Aquí no existe eso. Aquí no existe eso.
1: Entonces, es decir que en vida no firmaron nada, el esposo, o si estén casados, no tiene derecho.
0: No, mire, para no cansarlo, ya estuvimos en ese país de venir con esta señora del banco y con la gerente, le estoy hablando de la gerente.
1: Sí.
0: Y entonces, después dijo, como a los 40 minutos, dijo que iba a revisar otros archivos y bla, bla, bla, bla. Como a los 5 minutos, venía con el papel donde el nombre de mis hijos estaba ahí.
1: Ajá. ¿Y qué piensa usted?
0: Entonces le digo yo, si el nombre de mis hijos no está aquí, ¿qué es lo que hace? El Estado pasa a posesión.
1: ¡Ay, qué bonito!
0: Todo eso.
1: Sí, sí. Okay. El Estado se adueña de todo el billete.
0: Y van a la corte, me dice, y el juez dictamina a quién le queda hacia sus hijos.
1: No, hombre.
0: Estado.
1: Esa es nueva para mí, amigo, me la estoy pasando desayunando.
0: Ese problema, Carlos, pasando ese problema. Nosotros tenemos propiedades aquí.
1: Sí, correcto.
0: Ok. Entonces, nosotros tenemos un abogado que siempre nos ha llevado las cosas desde hace más de 40 y pico de años.
1: Sí, sí.
0: Desde que comenzamos a comprar propiedades, pues, queríamos sacar unos inquilinos.
1: Uh-huh.
0: Entonces, yo le hablé a mi abogado y le digo yo, mira, quiero hacer un testamento a favor de mis hijos. ¿Ok? Me dijo, mira, yo te voy a ser franco. Lo mejor que tú puedes hacer es proteger a tus hijos. ¿Cómo los vas a proteger? Si tú haces ese testamento, me dijo, al final van a tener que contratar a otro abogado para librar ese testamento a nombre de tus hijos.
1: ¿Cómo?
0: Sí, para que las propiedades,
1: ¿cómo
0: ya no estén a nombre de ustedes, sino que ya pasen a nombre de sus hijos legalmente.
1: Sí.
0: ¿Ok? Pero eso es un proceso, amigo, que tus hijos están garantizados ahí, lo único que este proceso lleva años.
1: Sí.
0: Me dijo, lo que puedes hacer, me dijo, es ahora mismo hacer un papel donde pasen todo lo que tú tienes, que te ha quedado a ti y a tu esposa, las propiedades, pasarlo en nombre de tus hijos.
1: Ah, o sea, adelantarse a los hechos.
0: Sí.
1: Antes de usted morir, ya que estén a nombre de ellos.
0: Para que no dejarle problemas a sus hijos.
1: Y después entonces, el abogado cobra un billetal también y se queda con gran parte de
0: eso.
1: ¿Sabe
0: que, bueno, como le repito, el abogado que yo tengo, pues ya viene de muchos años, él me cobró 800 pesos.
1: Sí.
0: Me cobró él.
1: Barato, nada, casi.
0: Sí, 800
1: pesos. Entonces, amigo, usted todas las propiedades ya las puso a nombre de sus hijos.
0: Sí, y las cuentas de banco. Hay
1: también.
0: Un lugar, hay una cosa que se llama PD, que después usted muere.
1: Ajá.
0: Esas cuentas le quedan automáticamente a sus hijos.
1: O sea que aquello que el amigo colombiano dijo, canfunfia, algo así, canfunfia, no sé qué dijo, eso
0: aquí,
1: no es recomendable.
0: Estados Unidos no existe, aquí en los Estados Unidos no existe eso. Aquí el nombre no aparece en un papel, ese nombre no existe en las propiedades.
1: Qué terrible, ¿no? Imagínese usted está esperanzado que usted es el heredero después y nada.
0: Hay una cláusula, Carlos, para protegerse usted y a su esposa.
1: Ajá.
0: Vea la cláusula que hay. En ese papel.
1: Mientras no esté muerto, no pueden tomar posesión.
0: No.
1: ¿Cuál?
0: Hay una cláusula donde dice que usted y su esposa son inquilinos permanentes en esa propiedad y que sus hijos no los pueden.
1: Mire qué inteligente. O sea que hay una protección hasta que usted muere ahí.
0: Sí, eso es lo que me dijo el abogado. Te voy a poner esta protección.
1: Mire lo que el amigo nos está contando. Para los que están afuera escuchando, agarren escuela.
2: Eso existe, Carlos.
1: No, que agarren escuela de esto.
0: Ok. Claro. Entonces,
1: porque uno cree que la ley, en cierto momento de la vida, cuando pasa la pareja, la ley lo va a respaldar a uno y no es así.
0: No es así. Si el nombre no está en un papel firmado.
1: Y en la cuenta de banco, amigo. ¿Tiene que estar el nombre o la cuenta tiene que poner el nombre también de los hijos? ¿Cómo funciona eso?
0: No. Las cuentas de mi banco están a mi nombre.
1: Okay.
0: Pero lo único que los beneficiarios son mis hijos.
1: Son ellos cuando usted falte.
0: que darse cuenta.
1: Y ahí no tiene que haber clavo, no tiene nadie que salir.

0: Sí, no, que aquí no.
1: Sí, no, tiene que darse cuenta que sus hijos estén en ese papel.
0: Ok.
1: No vaya y le crea al banco, sí, estos hijos están ahí. No, enséñeme.
0: O bien la esposa o el esposo, ¿no? Que si usted quiere que
1: sí,
0: sea.
1: A quien usted quiera dejarle. Eso es la sucesión de poderes, eso no existe aquí. Porque se cuenta que aquí han habido casos sonados donde personas que han tenido mucho dinero le han dejado las propiedades a los gatos.
0: Sí, es cierto, he escuchado yo. Sí, no, al sí, perro, entonces, ay, perrito, sucesión, pobrecito. Ahí, déjale,
1: esa sucesión
0: 50 millones.
1: De esposa no existe aquí.
0: Ah, Patojo, aprenda.
1: Aquí
0: estamos aprendiendo todo. Estamos aprendiendo
1: el
0: todo.
1: Que está en el papel.
0: Sí, estamos aprendiendo. Entonces, la recomendación a la gente que tiene propiedad, si piensa dejarle a los hijos, póngalo mejor en vida a nombre de sus hijos.
1: Perfecto.
0: Porque no, si usted los pone como herederos, al final va a ser un lío más bien con los abogados.
1: No tiene que ir a corte, no tienen que sus hijos pagar abogados, no tienen que hacer absolutamente nada.
0: Qué excelente consejo el amigo.
1: Simplemente que pongan esa cláusula que ustedes son permanentes en esa propiedad y que sus hijos no lo puedan sacar.
0: Yo voy a hacer eso con el programa de radio para todos, Arley, Edgar y David.
2: Eso.
1: Te lo digo.
0: Pero mientras yo estoy vivo, no me pueden sacar de aquí.
1: No, pícaros. No.
0: Si me, si me descuido, me sacan estos pícaros.
1: A mí me pone ahí.
0: Ay, Umaña también. Umaña Albacea ahí. Umaña chequeando desde lejos. Desde lejos, Umaña. No me vaya usted a meter en líos también. Ahí, sí, ahí, solo viendo.
3: Hay que ponerlo mejor para que sea serio. Al comandante, brother, al comandante, porque es serio.
0: Es de mucha gente, ya esto ya suena carnaval, ya. Solo tengo que poner tres o cuatro nada más.
1: Buen día, Carlos.
0: Gracias, mi estimado. Le agradezco muy buen el aporte suyo, amigo. Excelente gracias. Aporte esta mañana. Sirvió la pena escuchar.
1: Gracias, la gente.
0: Gracias, mi amigo.
1: No hay,
0: gracias,
1: no
0: mi estimado.
1: Hay sucesión de poderes.
0: Sí, okay, sí, gracias. Okay, bueno, y aquello de la canfunfia, eso queda eliminado entonces. Arley. Eso no funciona.
4: Fiducia, hombre, ¿cuál canfunfia? Fiducia.
0: Eso es fiducia, canfunfia.
5: Pero es el testamento. Es fácil, es el testamento, Carlos.
0: No, pero lo que dice el amigo aquí en Estados Unidos, lo que dijo él, que es mejor ponerlo ya en vida.
5: El trust, el
0: trust. Sí, ponerlo en vida, ponerlo, poner todo para todo, sus propiedades. Si quiere dejárselo a los hijos, póngalo a nombre de los hijos, ya estuvo.
5: ¿Cómo se llamaba la abogada que tuvimos acá, hombre? La abogada...
0: Doña Rosita. Rosita.
5: No, tuvimos una
0: Menche,
5: abogada.
0: Doña Menche.
4: Graciela.
5: Aquí tuvimos una abogada que se especializó solo en trust.
0: La justiciera.
4: Hermelinda.
0: Hermelinda, Lencho.
4: La Menchú.
0: Lencha. Lencha, la justiciera.
4: Hermelinda, sí. Hey. No, que es que
0: se acuerda de Lencha, la justiciera.
5: Al amigo, al esposo de ella que nos escucha todos los días, hombre. Que me escriba. Oiga, hombre, esposa.
0: ¡Umaña!
6: No,
0: ¿se acuerda de Lencha, la justiciera?
6: ¿Dónde pasó eso? Es la esquina donde se firmó The Equalizer, ¿verdad?
0: Allá esa misma.
6: Allá
0: esa misma.
6: Washington a comer ahí.
0: Esa misma esquina. Ahí se filmó aquella película también de que sale.
4: ¿Mr. River?
0: Esa, Mr. River, correcto. La primera escena de Mr. River es ahí, exactamente ahí en correcto, esa esquinita. Ajá. Que están escribiendo los niños en la cena.
6: La del osito, aquel osito que es un gran marihuanero.
0: Ah, no, Ted, no, es un pícaro, este no es marihuanero. No, ese es otra historia.
5: Carlos.
0: Ese Ted es un pícaro. ¿Ah?
5: En resumen de lo que habíamos dicho de la abogada, Umaña, ese es el beneficio. Sí, la abogada que se anunció aquí con nosotros. Sí. Ese es el beneficio de usted invertir en publicidad porque uno se recuerda fácilmente de quién es quién. Por ejemplo, Barrales para migración.
0: Sí, la gente
5: ahí
0: sabe,
5: yo me acuerdo.
0: Sí.
5: Exactamente, Dalía Barrales.
0: Sí.
5: Si es para abogado de accidente, John Peck.
0: Sí,
5: John Peck
0: sabe.
5: Ya todo el mundo se acuerda. Entonces, aquí hay un buen caso y gracias que ustedes me hicieron de decirle a la gente. Cuando se quieran anunciar, esa es la radio, ese es el trabajo de la radio, que su anuncio se escuche repetidamente y todo el mundo...
0: Y se lo graba la gente, ¿cierto? Es cierto. Gracias, Umaña.
6: Yo quiero contarle una historia.
0: Yo pensé que había terminado.
6: Mi tía,
0: ¿qué pasó?
6: Mi tía.
0: ¿Qué dijo?
6: Pues, mi papá.
3: Comenzó a llover, Carlito.
6: Y el hermano de mi papá.
0: Ya empezó a llover, Umaña. Okay.
6: Sí, está viendo.
0: Qué bonito, hombre. No, a mí me encanta mi día lluvioso.
6: Mi papá y mi tío cuidaron a mi abuela hasta que ella murió. Mi abuela tenía una propiedad ahí enfrente del anillo periférico, una propiedad valorada como 3 millones de lempiras.
0: Sí, San Pedro, sí.
6: Es muy buena la propiedad. Está muy buena la propiedad.
0: Muy buena, okay.
6: El dueño era el esposo de mi abuela. Era un matrimonio ya de más de 40 años.
0: Sí.
6: Entonces mi tía lo que hizo fue que fue al hospital, llevó las escrituras y puso la huella del señor, que el señor ya estaba entubado.
0: Eso es contra la ley.
6: Sí, pero después que puso la huella, ¿sabe qué dijo? Ordenó que lo desconectaran para que el señor muriera.
0: Oiga, qué terrible humaña.
6: Entonces,
5: señora diabólica.
6: Como la señora ya tenía, la documentación que quería, desconectó al señor.
0: No, hombre.
6: Y después llegó allá donde mi papá, que mi papá construyó la casa. Ajá. Tenían ahí dos casitas ahí que rentaban una propiedad. Abajo tenían un taller mecánico. Y los botó y los dejó sin nada. Los tiró afuera como perros.
0: Cuánta maldad, Umaña.
6: Y después de eso, Carlos, me permita, mire, después eso lo hizo ella, mi tía, con el esposo. Lo hicieron los dos así como camuflajeados.
0: Sí, sí.
6: Pero después... ella, mi tía, se metió con otro hombre y tiró a este a la calle. Ajá. Entonces aquel vino y le contó a la familia todo lo que había hecho aquel.
0: No, hombre, se fue y se enojado, sí. El hombre.
6: Sí, se fue enojado, pero le dijo, pero le voy a decir.
0: En familia, venganza dijo, vieja desgraciada, voy a contar lo que has hecho.
6: Llamó a cada uno de nosotros, don Carlos, y dijo, mire, esta mujer hizo esto y esto.
0: Qué
6: y si
0: terrible.
6: Ustedes la llevan a un abogado, yo estoy
0: dispuesto a testificar
6: en contra de ella.
0: Sí, la meten presa.
6: Pero el problema, don Carlos, es que los únicos que pueden hacer eso es mi papá y mi tío.
0: Oiga.
6: Yo no puedo hacerlo. Sí. Yo hablé con mi papá y le digo, mira, papá, tú no te puedes... Y me dice, mira, hijo, yo no voy a pelear eso. Yo cuido a mi madre, yo le enterré.
0: Mire, yo creo que por ley, cuando la persona pone la huella, en un caso de estos, la persona tiene que estar consciente, pero no puede escribir por algún motivo. Pero tiene que estar por lo menos de la mente despierta. Entonces la persona sí puede poner la huella. Pero y si la persona está inconsciente, si no tiene la capacidad mental... No pueden hacer eso, claro. Eso es contra la ley. Ahí sí es contra la ley.
3: Incluso, Carlos, ¿sabes lo que hacen? Incluso lo llevan, Carlos, a unos psicólogos para ver... Carlos, llevan incluso a los padres cuando son mayores, adultos mayores, a un psicólogo para ver hasta cuánto está su coeficiente, para ver si están aptos o no están aptos para firmar algún
0: documento. Por eso le digo, ahí eso cometieron un fraude, Umaña. Mire, ¿qué es lo que pasa en este caso? Se abre la demanda por el fraude y lo que va a pasar es, si es que lo llegan a hacer... Entonces esa propiedad vuelve a su origen, a como estaba cuando la señora murió, antes de morir la señora. Y entonces hay que repartir esa casa en varios, eso es lo que va a pasar. Y a la que cometió el fraude la pueden meter presa.
6: Sí, ese fraude. Efectivamente, el abogado nos dijo que hiciéramos esto y que ella había cometido un gran delito. Pero mi padre y mi tío no quieren, ellos dicen, no, que se agarre todo eso, ella hizo lo que hizo, ella que mire, que Dios se la cobre, que nosotros nos vamos, y se fueron ellos, ya, eso ya fue hace años, ya.
0: Wow.
6: Ella se quedó con todo, pero qué pasa, hermano, mire, don Carlos, es terrible, porque, por ejemplo, después de que nos dimos cuenta, ella como que sintió la culpa, la vergüenza.
0: Sí.
6: Y
0: remordimiento.
6: Digamos que ella ahora no tiene familia. Ella ahora no tiene familia.
3: Claro,
0: imagínese usted.
3: Claro.
6: Ella ahora se quedó con sus dos hijas y se acabó. Y ahí no tiene a más nadie. Pero la vida, don Carlos, es muy hermosa porque
3: se encarga.
0: La vida
6: es justa, don Carlos, y más adelante nos vamos a encontrar. Más adelante vamos a ver qué es lo que le pasa, porque no le deseo más, pero sí me dolió que me haya tirado a la familia ahí, porque hasta yo, don Carlos, metí mi dinerito ahí.
0: No, hombre, usted se fue en la redada.
6: Sí, me la balanza también.
0: Wow.
6: Pero no, pero...
4: A usted le pasó, Carlos, como a un amigo
6: sí,
4: mío.
6: Pasa eso, que don Carlos, pasa.
4: A usted le pasó como a un amigo mío que hizo un negocio y al final dice, ay, mira, como que me tumbaron, ¿ve?
6: Sí, me tumbaron. Sí, me tumbaron. Pero da lástima, la lástima, Arley, porque imagínate, te botan a tu familia. No,
0: terrible. No, y el billete, tío, cuesta ganarlo acá, Umaña.
6: Pero no me gustó el caso de Guatemala, don Umaña, Carlos, que te fueron a quemar la cosa. Casa a la jueza.
0: El de Guatemala le metieron.
4: Umaña, te voy a decir una cosa que es cruel, pero tengo que decirlo. Por lo general, las envidias, los problemas de plata, las peleas se ven en las familias más que con la gente de la calle, papá.
0: Sí, sí, es cierto.
6: Eso es correcto.
0: Es verdad. Es cierto. Porque es que lo que pasa, Arley, es que la herencia está dentro de la familia. No hay nadie afuera, por eso es. Sí. Pero no es porque sean mejores los de afuera, Arley. Si es que es lo que le decía a usted, el ser humano, cuando digo el ser humano me refiero a nosotros, a diferencia de los animales, que somos animales también, pero el ser humano tiene ese sentimiento egoísta, malvado. Mire, el otro día les decía, nosotros, los seres, el animal que mata, el tigre, el león, por poner un ejemplo que hablábamos el otro día, esos matan es por... comer, correcto, el instinto, el instinto de supervivencia. Nosotros los seres humanos, matamos es por maldad. Nosotros no necesitamos matar. El animal no. ¿Sí me entiende? O sea, nosotros somos perversos. Arley, somos perversos, Arley.
5: Arley, Carlos, ¿sabe cuánto le costó a mi familia, bueno, a mis tías y a mi mamá arreglarlo del testamento?
0: ¿Cuánto?
5: Se lo voy a poner en dólares. Casi 133,000 dólares. Por ahí,
0: ¿cuánto eres herencia, Patojo? No, esa herencia tenía que ser por lo menos de unos 300 millones. ¿Ah?
5: Casi un millón de quetzales. Casi un millón de quetzales costó. Costó arreglar la papelería de todo.
0: Pero ¿y de cuánto es la herencia? Cuénteme. No es que sea chismoso, pero me llama la atención.
4: El Patojo
0: es
4: mi... No me dejen ascuas.
0: Sí, hombre, para pagar tanto dinero por un papeleo, Arley, ¿cuánto? Umaña, ¿cuánto? ¿De cuánto puede ser esa herencia?
4: No, pues yo no le creo.
5: Yo no le creo. Mi mamá no me deja mentir. Casi
4: no, yo no le creo, Patojo. Yo no le creo.
5: Un millón de quetzales.
0: 100 mil dólares por un papeleo. Tiene que ser muchas empresas.
6: La comunidad indígena ya le dijo al elemento este que tiró a la señora afuera, ya le dijo, si volvés aquí, papayito, aquí te vamos quemamos a vivo.
5: Sí. Qué bueno, qué vamos a quemar.
0: Lo amenazaron.
5: Qué bueno.
6: Mire lo que hizo este hombre. Hoy anda huyendo, porque nadie sabe dónde está. Nadie lo ha visto.
0: Malvado, hombre.
6: Anda huyendo. Le quemaron la casa a la jueza y ahora van por la casa del abogado.
0: Qué desgraciado, imagínese, ¿no?
6: Espérese, don Carlos. Mire, don Carlos, lo que yo le voy a decir.
0: ¿Qué?
6: Resulta que las noticias guatemaltecas, no puedo confirmar esto, dicen que esta jueza es una pastora de una iglesia.
0: Oiga, Umaña, hombre. ¿Quién le dijo a usted eso, Umaña?
5: También,
0: Patojo. Habla el Patojo. Es verdad. El Patojo lo confirma. Si el Patojo lo confirma, póngale la firma.
6: Yo miré las noticias, don Carlos, de Guatemala. Y entonces salió la señora como predicando. Y dije yo, bueno, voy a preguntarle a Patojo.
0: Dios te
6: a ver
0: salve,
6: qué
0: María, llena eres de gracia. Bendita. ¿Qué tiene a casa esa señora?
5: Pero, Umaña, con tanta.
3: ¿Cuánto le habrá tocado a esa señora?
5: Con tanta mala noticia en Guate.
0: También le mojaron la mano.
6: Lo que hay que investigar es la jueza y al abogado.
0: Patojo, lo que dice que es cierto, ¿cuánto le habrán dado? ¿Le mojaron la mano quizás a la vieja?
5: Claro que le mojaron la mano.
4: Claro que sí, don Carlos. Wow. Pero, oiga, muchachos, yo sí me quiero detener en la cifra.
6: Pero le mojaron la mano y le quemaron la casa también, don Carlos.
4: Espérate, deja hablar, hombre. Yo sí me quiero detener en el tema de Patojo. ¿Cómo así que 100 mil dólares son los papeles, hermano? ¿Cómo así, hermano? No.
6: ¿Cómo así?
0: ¿De cuánto es la herencia?
6: Sí.
0: ¿Ah? Si el papeleo costó 100 mil dólares, tiene que ser mínimo 300 millones, Pato. Mínimo.
4: No, por Dios.
0: Mínimo, digo.
5: Chismoso,
0: Carlos. No, 100 mil dólares. Usted, hombre.
6: Olvidemos los archivos, don Carlos. Ahora queremos la herencia. Queremos la herencia.
0: David. La herencia, hombre.
4: Está sentado encima de una gallina de huevos de oro, papá.
0: Y no lo sabe. O sí lo sabe y no quiere decir nada. Sí. Bueno, vamos a la pausa, niño. Umaña, la pausa.
5: Señores,
0: ok, gracias, Umaña. Buen día.
5: Saludos a nuestro amigo Ricardo Montiel, que me hablaba, Carlos. Acaba de estar en Guatemala y me dice, Patojo, tu país es hermoso.
0: Dijo
5: Montiel. Estuve en...
3: Claro que
0: es hermoso. Todos los países son bonitos, me pató, hombre.
5: Tu país es hermoso. ¿Sabe qué me decía? ¿Sabe qué me decía él, Carlos? Que los medios de comunicación dentro de Guatemala, y los, bueno, y los que podemos ver aquí afuera, también los medios de Guate, se han encargado de dar una mala impresión, una mala imagen de Guate, que son noticias malas, noticias negativas. Y me dice Ricardo,
0: y no resaltan lo bueno.
5: Yo no vi nada de lo que los medios estaban diciendo, Patojo.
0: Pero qué Ricardo, problema, que no es lo mismo ir unos 3 días, 4 días a lo que él mira.
5: Bueno, también.
0: O va un día y regresa el día. Uh-huh. Pero bueno, si no querían nuestros países son bonitos, pero sí, Patojo también.
4: Ay, te propongo, Guillén, te propongo que llames a Cristina y le preguntes.
0: A mí no me lo va a decir.
3: Padre,
0: no me lo va a decir porque sabe.
4: En papeles, es que el botín es muy grande, Guillén, muy grande.
0: Eso pienso. No me lo va a decir porque sabe que lo voy a difundir a través de aquí de los medios. Y eso no les conviene.
3: Sí, claro.
0: Ellos saben, Patojo sabe que yo no voy a callarlo.
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5: 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Don Arley de Jesús Cardona.
4: Newell's empató 2-2 con Boca. River perdió 1-0 con Rosario. El Medellín le ganó 1-0 al Cali. Ganó Nacional 3-0 a Jaguares. Millos 1-0 a Junior. Y América le empacó 7-0 al Boyacá Chico en el fútbol colombiano. ¿A nombre sabe de quién? 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
5: Horóscopo de hoy, 3 de agosto. Leo, no te dejes llevar por los consejos de los demás, ya que podrían equivocarse. Seguramente, esos consejos nacen de buenas intenciones, pero lo que le funciona a uno no tiene por qué funcionarle a otro. Sé tú quien decida los pasos a seguir. Tus números de la suerte del día: 4, 9, 11, 22, 37, 49. Virgo, la amistad es cosa de dos y uno puede terminar decepcionando al otro. En efecto, hoy podrías llevarte un chasco muy grande con uno de tus amigos más cercanos. No todas las personas están hechas para permanecer en nuestra vida. Tus números de la suerte del día: 6, 8, 14, 19, 34, 46. Libra, te enfrentarás a varios malentendidos y puede que a algún conflicto con un compañero. Tu horóscopo te recomienda respirar hondo, cuenta hasta 10 y vuelve a empezar. Tus números de la suerte del día: 5, 29, 32, 37, 45, 47. Escorpio, no encuentres fallos y critiques a tus seres queridos por tonterías. Unas provocaciones así pueden terminar en disputas y discusiones. Tus números de la suerte del día: 1, 18, 20, 29, 44, 49. En breve, volvemos con más.
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0: estamos todos
1: haciendo historia.
0: Bueno, no todos, algunos.
1: El combo completo.
0: Porque
1: de
0: la Edgar ya se fue. Y le iba a preguntar a Edgar yo qué sabe del helicóptero que se estrelló en Perú el fin de semana. Están hablando, muchachos, de 13 muertos en Perú. Comandante, a ver si tiene alguna actualización. Dicen que este helicóptero iba a sobrevolar el área de Nazca, donde están las líneas estas de Nazca. Me imagino yo entonces que eran turistas. Están hablando de 13 personas, 11 pasajeros y 2 pilotos. Imagínese usted ir de vacaciones. ¡Ay, qué bonito! Vamos a hacer un sobrevuelo por el área. Y encuentra la muerte, papá.
2: ¡Uy, papá!
0: Ay, estas líneas son las que se ven solamente del aire, se ven. Y siempre se ha hecho la pregunta uno, ¿quién hizo estas figuras? Aparece la figura de un mono, aparece la figura de un hombre como levantando la mano así, como en una montaña.
2: Oíme, ¿se ve?
0: Ahí aparecen esas figuras, Harley, y nadie sabe quién las hizo. ¿Quién hizo esa figura? No se sabe, porque estas figuras fueron creadas únicamente para verlas del aire, porque de abajo son tan grandes que no se ven, no se sabe. Pero cuando usted se eleva, mira las figuras, y son unas figuras bien hechas. ¿Quién las hizo y para qué? No se sabe. Y tienen cientos de años de estar ahí, si no es que miles, no sé cuántos años tendrá. Pero esta gente iban a ver eso y encontraron la vida porque el helicóptero se estrelló. Así es la cosa. Avioneta, avioneta, no helicóptero. Ah, claro, avioneta. Sí. Era avioneta, no helicóptero. Avioneta, avioneta. ¿Qué pasó, Rey? ¿Se encontró con quién?
2: No, me encontré con una frase que jamás se me va a olvidar, hermano.
0: Sí.
2: Resulta que este fin de semana que viene va a ser la posesión del nuevo presidente.
0: Todavía no agarró. Desde que yo soy chiquito viene agarrando ese hombre y no agarra. Porque tanto tiempo.
2: No, porque la entrega oficial del mando es el 7 de agosto.
0: Ah,
2: eso está claro.
0: Pero de hace años viene haciendo bulla.
2: Eso no es porque lo hayan aplazado ni nada, es porque es el 7 de agosto.
0: Entonces la bulla empezó antes, Arley. Desde antes.
2: Sí, dentro de las propuestas del nuevo gobierno ha hablado de una ofensiva total contra la inseguridad, de combatir la delincuencia.
0: Sí.
2: Y este fin de semana venía en el carro tranquilo cuando un policía de carretera me paró. Usted me pidió los papeles y me dijo, por favor, licencia, su cédula y y el SOAD y todo lo del carro. Uh-huh. Y se lo mostré. Entonces le dije, hombre, ustedes como Fuerza Pública deben de estar muy contentos porque pues se habla de mucha seguridad, les van a dar mucha importancia a todo eso. Y me dijo, no, eso para nosotros no es bueno. Le dije, ¿cómo así? Me dijo, no, pues pero eso para la gente es muy bueno, porque pues ustedes van a tener toda la seguridad del mundo, para nosotros nos van a mandar a la guerra a pelear contra esa gente, hermano, y vamos a exponer contra esa gente.
0: Tiene razón. Dije, pues, y le van a subir el sueldo, le van a dar un buen seguro de vida.
2: En eso te quería hacer énfasis, porque uno los vemos de una manera y otros de otra. El policía dice, no, a nosotros nos van a mandar a enfrentamientos directos por protegerlos a ustedes. Pero dígame entonces, ¿a quién le da la razón en este momento? Las fuerzas de seguridad de un país, ¿para qué están, Guillén? Las fuerzas militares, la policía, las fuerzas de seguridad, ¿para qué están? ¿Para proteger a sus ciudadanos o no?
0: Pero también ellos deberían de tener protección, Arley, con un buen sueldo, con incentivos, ¿sí me entiende? Sí, si hay incentivos, cualquiera.
2: De hecho, de la Espiria decía que se iba a posesionar en una guarnición militar para rendir tributo y homenaje a los militares y a la policía de Colombia. Y yo supongo que detrás de todo eso van a haber seguramente mejores sueldos, mejores herramientas para combatir, porque uno supone que las fuerzas militares y la policía tienen que tener lo mejor para combatir la inseguridad.
0: Yo le voy a ser sincero,
2: me dio mucho gusto.
0: Este cuento lo he escuchado yo por décadas ya, antes de que agarran el poder. Les voy a dar seguridad,
2: les
0: voy a dar comida, les voy a dar salud, y cuando ya se sientan, Arley, se les olvida. Ese es cuento.
3: No, Carlos, yo creo que de la Espriella, va alineado con Nayib Bukele.
0: Ajá,
3: creo eso.
0: Sí.
3: Yo voy a pensar que sí va a ser bien por Colombia.
0: Bueno, el
3: me
0: tiempo
3: dio
0: lo
3: mucho
0: dirá.
3: Gusto.
0: El tiempo lo dirá,
3: sí, correcto. Sí. Me dio mucho gusto ver un evento en el cual participó, participó de la estrella. Y era un evento donde estaba con todo su gabinete. Sí. Y fue un evento religioso. Ajá. No sé, sí, ahí lo vi de rodillas. Sí.
2: Un retiro espiritual.
3: Lo vi de rodillas, pidiéndole por Colombia. Ay,
0: sí.
3: No, sí, es lo que tiene que hacer, Carlos, porque recuerde usted que el mundo espiritual rige sobre el mundo natural y punto. O sea, eso le guste a usted o no le guste, el mundo espiritual rige sobre el mundo natural.
0: ¿Por qué me lo dice a mí? Usted lo está muy enojado conmigo.
3: Usted siempre
0: ¿quién más espiritual aquí que yo? Yo soy más espiritual que usted, incluso. Yo soy más espiritual que usted.
2: Está bien.
0: Hola,
2: está bien.
0: Buenos días. Lo que no soy yo es religioso. Usted sabe cuál es mi... Hey, usted sabe cuál es mi opinión acerca de las religiones. Las religiones se crearon para sacar billetes.
4: Don Carlos, es muy complicado.
0: Sí, es cierto.
4: No, ¿qué? Buenos días. Estaba bonito el tema que estaba oyendo yo ahí.
0: ¿Cuál de todo? Aquí hemos hablado de muertos, de herencias,
4: de todo. De la familia cuando se pelea.
0: Herencia. Qué feo suena el teléfono suyo hoy. La llamada suya. Suena fea hoy.
4: Por el agua porque estaba lloviendo.
0: ¿Será? ¿Se le mojó? Puede ser.
4: Porque como estoy el teléfono al trabajo.
0: Ajá, puede ser que está mojado.
4: Sí, no. Dígame. A mi mamá le pasó lo mismo también así, pero bueno. Es malo recordar.
0: ¿Le pasó qué? ¿Se le mojó el teléfono?
4: No, de la herencia.
0: ¡Ah, de la herencia! También le quitaron, la sacaron de la herencia.
4: Sí, una herencia que mi papá le dejó.
0: Qué terrible, ¿no?
4: La gente, hombre.
0: La avaricia. Sí, la avaricia, olvídese. La avaricia desune.
4: Hay un Dios ahí arriba que mira todo.
0: ¿Y quién le quitó todo a la mamá suya?
4: A un familiar ahí, de parte de mi papá.
0: Hermano, mi tío, papá, sobrino.
4: Un tío de mi papá.
0: Un tío de su papá. Sí. ¿Le quitó la herencia?
4: Sí, es que mi papá era militar allá. Ajá. Y murió.
0: Sí.
4: Bueno, lo mataron en la guerra y yo era único hijo.
0: Ok.
4: Y mi mamá, cuando, según lo que cuenta ella, cuando mi papá murió, ella se descontroló de muchas cosas y a la hora de ir a firmar papeles no fue. Y fue a un tío.
0: Y el tío fue a firmar y puso todo a nombre de él.
4: A nombre de él, el hijo de puta.
0: Y no hay juicio, no se puede hacer un juicio con eso.
4: No, yo ya tengo, ya voy para 50 años, don Carlos.
0: ¿Y eso fue cuánto? ¿Cuántos años tenía?
4: Ni había nacido yo.
0: Ah, entonces ¿qué anda peleando?
4: No, es que yo no ando peleando.
0: Yo pensé que usted quería llevarlo a juicio, a corte. Estaba llamando para pedir un abogado. Pensé yo, ¿no? Usted sabe, la mente de uno vuela rápido. ¿Eh?
4: Allá está el abogado de nosotros, allá arriba.
0: Sí, eso sí es cierto. Ese al final todo lo mira y manda su... Como dice la canción de Juan Luis Guerra, te voy a mandar mis avispitas, no te preocupes. Sí,
4: y lo otro que
0: eso me dijo.
4: No miró el reportaje de ayer de que pagaron Univision de las dos caras de Bukele.
0: No lo pude ver, vi partecitas, pero es que estaba ocupado en otras cosas.
4: No, está bueno eso.
0: ¿Lo vio usted? ¿Cómo lo vio?
4: Es que todo cuadra, don Carlos, pero lo que pasa es que pues, si la gente habla, dice que uno no quiere al otro.
0: Correcto.
4: Pero si usted...
0: ¿Pero de qué se trataba en sí? ¿De qué se trató el reportaje? Yo vi que
4: Bueno, empezó desde cuando Bukele estuvo en Arena. Cómo ascendió al poder.
0: Sí.
4: En la escuela era un alumno malísimo.
0: ¿Bukele?
4: Malacodo le habían puesto el terrorista.
0: ¿Terrorista y por qué? ¿Qué hizo?
4: Como él hacía muchas cosas como bromas y todo.
0: Ok. Era bromista el hombre.
4: Y él escogió
0: ese apodo.
4: Sí, señor.
0: Ajá. El terrorista.
4: Habla muchas cosas de cómo él recibió de parte de Alba Petróleo un regalo de casi 2 millones de dólares.
0: ¿Un regalo de quién? ¿De Chávez?
4: No, del dinero, al dinero.
0: Cuando no, pero es que Alba Petróleo era de Venezuela.
4: Sí, pero cuando él militaba en el FMLN.
0: Ok. Él comenzó con el FMLN, es cierto, y después él hizo su propio partido.
4: Él empezó desde que su papá y todo.
0: Sí, con el FMLN estaba él, es cierto. Él después renunció y creó su propio partido.
4: No lo creó. Entonces lo que lo pasó fue que le ayudó el de Ghana, Guillermo Gallegos. Y por ahí empezó todo lo demás, pero a él sí lo apadrinó para como las cosas de todo la... como la inteligencia y toda la que él tiene, ajá, fue un miembro que era del FMLN.
0: Pero entonces el documental, bueno, investigación creo yo que no, así lo presentaba.
4: Viene siendo un documental.
0: Habla de todo, de cómo comenzó el hombre, pero también tocaron de cómo está ahora El Salvador o no, sí, o solo cómo ascendió al poder.
4: Tocaron de cómo El Salvador ha cambiado en la delincuencia.
0: Sí.
4: En la delincuencia, pero también, como dicen, salen las dos caras ahí, por eso sale una cara que aplaude y la otra cara que no aplaude.
0: Que está en contra, es como todo, ¿no?
4: Sí,
0: es como todo en la vida.
4: Hablan de las muertes.
0: Usted tiene los que lo apoyan y los que no lo apoyan.
4: Exacto, yo estoy...
0: Nos pasan aquí en el programa, hay gente que nos quiere y otros que nos mienta la madre a cada rato.
4: No, yo no estoy ni en contra ni en favor, porque
0: correcto.
4: Yo... Viví en el pequeño para acá, viví en El Salvador cuando estuvo las pandillas en su apogeo. Yo no tuve ningún acontecimiento allá.
0: Correcto.
4: ¿Sí me entiende? Yo no puedo hablar, mire, a mí me acosaron, a mí esto no. Pero igual, hoy yo no puedo hablar del presidente que está detrás porque yo no vivo allá.
0: Sí, pero uno escucha, amigo, no creo. Oye.
4: Yo tengo mi familia.
0: Dígame una cosa, ¿y usted no ha regresado a El Salvador? ¿Nunca volvió?
4: Sí, es de que he querido, pero como yo ando unos tatuajes, tengo miedo.
0: Ah, okay. Pero no es que debe algo usted allá.
4: No, es que yo, pero yo no doy nada.
0: Pero le pregunto yo, ¿no es que usted dejó alguna cuentita pendiente o algo?
2: ¿Qué tatuaje tenés, pues?
0: Un Mickey Mouse, aquí un Mickey Mouse, un patito Donald.
4: ¿Qué voy a tener yo, tocar lo que
2: es? El rostro de
0: Cristo. No, le pregunto yo, le pregunto.
4: Cuando yo me vine, yo tenía 10 años.
0: Bueno, es cierto, ¿no? Estaba muy niño.
4: Después yo, por ir a esperar cosas, ya me fui a los 21 años, yo nunca tuve ningún problema.
0: ¿Y cuánto tiempo estuvo a los 21? ¿Cuánto?
4: Me tuve como unos 8 años por ahí.
0: Bastante tiempo se quedó. 8 años. ¿Cuántos años tenía cuando regresó? ¿21?
4: No, 21 ya estaba para los 30, 31 años por ahí. Como
0: ¿cuándo
4: por
0: fue? Ahí. ¿Cuándo fue?
4: En el 2000.
0: No, cuando usted fue tenía 21 o 30.
4: No, 21.
0: Y se quedó ahí hasta los 30 años.
4: Sí, el 2000.
0: Pero ¿y por qué no ha vuelto, amigos, si El Salvador es bonito, hombre? Es que lo meten preso a uno por tatuajes. Sí, así es la cosa.
4: Sí, don Carlos, a usted le parecerá broma y la gente va a...
0: Sí, me parece broma, cosa, sí. No.
4: Pero aquí viene un amigo.
0: Ajá.
4: Que él es, no tiene nada que ver con El Salvador, él es mitad brasileño y mitad puertorriqueño.
0: Sí.
4: Y él fue con otro amigo, solo porque el amigo de él andaba el número 13, que era, significaba los años y las muertes de su mamá.
0: Ajá.
4: Lo detuvieron 3 semanas allá.
0: 13 andaba él. Ese es de una pandilla, ¿no?
4: Bueno, pues no. No necesariamente, es lo que El Salvador dice, que es de una pandilla.
0: Que lo identifican con una pandilla.
4: Exacto, pero puede ser los años de sus hijos, los años muertos de su mamá, lo que sea, ¿sí me entiendes?
0: Sí. Mire, y si le pregunto yo, amigo, ¿y si va un gringo con tatuajes, también lo meten en cana ya?
5: Pero mamá burra. Algo.
4: ¿Ah?
5: No, Carlos, pero imagínese, va a pasar del 13 al 14, y va al 15, y va por el 16, y,
4: ¿qué es lo que pasa? Y el 13... En El Salvador está muy cosa de eso, de que porque alguien anda un número, alguien anda algo.
0: Lo identifican, sí.
4: No,
5: pero muy raro que tenga el 13, mamá burra.
4: No,
5: muy raro que tenga el 13.
4: No.
0: Ese 13 no es número de mala suerte, ¿qué dicen?
5: Sí,
0: no,
5: hombre. Ajá.
4: Es que depende su cosa. Por ejemplo, allá te queda en el fútbol americano, hay un jugador que a mí me gusta cómo juega.
0: Ajá, y es el 13,
4: y tiene el número 13.
0: Se pone la camisa, sí, es cierto.
4: Yo me la pongo, yo la tengo.
0: Sí. ¿La 13?
4: Sí, yo la tengo. Y no necesariamente es que yo sea esto o lo otro.
0: Pero ese es como miel para las moscas. Usted con tatuaje, con el número 13 aparece por allá.
4: En El Salvador, El Salvador.
0: Por eso le digo, aparece allá usted, El Salvador. Número 13 grande en una camisa y tatuado.
4: Nah.
0: ¿Qué van a decir? Ay, allá viene, mamá burra.
4: Y sin nada que ver yo allá.
0: Correcto.
4: No, pero peligroso. Bueno,
0: es peligroso.
2: Pero vea, mamá burra le ha ido bien, es un hombre adinerado.
0: Está tranquilo, no está bien, ese hombre está bien.
2: Tranquilo.
0: A ver a quién le deja la herencia ese hombre. ¿Qué? Tiene billetes.
4: No,
2: vaya viendo.
0: A los hijos, dice.
4: Mi hijo y la casa del Salvador, pues ahí está también ya.
0: Bueno, valió la pena entonces, mamá burra, que usted trabajara fuerte para sus hijos, para que les deje todo. No los va a dejar desamparados. Qué bien, qué buena gente, mamá burra. Déjeme un aplauso.
2: Sí, hombre.
4: Sí. Arley, me va a llevar para Colombia.
0: Sí, déjeme un aplauso a mamá burra esta mañana. Gracias, mamá burra. Thank you. Pórtese bien.
2: Okay, señor mamá burra. Si su carrito empieza a fallar, a toser. El motorcito, el motor.
0: Sí.
2: Y ese motor tose y todo.
0: Sí.
2: Y ahogadito.
0: Sí.
2: Ay, Llévelo al taller de. Llévelo al taller de.
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5: 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Nos vamos a una pausa, no cambien el dial, ya regresamos con más en el show de Carlos Guillén.
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10: Que a ella le gusta este o este.
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1: Horóscopo de hoy, 3 de agosto. Sagitario. Es probable que tu trabajo no te convenza y que siempre estés buscando nuevas salidas. Estudiar la situación y las posibles opciones siempre es positivo, ya que siempre puede aparecer una buena oportunidad de cambio. Tus números de la suerte del día: 1, 9, 19, 30, 34, 42. Capricornio. Que no te paralice el miedo al cambio. Tienes grandes capacidades para avanzar con los tiempos. No te duermas en los laureles. Esta jornada reclama lo que es tuyo por derecho divino. Crecerás con los desafíos. Tus números de la suerte del día: 19, 26, 32, 33, 35, 38. Acuario. Por desgracia, puedes agarrar la gripe. Si todavía no te has vacunado, hazlo ya. Tus números de la suerte del día: 1, 6, 9, 15, 43, 46. Piscis. Cabe la posibilidad de que ese préstamo que realizaste nunca te sea devuelto. Esto te desestabilizará en varios sentidos, no solo en el ámbito económico. El disgusto será tal que podrías terminar expulsando a dicho individuo de tu vida. Tus números de la suerte del día: 12, 14, 16, 29, 40, 41. Por hoy es todo. Volvemos en la próxima con más.
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3: Ese patojo sí es muy ingenuo. Cree todo. No le cree a esos que se arrodillan frente a las cámaras. No les crea. Ese mismo dijo que era ateo antes de lanzarse a la presidencia. Él dijo que era ateo, que no creía en Dios. Y está grabado.
2: Oiga lo que dice ese hombre. Oiga, patojo. Ateo. Aunque yo le voy a decir una cosa, hay un montón que se arrodillan ahí solo para...

0: para que los vean, solo para que las cámaras también los capten.
1: Sí. También.
0: Hay muchos fariseos allá afuera.
1: Es verdad.
2: Demasiado, hermano.
0: No, hay muchos que se arrodillan para que los vean.
2: Este mundo,
0: no es que lo sienten,
2: este mundo está lleno de hipócritas, loco.
0: Sí, este no es cierto.
1: Y hay algo importante. Muchos que quieren mostrar lo que la izquierda dio. ¿Cómo es? Lo que la izquierda dio lo quiere mostrárselo a la derecha. Y no es así, Carlos, usted sabe.
0: No, hombre, no es así, hombre. Usted también está como el Chavo el Ocho. Lo que la izquierda da, que no se entere la derecha. Así es la cosa.
1: Lo mismo es.
0: No es lo mismo, hombre. Que usted está igual al Chavo el Ocho y a don Ramón.
1: Lo mismo es
0: que ¿cómo dijo? Lo que la izquierda da, que no lo vea.
2: Lo que
1: la izquierda da, que no lo sepa la derecha.
0: Bueno, eso, así es. Así sí, así le creo yo.
1: Ahí está.
0: Es que usted lo dijo de otra manera.
2: Ahí está.
0: No, yo le digo una cosa. Hay muchos pícaros ahí, Arley, arrodillándose frente a las cámaras. Son fariseos. Para usted creer en Dios y hacer buenas obras, pecado, no hace falta, hermano, irse a arrodillar a una iglesia para que lo vean. No hace falta.
2: No. Te hace las cosas y ya.
0: Correcto. Punto, correcto. Pero bueno, ojalá que el hombre traiga.
3: Calladito.
0: Ojalá que traiga buenas intenciones.
2: ¡Arley!
0: Que no se dé cuenta. ¿Ah? Nos vamos.
2: Le quitaron la herencia a doña Adriana y a don Héctor.
0: También.
2: Imagínense. Oiga,
1: por Dios.
2: También le quitaron a los dos por vivir aquí en Estados Unidos. Mira, quedaron sin nada.
0: Mañana abajo, nos cuenta la historia, que está muy bonita. Interesante.
1: Interesante.
0: Bueno, nos vemos, niños. Mañana volvemos. 7 de la mañana.
1: Un abrazo.
0: Aquí mismo en Internacional. Bye, nos vemos. Chao.

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2: 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Amables oyentes de Radio Internacional, Magazine 10 AM Radio, llueve copiosamente en Boston, en Revere, en East Boston, naturalmente, y también en la ciudad de Chelsea. Lluvia todo el día. Bueno, déjeme decirle que el dólar, atención, sigue. ¿Cómo está ese dólar otra vez? ¿Será que subió? Vamos a ver qué nos dicen por acá.
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2: El dólar hoy anda, atención, más bajito, está en 3.182 cuando se cobra por ventanilla. El otro dólar, el que va a su cuenta Bancolombia, si está un poquitito más alto, 3.197. Y Nequi también, 3.197 pesos colombianos por un dólar. 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Bueno, en todo caso, para México tenemos 17.66 pesos mexicanos por un dólar.
5: para Guatemala 7.25 quetzales por un dólar y los hondureños están recibiendo 26.77 lempiras por un dólar. 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
5: Nuevamente, don Julio Sosa, Cambalache. Sigue vigente.

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Muchas cosas.

0: Ella es Estefanía Arias en Medellín. La orquesta se llama El Empuje y es un sitio que se llama La Tanguería, con una orquesta, con bandoneón, con violín, con bajo, con todo lo que tiene o necesita una orquesta de tangos para lucir de esta manera, con Estefanía Arias. Están en la sintonía del Magazine 10 AM, más adelantico. De pronto la próxima canción es un estreno de un amigo nuestro, un amigo de la casa, don Saúl García, que siempre se preocupa. Él vive aquí, pero sueña allá. Ahora le digo por qué es eso.
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0: Va a la baja. Algunas personas piensan, algunos especialistas en economía, que es debido al fortalecimiento de esta moneda colombiana. Las malas lenguas dicen que porque está entrando mucho, mucho, mucho dólar. Claro que las remesas aumentaron copiosamente en el mes de mayo. Un récord, 6 mil millones de dólares en remesas. Pero también dicen que es por otros aspectos que no me atrevo a mencionar, a nombrar, porque no tengo la investigación al respecto. Bueno, dólar 3,197 por Bancolombia. Ventanilla 3,182. Nequi 3,197. ¿Tiene usted un ser querido con una discapacidad física o mental y está entre las edades de 21 y 64 años? ¿Y está cubierto por Mass Health Standard o Common Health? 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Estamos saludando también a otro de los mecánicos, a ver, se llama Brian Mendoza, me dijeron el apellido, Mendoza. 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Bueno, es la canción, se llama Me voy para Don Matías, adivine quién la compuso. Sí, señor, Don Saúl García, arreglos, música, Jorge Omar Ortiz, aquí en el Magazine de SM, un estreno.

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0: La Banda Sinfónica de Sabaneta hace historia al ganar por primera vez el Mundial de Bandas en Países Bajos. Bueno, resulta que el fútbol no es lo único que nos representa bien. Mire, el patinaje es potencia mundial. Las muchachitas están en la semifinal en los Juegos Panamericanos de República Dominicana. Es decir, si usted hace una lista de las alegrías que le ha dado el deporte a Colombia, ponga el fútbol por ahí de noveno, décimo. Estamos hablando de una Copa América, pero una Copa América atípica. Había problemas porque habían amenazas, pues eso no es extraño. Había amenazas y la gente le dio temor de ir a Brasil. Le tocó mandar una, como quien dice, la segunda o la tercera. Y Argentina no fue, en fin, y es una Copa América sin Argentina y con Brasil disminuido. Es como una bandeja paisa, sin chicharrón, sin chorizo, sin huevo y con un poquito de arroz. Así pues, ay, sin frijoles. De manera que esa no la podemos contar. De resto, ciclismo, patinaje, no sé si ya lo consideran deporte olímpico. Y otras, en atletismo vamos bien. Entonces, el fútbol es por allá, como el noveno, digo yo, o el décimo. Bueno.
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0: 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En estos días se celebró en la ciudad de Envigado, en Colombia, el Encuentro Nacional, el 30º Encuentro Nacional del Tiple. y un amigo de la casa, Fabián Gallón, tuvo el agrado de recibir un galardón en Envigado, Antioquia. Eso fue el 31 de julio, en el 30º Encuentro Nacional de Tiple. Felicitaciones a Fabián Gallón, un tiplista, yo creo que ya están en vía de extinción, al menos yo no lo conozco sino a él acá, tiplista. Bueno, también el 31, eso fue el día viernes, falleció en la ciudad de Medellín un señor a quien yo conocí cuando a mí me dio la idea de que aprender a tocar guitarra. Llegó un señor alto, de cabello rubio, ensortijado, ojos azules, blanco, muy simpático, y era don Honorio Rúa Betancur. Fue uno de los grandes en la época de los paisas en caravana. Este señor fue un ciclista que también tenía como apelativo la locomotora. Pero los periodistas de hoy no sabían cómo era el apelativo, ese que lo vimos tantas veces a Carlos Arturo Rodacé de Costa Rica, uno de los grandes, quizás el mayor de todos los locutores, sobre todo de ciclismo en la República de Colombia. Hay otros muy buenos también. Pero este señor le decía el potrillo de Don Matías, Honorio Rúa Betancourt. Falleció y bueno, lamentamos ese fallecimiento.

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El señor dice, tengo mil novias, Armando Moreno.

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Para hoy tenemos en tu casa restaurante, atención, porque también tenemos un especial, pero será el 22 y el 23. 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Atención, señora María Aguas Vivas, muchísimas gracias por esos comentarios. Tiene usted una visión de lo que es la radio increíblemente precisa. Y gracias por esos comentarios. Muchas gracias.

0: Recuerde que mañana tendremos a la abogada Eliana Sepúlveda con nosotros aquí en el Magazine 10 AM, por supuesto.
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0: Bueno, ya hay una noticia que no es muy buena para sobre todo las personas mayores en la República de Colombia. El señor que va a ostentar la presidencia de Colombia anuncia de que se acabó el fondo para atender a estas personas mayores, una plática que le estaban dando. Es decir, bueno, no sé qué irá a pasar con ellos. Pobres muchachos, pobres señores. Muy bien. Revelan las horas de infierno que vivió María Camila Potosí con 8 meses de embarazo antes de ser asesinada. Y le sacaron el bebé, lo extrajeron. Ofensiva migratoria de Trump golpea la forma desproporcional a los latinos en Estados Unidos, dice el nuevo estudio. Contraté a Plinio Apuleyo Mendoza por un seudónimo, Felipe López Caballero. Bueno, señor que se murió en estos días, muy importante, un escritor y amigo de García Márquez y contradictor al mismo tiempo, porque políticamente eran diferentes, pero se encontraban, ¿no? Así debe ser, porque ahora la gente no se encuentra. Por ejemplo, a mí me duele ver que jugadores de fútbol sean discriminados por su contenido político que dan en las redes, en los periódicos. Yo creo que ellos deberían callarse esas apetencias políticas. ¿Por qué? Porque es que realmente cuando un país está dividido en dos, pues hombre, no se ponga a hablar de cosas así, pues que entre otras cosas ni entiende mucho, porque lo que ellos es jugar fútbol y nada más. Pero eso los daña a ellos. Pero hay un humorista que está pidiendo perdón por lo que dijo y todavía realmente la gente no le quiere perdonar. Y otro que dice que lo están abandonando en las redes sociales, un humorista también que dice que, bueno, que está arrepentido por lo que hizo, pero ya el daño está hecho porque está recibiendo muy poco dinero. El humorista a quien me refiero, pues salió de Sábados Felices, no de una forma muy digna, salió como dicen por ahí, por la puerta de atrás. Él es abogado y trató de defender por medios sindicales a la gente, a los humoristas, y eso le costó la salida. Ofensiva migratoria de Trump golpea de forma desproporcionada a los latinos en Estados Unidos, dice un nuevo estudio, titular del diario El Tiempo. El alcance está produciendo efectos sociales y económicos que van mucho más allá de la población indocumentada. Atención, Colombia, entre los países que más impulsaron el récord histórico de inmigrantes indocumentados en Estados Unidos, población creció 144% en solo 5 años, cuando el señor Biden abrió las puertas y entró todo mundo, porque cuando eso el dólar andaba por los lados de los 5.000 también, y entonces la gente decía, con $4.000 yo me piso un apartacho en Medallo. Bueno, ya no está eso. El ranking de las 10 visas de Estados Unidos más otorgadas a colombianos en 2025, bajo la era Trump, cómo solicitarla y qué exigen cada una, exigencias extraordinarias. León 14 habla sobre la crisis en Ceuta, que se puedan encontrar soluciones de paz, estabilidad y justicia, dice su santidad el Papa León XIV. Noticias que llegan por cortesía del diario El Tiempo de la capital de la República de Colombia. El dólar anda en 3.197, Bancolombia. En la primera página del diario El Tiempo dice lo siguiente. Cuba amanece sin luz este lunes y enfrenta su sexto apagón general nacional del año en medio de constantes suministros, de cortes suministros. Irán niega ronda de negociaciones con Estados Unidos a pesar del anuncio de Donald Trump sobre reanudación del diálogo. Demócratas ven una oportunidad por el escaño de Ohio mientras aumentan las denuncias de abuso contra el congresista republicano Max Miller. Más noticia, el instinto de un policía al ver a su esposa, su bebé y dos niños en peligro durante un intento de robo al carro en que viajaban mató a un ladrón. Desmantelan un laboratorio clandestino que fabricaba productos para la disfunción eréctil, esteroides y medicamentos ilegales en España. Es un comercio grande allá. Colombiana reportada como desaparecida en Guatemala fue localizada casi 3 semanas sin comunicaciones por sus familiares.

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3: El dólar está en este momento en 3.197. Hay runrunes de que puede bajar, así que apresúrese. Aunque esté lloviendo, llévese un buen paraguas, una buena sombrilla para que no se moje mucho, porque está lloviendo fuerte. Este tema se llama El amor desolado. Vamos a escucharlo entonces en la voz de Jorge Falcón. Es un tema bonito, también interpretado por Don Alberto Cortés.

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1: 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Gracias por la sintonía, con mucho cariño, con mucho gusto les habló William Peña Lopera. Cuídense que está lloviendo, pero gracias a la lluvia tenemos buenas flores.
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1: Quiero contarle un pedacito de lo que ocurrió en el deporte esta semana, caballero.

0: 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Buenos días. 11:11 de la mañana, con un minuto. Cayó un aguacero hace una media hora, más o menos, aquí en la ciudad de Rivière, pero yo pensé que iba a llover todo el día. No, ya escampó. Está la temperatura en la ciudad de Boston. Dice que va a caer más agua más tarde, pero ahora, a esta hora, está 76 grados Fahrenheit en la ciudad de Boston y alrededores. Vamos con las noticias del mundo, lo que está pasando en estos momentos, hoy lunes, ya 3 de agosto. ¿Usted sabe, por casualidad, ha hecho la matemática, de cuántas horas nos falta, por lo menos, para que termine la horrible noche? Faltan menos de 100 horas. Adiós, gracias. Bueno, de eso hablaremos un poquito más adelante. Noticias en el mundo. Irán fomenta la tensión, negó nuevas conversaciones con Estados Unidos y ejecutó a dos presuntos espías de Israel. El régimen de Teherán salió al cruce del anuncio de Donald Trump sobre negociaciones y sostuvo que el único canal abierto es con Omán, enfocado en garantizar el tránsito y la seguridad en el estrecho de Hormuz. Tiene una particularidad el presidente Trump. Anuncia que va a acabar con el país, que una guerra que lo que nunca se había visto desde la Segunda Guerra Mundial, y después decide que no, que ha decidido no atacar. Bueno, la sequía en el río Danubio en Europa, Hungría apagó la única planta nuclear y Rumanía dinamitó un canal para que fluya agua. Hay sequía en Europa. Más información, Ucrania lanzó un ataque contra un centro logístico de Wildberries, a unos 180 kilómetros al este de Moscú. Ola de calor. Muestran cómo se derritió una estatua congelada frente al Museo del Hielo en Seúl, en Corea. La Antártida registró en julio la temperatura más baja del planeta en 14 años. La Antártida. Bueno, el precio del petróleo se desploma ante la expectativa de un posible acuerdo de paz entre Estados Unidos e Irán, y el dólar en Colombia hoy bajó, abrió a menos de 3.200 pesos por cada dólar. El presidente argentino Milei redobló la apuesta. Lula es un ladrón, es corrupto y lo liberaron por una falta en el procedimiento. Bueno, pues. Y estará en Colombia el próximo viernes en la posesión como presidente de Abelardo de la Espriella. Bueno, hay 88 migrantes muertos al intentar cruzar la frontera, que dice la autopsia de los primeros 22 cuerpos. España va al choque con Italia. Álvarez con B grande, denuncia la coordinación de la internacional reaccionaria. En el Medio Oriente, seguimos, Donald Trump dijo que este lunes comenzarán las nuevas conversaciones con Irán tras frenar los ataques previstos contra el régimen. Tensión en el estrecho de Hormuz. Reportaron una explosión cerca de un petrolero frente a las costas de Omán. Y la Guardia Revolucionaria de Irán advirtió que el plan de Estados Unidos para desarmar a los terroristas de Hamas fracasará. Bueno, pues. Bueno, seguimos con más información. Vámonos para nuestros países. En Bolivia, en Ecuador, un cargamento de más de 18.000 explosivos fue interceptado en la Amazonía ecuatoriana. Bueno, en la guerra con Ucrania y Rusia, el objetivo del atentado fallido en Moscú era uno de los comandantes responsables de la masacre de Bucha en Ucrania. Soldados exmilitares colombianos son contratados como soldados para defender a Rusia y luego allá son abandonados. En Venezuela y República Dominicana anunciaron la normalización de sus relaciones diplomáticas tras 2 años de ruptura. Y el régimen venezolano adelantó el ascenso de 195 comandantes para blindar la lealtad en los cuarteles. Jorge Rodríguez, hermano de la presidenta, anunció que el diálogo con la oposición venezolana comenzará la próxima semana con una reunión presencial en Caracas. En Bolivia, aumenta la violencia en Bolivia. 9 asesinatos en 5 días tras otros 2 ataques armados. La justicia de Bolivia ordenó prisión domiciliaria para el exministro de Hidrocarburos, Mauricio Mendinaceli. Más información, vámonos para Centroamérica. Buques de 7 países llegan a Panamá para participar en ejercicios de seguridad. Y Costa Rica blinda la reforma por alias Diablo. Reportan armas, droga y motos decomisadas en los alrededores del centro penal. Vámonos para nuestro país, para Colombia, la noticia, lo que está pasando. El avión presidencial, después de su viaje de 2 días a Cuba, que no fue recibido por nadie de la cúpula en Cuba, sino por una viceministra, regresó ayer a Bogotá, a Colombia. Antes hizo un aterrizaje en un aeropuerto, una pista aérea que tenía o que estaba prevista para inaugurarlo él, el presidente Petro. Aterrizó y despegó a los 20 minutos, no se bajó el avión. Gustavo Bolívar presentó las supuestas pruebas del fraude electoral. Dejen de decir que Cepeda perdió. Ave María. El funcionario del gobierno saliente, el que le dijo al presidente Petro, Gustavo Petro, yo te amo, publicó datos que muestran 95 municipios con más votantes por habitantes y vinculó las anomalías a los territorios donde el presidente electo acumuló su mayor ventaja sobre Iván Cepeda. Eva Ferrer se pronunció tras la filtración de audios que salpicarían a Verónica Alcocer, la exesposa del presidente Gustavo Petro, porque están en el tema del divorcio. En presunto manejo irregular de dineros, fueron grabadas de forma ilegal. Pero fueron grabadas. El hecho de que haya sido grabada ilegal o ilegal, pues fueron grabadas. Usted está ahí diciendo lo que está pasando. Bueno, una pelea en Cartagena, que también fue grabada. Un grupo de jóvenes habría agredido a un lanchero local y se desató el caos. Periodista cartagenero anunció que fue agredido mientras cubría evento de Iván Cepeda en Cartagena. Me pellizcó, me dijo vendido. Bueno, tras los atentados en el Valle del Cauca que dejan al menos 2 muertos, Gustavo Petro propuso crear guardias libertadoras con forma de milicia popular. La amenaza va en serio. Pico y placa en Medellín para el día de hoy. Están en la Feria de las Flores allá en Medellín. Nuevos detalles del caso Gloria Arizabaleta. Esta sería la razón por la que publicó su polémica suspensión a Gustavo Petro. Ave María. Cada día le sale más complicado a este tema. Bueno, le digo, ya falta menos de 100 días, de 100 horas, menos de 100 horas. Bueno, vamos con titulares en deporte. Les vamos a contar cómo va el medallero de los Juegos Centroamericanos y el Caribe que se están llevando a cabo en República Dominicana. Del fútbol colombiano, ya tenemos los partidos, se terminó la segunda fecha con un resultado abultado ayer, 7-0 venció el América, venció a Boyacá Chicó. A pesar de los desmanes en el Paraguay, Atlético Nacional goleó 3-0 a Jaguares de Córdoba. Goleada histórica del América, venció en Cali al Boyacá Chicó. Casi no va gente al estadio. Yo les dije, primero el tema que no están contentos con el tema con la presidencia de Don Tulio. Y segundo, pues viene el guayabo del Mundial, el guayabo del Mundial. Con empate a 2, Santa Fe y Once Caldas terminó la segunda fecha de la Liga Betplay. Y en el último minuto del sábado ganaron Deportivo Independiente de Medellín al Deportivo Cali en Medellín sin público por la sanción. Y en Barranquilla Millonario venció al vicecampeón Junior de Barranquilla también en los últimos minutos. Hoy se inicia la tercera fecha en el Clásico del Oriente Colombiano en Bucaramanga. El Atlético Bucaramanga recibirá al Cúcuta Deportivo. En el último minuto Barranquilla Fútbol Club, el torneo de ascenso, rescató un punto y empató con Atlético Fútbol Club por la segunda fecha del torneo de ascenso. Y Real Cartagena también se fue de empate con Real Cundinamarca. En el mundo, el Real Madrid Vinicius se suma a la pretemporada entre rumores de salida. La Roma interesado en Hendrik ante resistencia del Real Madrid. La UEFA no solo pone freno a Infantino, sino que impedirá su reelección. ¿Cómo le parece? De tener todo en la mano después del Mundial, se le abrió las agallas y se puso a querer vender el Mundial y el fútbol a la familia de Trump y nadie le siguió el paso, solamente Conmebol. Bueno, reculará Gianni Infantino ante el Frente Común de la Confederación Europea, la más rica y la más poderosa. Bueno, ¿por qué? ¿Por qué el plan de Infantino no tenía sentido? Vamos a explicarles. Lecciones que deja la propuesta fallida de Infantino en la Liga Premier. Xavi Alonso sufre un overbooking descomunal. O sea, tiene mucho jugador en cada puesto. Borja Iglesias estalla tras verse involucrado en un ofensivo comentario sobre Ceuta, el caso de los marroquíes que están entrando a territorio español. En el Barça, Flick pide fichajes para el ataque y deja en el aire lo de Ferran. Y ya dijimos, Vinicius ya está a órdenes de José Mourinho. América de México goleó a Santos y toma la cima de la apertura. Con goles de Martín Rodríguez y Cárdenas, las Águilas de Almada vuelven a armar al primer lugar general. Perdió River y empató Boca. Jugaban contra los dos equipos de Buenos Aires, jugaban contra los dos equipos de Rosario. Boca contra New Old Boys y River frente a Rosario Central. Messi regresa a jugar tras el Mundial, pero Casemiro hace que lo pase mal. El astro argentino inicia en la banca un partido en donde Casemiro tiene un amargo debut. Y Casemiro dijo, soñaba jugar con Messi, es el dios del fútbol. Para él, ¿no? Lo dijo él. El Revolution se trajo un empate a 2 en su visita a Montreal. Bueno, póngale cuidado a lo que le voy a decir si quiere ir a ver a Messi. Si se muere por ver a Messi con el Inter Miami. Juega frente al Revolution en el estadio Gillette en el mes de noviembre. Sí, eso ya es casi, ya. Agosto se va volando. Llega septiembre, octubre y noviembre, primero de noviembre. La entrada para ese partido, más cara que para ver a los Patriotas. Créanmelo, más cara que para ver a los Patriotas. Bueno, los Medias Rojas vencieron a Los Ángeles Dodgers 8-4 y sacan la escoba frente a los Dodgers y firman sexta barrida desde el 25 de junio. Qué remontada que está pegando el equipo de los Medias Rojas de Boston. Luis García Jr. a los Yankees de Nueva York, no me diga. Didier Fuentes lanzó 2 innings impecables con 4 ponchados. Juegos Centroamericanos y del Caribe, medallero. Vamos a hablar cómo está la situación. Cómo están los países. Bueno, siguen siendo los tres países. México, Colombia y Cuba, los tres primeros lugares de esta clasificación de la tabla de medallería. Vamos a tener, por supuesto, mucha información. Ya son las 11 de mañana, 14 minutos. Si lo escuchan a la tarde, son las 5 y 14. Estaremos con Danilo Gómez, con Gilberto Arenas, con don Ricardo El Gato Arce. Ya lo sabe, reporte de Intonía, 617-365-3182, 617-365-3182. 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
0: 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Once de la mañana con 20 minutos, 11:20. Vamos entonces con los resultados del fútbol internacional. Comenzamos desde el día sábado, sí, desde el día sábado, que hubo una chorrera impresionante de partidos amistosos, porque ya están las ligas. En 2 semanas comienza la Liga Española, en 3 semanas la Liga Alemana, la Bundesliga y también la Premier League y la Liga Francesa. Bueno, el día sábado en la MLS, Montreal empató con el New England Revolution 2-2. El DC United también empató con el Nashville 2-2. Cincinnati le ganó a San José 4-2. El Inter de Miami empató con Columbus Crew 2-2. El Red Bull de Nueva York le ganó a Orlando City 3-2. Philadelphia Union le ganó a Atlanta 3-2. Vancouver Whitecaps empató con Los Ángeles Fútbol Club 1-1. Chicago Fire le ganó a Charlotte 2-1. Minnesota empató con San Diego 1-1. Sporting de Kansas City perdió local frente al Dynamo de Houston 0-2. San Luis empató con Real Salt Lake 1-1. Los Rapids de Colorado le ganaron a Austin 1-0. Los Ángeles Galaxy empataron con Dallas también 0-0. Y Portland Timbers le ganó a Seattle Sounders 2-1 en la Supertaza de Portugal. Porto le ganó a Torarense 1-0. Y amistoso del sábado, una gran cantidad. Levante le ganó al Albacete, no lo voy a leer todos. Lo más importante, lo que ve aquí como más importantes. Levante le ganó al Albacete 2-1. La Lazio, eso no, escuché o leí que iba para allá James Rodríguez, le ganó al Avelino 6-3. A ver, Boloña le ganó a Cambuur 3-1. El Bayer Leverkusen le ganó al Rot-Weiss-Hessen 3-0. El Chelsea empató, no perdió con el Tottenham Hotspur 1-2. Chelsea 1-2. A ver, yo veo aquí, miramos para abajo. Manchester City perdió con el Internacional 1-2. Seguimos. A ver, yo veo que tenemos aquí por abajo. Manchester United le ganó al Atlético de Madrid 2-1. Son los amistosos así como más importantes porque hubo más de 100 partidos amistosos en Europa y en el mundo. Real Madrid empató con la Fiorentina 2-2 el día sábado. Bueno, Girona perdió con Arsenal 1-4. Bueno, Tenerife perdió con Cádiz 2-3. En la Liga Mexicana, Querétaro le ganó a Tigres de la Universidad Autónoma de Nuevo León 3-2. León le ganó a Pachuca 1-0. Atlas perdió con Monterrey 0-2. Y Cruz Azul perdió con Atlante 2-3. En Argentina, primera división, Estudiantes Río Cuarto empató con Banfield 0-0. Gimnasia Mendoza le ganó a Unión Santa Fe 2-0. Belgrano perdió con Argentinos Juniors 0-1. Eso fue el sábado. Estudiantes le ganó a Defensa y Justicia 3-0. Y Racing perdió con Tigre 1-3. En la Copa de Brasil, Copa de Brasil, Vasco da Gama empató con Fluminense 0-0. Atlético Mineiro también empató con Juventud 0-0. Y Santos también empató con Remo 0-0. En Colombia, el sábado, el Deportivo Pasto perdió con Río Negro Águilas 1-3 de local. El Deportivo Pasto perdió. El Alianza perdió con el Deportes Tolima 1-2. Alianza Valledupar. El Deportivo Independiente de Medellín, en el último minuto, en el Estadio Vacío, le ganó el Deportivo Cali, bueno, ya en el tiempo de reposición, 1-0. Y también el Junior de local, esta vez sí de local, perdió frente a Millonarios también en los últimos minutos o tiempo de reposición 0-1. En el torneo de ascenso, Boca Juniors de Cali empató con Tigres 0-0. En Costa Rica, Pura Vida, Punta Arenas empató con Sporting San José 1-1. Y Alajuelense le ganó a Escorpiones Belén, este nuevo, 2-1. En la Copa de la Liga de Inglaterra, Tranmere Rovers perdió con el Rochdale 2-3. En la Liga Guatemala, Misco le ganó a Suchitepeque 2-0. Comunicaciones le ganó al Deportivo San Pedro, otro nuevo, 1-0. Y Guastatoya le ganó a Malacateco 4-0. Bueno, nuevo para mí porque no lo había escuchado. Además que tiene historia ya en Guatemala. En la Copa, en la sub-20 de CONCACAF, Canadá empató con Jamaica 2-2 y Honduras perdió frente a Panamá 4-0. En la Copa Africana de Naciones Femenina, Egipto perdió con Malawi 1-3 y Nigeria le ganó a Zambia 1-0. Bueno, en Paraguay, Sportivo Emelianó empató con 2 de Mayo 1-1. Y Cerro Porteño le ganó a Sportivo Luqueño 3-0. En Perú, primera división, el Fútbol Club Cajamarca perdió con Sport Huancayo 0-2. Atlético Grau perdió con Sport Boys 0-1. Cusco le ganó a la UTC Cajamarca 4-1. Y Alianza Lima le ganó a Alianza Atlético 3-1. Digamos aquí donde más hubo fútbol el día sábado. Así como importantes. No más. No más. En Colombia, Liga Femenina. Vamos a mirar a ver si tenemos aquí los resultados del sábado. Atlético Nacional perdió. Sí, claro. Es un chico que tenía aquí no, que quedarla. El sábado, Atlético Nacional perdió local frente al Deportivo Cali 1-2. Había que quedarla, ¿cómo no le ayudar? Y Real Santander perdió con Oso Marzo 0-1. 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Bueno, Vamos entonces con los partidos de la Liga Femenina Colombiana. Vámonos con los resultados del día de ayer domingo, después de estos mensajes. 11 de la mañana, 26 minutos.
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0: 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Vamos entonces con los partidos de ayer domingo en el fútbol internacional. Ayer domingo 2 2 de agosto también, otra gran cantidad de partidos amistosos en Europa. Bueno, así como partidos reconocidos, el Galatasaray empató con Rennes 3-3. El Genk empató, le ganó al Twente 2-1. El Parma empató con el Heracles Saloniki 1-1. Bueno, así como el Feyenoord le ganó al Atalanta 2-1. El Utrecht perdió con Sevilla 0-1 y el Volendam perdió con el Ajax 0-3. El Unión Berlín empató con Cagliari 2-2. Bueno, en la Liga Premier de Verano, se llama así, Liga Premier de Verano, la serie de la Liga Premier de Verano que se juega aquí en Estados Unidos, el Wrexham perdió con el Sunderland 0-1 y el Liverpool perdió con el Leeds United 2-4. En la Liga Mexicana ayer, América venció a Santos Laguna 3-0 y Toluca le ganó a Necaxa 3-1. En la primera división de Argentina ayer, Aldo Cibe perdió con Gimnasia La Plata 1-2. Deportivo Riestra perdió con Barraca Central 1-0. News Old Boys empató con Boca Juniors 2-2. River Plate perdió con Rosario Central 1-0. ¿Recibió? News jugó de local frente a Boca. Y River jugó de local frente a Rosario, los dos equipos de las dos grandes ciudades de Argentina. Y Lanús perdió con Instituto de Córdoba 1-0. En la Copa do Brasil, Palmeiras le ganó a Fortaleza 3-0. Mirasol empató con Gremio 1-1, Chapecoense empató con Cruzeiro 0-0, el Internacional le ganó a Corinthians 2-0. En la Liga Premier Canadiense, el Wanderers empató con el Forge 0-0. En Colombia ayer, Jaguares de Córdoba perdió con Nacional 0-3. América de Cali venció a Boyacá Chicó 7-0. Es la tercera goleada más grande que ha tenido el América de Cali en los campeonatos de liga en Colombia. Y Santa Fe empató con Once Caldas 2-2 anoche. En la primera vez en el torneo de ascenso en Colombia, Real Cundinamarca empató con Real Cartagena 1-1. Barranquilla empató con el Ale Ale de Cali 2-2. Y el Internacional de Palmira empató con Bogotá 0-0. En El Salvador, primera división, Cacahuiteque empató con Águila 2-2. Atlético Balboa empató con Isidro Metapán 0-0 y Inca Aruba, otro nuevo que me sale aquí. Inca Aruba perdió con FAS 4-0. Ya vamos a buscar de dónde viene el nombre Inca, porque es como los indígenas del Perú y Aruba. Bueno, ¿de dónde venía el nombre? En la Liga Nacional de Honduras, Juticalpa perdió con Motagua 0-3. Estrella Roja perdió con Olancho 0-1 y Olimpia, otro equipo nuevo, Estrella Roja, y Olimpia le ganó a la UPNFM 2-0. Bueno, seguimos aquí, a ver dónde va su fútbol ayer. En Paraguay, Olimpia le ganó a Rubioñú 5-0 y Guaraní le ganó a Libertad 2-1. En Perú, primera división, Sporting Cristal le ganó a Juan Pablo II College 2-0. El ADT perdió con Deportivo Garcilaso 1-0. Deportivo Moquegua empató con Melgar 0-0 y Cienciano le ganó a Universitario de Deportes 2-0. ¿Dónde más hubo fútbol? ¿Dónde más? Miremos aquí a ver dónde más. No más. Hubo fútbol en la Liga Femenina en Colombia ayer domingo. El Deportivo Pasto empató con La Equidad 0-0. Caldas empató con Inter Palmira 0-0 y América de Cali venció a Llaneros 4-1. También hubo fútbol en la Liga de Costa Rica, pura vida ayer. A ver, Costa Rica, primera división, ayer domingo, el sábado, San Carlos empató con Escorpión Belén, 0-0. Eso fue ayer. Eso fue en el mes de julio, no. Ayer fue el partido entre Alajuelense y Escorpión, sí, eso fue ayer. Y el domingo, Saprissa le ganó a San Carlos 2-1. Y Inter de San Carlos empató con Herediano 1-1. El sábado, Punta Arenas empató con Sporting San José 1-1 y Alajuelense le ganó a Escorpiones Belén 2-1. Eso entonces, los partidos de ayer en el fútbol internacional. Vamos a estos mensajes y venimos con los partidos para el día de hoy. 11 de la mañana, 36 minutos.
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0: Once de la mañana, 40 minutos. Bueno, hoy tenemos partidos amistosos, hay pocos. El Al Ahly juega frente al Al-Ahly, juega hoy a las 12. En Argentina, primera división, Sarmiento jugará frente a Independiente Rivadavia. Belsarfield jugará frente a Independiente a las 6. A la misma hora, Platense frente a Talleres de Córdoba a las 8:15. Huracán frente a Atlético Tucumán. Y el Central Córdoba de Santiago del Estero frente a San Lorenzo. En la Copa de Brasil hoy un solo partido, Atlético Paranaense frente a Victoria. En Colombia hoy comienza la tercera fecha de la Liga Betplay. Atlético Bucaramanga recibe en la Bordadora. América Montanini al Cúcuta Deportivo, el clásico del oriente colombiano. En el torneo de ascenso a las 4:30, Independiente de Jumbo jugará frente a Envigado y Leones lo hará frente al Deportes Quindío. Por la Copa de la Liga en Inglaterra, el York City jugará frente al Crawley Town. a las 2:30 de la tarde en Paraguay. El Sportivo Trinidense jugará frente al Sportivo San Lorenzo y Deportivo Recoleta jugará frente a la Ciudad de Asunción a las 5:30 de la noche. Bueno, son los partidos para hoy en el fútbol internacional. Vamos con estos mensajes y ya tendremos contacto con nuestros corresponsales. 11 de la mañana, 41 minutos. Mensajes.
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0: 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Hacemos ya el contacto con nuestros corresponsales. Don Ricardo el Gato Arce nos va a hablar del América, por supuesto, y del Deportivo Cali. Primero lo del Deportivo Cali el día sábado en sus 120 segundos, que lo hace después de cada partido. Lo hace después de cada partido. O sea que cuando él dice hoy o esta noche es porque el partido se jugó esa noche. Don Ricardo el Gato Arce y sus 120 segundos.
15: Estos son los 120 segundos del Gato de esta derrota del Deportivo Cali que tiene varias lecturas. Un gol por cero faltando 2 minutos en el estadio Atanasio Girardot de Medellín frente al cuadro Independiente Medellín. Faltaban 2 minutos y el Deportivo Cali le hacen el gol y pierde. Es increíble. La primera parte casi toda del equipo de Rafael Dudamel tuvo opciones para irse para el vestuario. Sin ningún problema la tuvo Titi, pero apareció Dineno, Yoka Martínez jugando un muy buen partido, la zona de volantes donde Cuellar estaba dueño de esa zona de volantes. Deportivo Cali tocaba la pelota, la manejaba sin ningún inconveniente. Atrás Moya, Sandoval, estaban manejando las acciones junto a Álvarez, pero en especial lo de Moya, que era el jugador que le estaba dando tranquilidad a ese sector defensivo del Deportivo Cali, proyectándose muy bien Velasco más que Chaverra. Velasco por su costado con un gran trabajo que estaba desarrollando, pero el Deportivo Cali no concretó. En la primera parte la tuvo toda servida, tuvo todo listo. Fue un partido en esos primeros 45 minutos donde el equipo dominó, manejó las acciones del juego, pero al final no desarrolló nada. Se fue el vestuario 0-0. Ya en el segundo tiempo, Medellín sale, el equipo Amaranto Perea con otra intención, se adueña de la pelota, pero si analizamos, el Deportivo Cali no estaba sufriendo el partido, hasta que llega la lesión de Moya, el zaguero central debutante. Tiene un inconveniente de tobillo izquierdo, sale del partido, comienza Dudamel a mover las fichas. En ese movimiento de fichas, Cuellar se va para atrás, lo coloca como su tercer hombre, recordemos que juega líbero doble central, ya Velasco no se proyecta, Chaverra también se va hacia atrás, mete a Pájaro, Pájaro no se adueña de la zona de volantes, Giraldo queda acompañando a Pájaro y después hace el cambio que creo que es el que genera que todo esto se voltee. Igual entró el jugador Benedetti por Dineno. Que Dineno ni fu ni fa todavía. Unas intenciones, unas ganas, un empuje, pero nada de nada en la parte de concretar, de definir, de meterla ahí. Ahí la tienes que meter, ahí, nada más. Es lo único que tiene que hacer el delantero, meterla ahí. Entra Benedetti, pero lo que me llama la atención es cuando saca a Johan Martínez y mete a Calazán. Ahí es donde yo me digo, ¿qué pasó? Sin embargo, a pesar de eso, el Cali generó dos. Una de Calazán que se la comió toda y otra de Tití que le centran y sigue derecho y no la puede concretar. Hizo dos el Cali. Le perdonaron para mí una roja a quien en ese momento era la figura del partido. Estamos hablando de Gustavo Cuellar y por ahí quedé con una duda, con una mano a favor del cuadro verde y blanco. Pero ya faltando dos minutos, Giraldo pierde la marca y el equipo Independiente de Medellín hace un gol. Para mí hubo un mal movimiento en las fichas de Rafael Dudamel. No sé si es que no tenía mucho en el banco, porque Bebelo está lesionado, Avilés está lesionado, Vaca apenas llegó. Deportivo Cali pierde un partido que no tenía por dónde perderlo y haberse recostado a esos cambios. Entonces, hoy critican la línea de tres, que muy defensivo el Deportivo Cali. Esa no la iba a desbaratar, sino la desbarata cuando está en ataque, cuando tiene abundancia. ¿Qué la va a desbaratar cuando se está defendiendo? Lo que a mí sí me inquieta es que Pájaro no haya entrado a manejar la zona de volantes con Giraldo, que Giraldo perdió la marca. Y lo que más me inquieta, básicamente, es la salida de Johan, y ahí sí replegó el equipo porque Benedetti tampoco tomó la pelota, aunque el Cali, si miramos en general, no estaba sufriendo el partido. Dos llegadas del Medellín, un gol, el Cali pierde, se viene de la capital de la montaña sin nada, y pues una parte de la derrota sí le pertenece al banco. A Rafael Dudamel. ¿Tu marca tiene que estar aquí?
0: ¿Ahí? Sí, señor, ahí tiene que estar. Muchísimas gracias, don Ricardo El Gato. Ya vimos con los otros 120 segundos porque se viene para el análisis del partido entre el América y Boyacá Chico ayer en la goleada en el fútbol colombiano. Mensajes. 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
0: 11 de la mañana, 52 minutos. 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

0: nuevo con usted, don Ricardo El Gato Arce, y sus 120 segundos sobre la goleada del América frente a Boyacá Chicó en el estadio de la ciudad de Cali, con muy poco público. Don Ricardo El Gato Arce, ahí está.
1: Estos son los 120 segundos del gato de esta paliza, de este paseo histórico, porque yo no sé hace cuántos años, de los años, América no le metía 7 a un equipo, 7-0, en el Estadio Olímpico Pascual Guerrero, y acaba de suceder frente al equipo Boyacá Chicó. 7-0, señores. 7 le metió el equipo David González al Chicó del pase Carval de Eduardo Pimentel. 7-0. Dos goles de Jason Guzmán. Para los que dicen, es que tiene más goles que fútbol. Yo quiero que tenga más goles que fútbol. Dos goles de Ari Rosero, zaguero central. Dos goles del chico Kevin Angulo, que ingresó. En 3 minutos hizo 2 goles. Y un gol de Quiñones. Como un relojito jugó América. Entonces vamos al otro punto. Cuando el partido queda 7-0, el resultado histórico que le va a dar la vuelta al continente, sin importar el rival, porque en Argentina, en Brasil, en Paraguay, en Uruguay, en Chile, en Estados Unidos, no importa contra quién jugó América, sino que quedó 7-0. Entonces automáticamente, ¿quién jugó contra nadie? ¿Qué equipo pequeñito? ¿Qué equipo de garaje? ¿Qué equipillo? ¿Qué mondillo? ¿Qué jopillo? Porque siempre, si esto lo hace Nacional, ¿qué equipo es Nacional? ¿Qué nómina tiene Nacional? ¿Qué equipazo? Lo hace el América. ¿O lo hace un equipo del Valle del Cauca? Ah, es que el rival es muy malo. El rival es muy malo, olvídate. América hoy se encontró la varita. América hoy encontró lo que necesita un equipo grande contra un equipo pequeño. Golearlo, darle una paliza, darle donde le duele. Hacer goles, papá. Y hoy el equipo de David González lo hizo todo clarito. Te botó un arquero Montoya que nunca vimos, por ahí vimos en un contragolpe, pero realmente no lo vimos. Y hasta Dani Rosero se vistió hoy de goleador, de atacante. Ah, ahora vamos al otro punto, vamos a darle palo a Juan Pablo Ángel. Ganas como un berraco ese muchacho, pero no concreta. Pero yo me quedo con las ganas de Juan Pablo Ángel. Participó en 3 goles. Ya se le va a abrir el marco a ese muchacho. Ya se le va a abrir el resultado a ese muchacho. No sé por qué no está Valencia, el ecuatoriano, pero ingresó el muchacho Angulo, 18 años, si no estoy mal, y anotó 2 con gran factura. Hoy Carrascal filtró pases, Jason Guzmán no solamente convierte, por momento maneja la pelota, Quiñones le va a dar muchísimo al América. Josen Escobar ha mermado toco, no es un toquecito, no es un partido para medirlo. Y si América alineó hoy a Yorman Hurtado, es porque la tiene racla. Y porque sabe que no va a pasar nada. Porque esto sería un desastre donde llegue a suceder algo. Para mí América la tiene totalmente clara, como le dijo Iván Vélez. 7-0 ganó el cuadro Escarlata. 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Mismo que un abrazo bien grande para Julio Valencia de las Arepas Doña Aleja, que mantiene rellenitas de queso.
0: Bueno. Uy, no me va a dar hambre, don Ricardo El Gato Arce. No, pues entonces ya 7-0, quedamos listos. Vamos a irle a don, me llama el presidente de la DIMAYOR, que no, que no. Que el torneo no puede seguir más, pues ya, listo. ¿Qué vamos a hacer pues entonces?
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0: 12 del día, con un minuto, el contacto ahora con Colombia. Nuestros corresponsales están ya listos. Don Gilberto Arenas Gaviria. Don Gilberto, ¿qué tal? Buen día, saludos.
1: Marino, saludo cordial. Damos gracias a Dios por este día. Saludos a quienes están enfermos, secuestrados o privados de la libertad. Con fe en Dios, todo saldrá bien. Felicitamos a quienes cumplen años. Hoy es lunes 3 de agosto de 2026. Hemos empezado un nuevo mes con una gran ilusión, con una gran expectativa para todos los colombianos, porque a partir del próximo viernes habrá cambio de gobierno. En buena hora, gracias a Dios, va a cesar la horrible noche, porque el gobierno que termina, no cesan los escándalos. Todos los días hay un escándalo. ¿Y saben escándalo de qué? De robo. La plata nuestra, la de nuestros impuestos, que se la han robado a lo largo de los 4 años. Dejan abandonada, dejan maltratada y dejan en estado crítico la salud, las obras de infraestructura. En fin, un caos. Ha sido estos 4 años que, gracias a Dios, ya va a cesar la horrible noche. Esperamos que Dios proteja, que le dé sabiduría, que ilumine al nuevo presidente Abelardo de la Espriella, a su gabinete ministerial y a todas las personas que lo van a acompañar y que van a aportar para que sí sea una patria milagro la de nuestro país, la de Colombia. 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Este fin de semana, Marino, tuvimos nutrida programación. Y para esta semana y hasta el próximo domingo vamos a tener programación sensacional. 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Pues hombre, Marino, lamentablemente pasa lo que no queremos que pase. Desórdenes, peleas, tropeles e interrupción de partido, como ocurrió ayer en Montería, en el estadio Jaraguay, porque un grupo de desadaptados pues se dieron a la misión de pelearse, de arrancar las sillas del estadio, de tirárselas, de golpearse. Fue un caos y esto pues obligó a suspender durante 40, 45 minutos el partido, interrumpido el partido, y esto obviamente, pues que no sé qué consecuencias vaya a traer, si va a ser el afectado el local Jaguares o va a ser Atlético Nacional. Siempre se afecta al más grande, y en este caso, pues se va a afectar seguramente a Nacional. ¿Con qué sanción? No sé si le cerrarán tribunas en el Atanasio Girardot, si haya estado de visitante, si el Jaguares pide y mete abogados y pide los 3 puntos. Lamentablemente estas cosas que se están dando o que se siguen dando en la liga en Colombia. Esos desadaptados hay que meterlos a la cárcel, hay que cerrarle la puerta con doble candado y botar la llave para que nunca más ingresen a los estadios. 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En otros partidos, resumamos, y es bueno reiterar, Marino, que el Bucaramanga y el Llaneros empataron 1-1. Lo propio ocurrió con Fortaleza Pereira, pero 0-0. El Pasto cae de local 1-2 frente a Águilas. Valledupar 1, Tolima 2. Independiente Medellín agónicamente le ganó al Deportivo Cali en el Atanasio 1-0. Junior 0, Millonarios 1, De capa caída el Junior, pero ¿sabe qué, Marino? A mí no me preocupa, o a los hinchas, a mí no, porque yo no soy hincha del Junior, a los hinchas del Junior no les preocupa porque así empieza el Junior cada temporada, es el mismo juego, empieza por allá relegado y en fin, y cuando necesita rematar bien lo hace, así es, y ya se ha ganado dos títulos así, entrando en forma apresurada entre los ocho y es campeón. Junior 0, Millonarios 1, también digamos que Jaguares 0, Atlético Nacional 3, América 7, oiga, qué goleada en misericordia, 7-0 goleó el América al Boyacá Chicó, Santa Fe 2, Caldas 2, está jugando bien el Caldas, ojo que este equipo ha sido bien montado, bien dirigido en este momento por el profesor Hernán Darío Herrera. Para el 2 de septiembre se reprogramó el partido Cúcuta Internacional, y a propósito, hay varios partidos que ya se anticipa por parte de la Dimayor que tienen que ser reprogramados. 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Ya para la tercera fecha, simplemente reiterar para los equipos de Antioquia, esto va rápido, Marino, mañana estarán jugando a las 6:15 Deportes Tolima, Independiente Medellín. El partido de Deportivo Cali y Águilas Doradas para el 27 de septiembre. Esto se reprograma y se aplaza y se cancela, en fin, todo esto se mueve demasiado. Y para el miércoles 30 de septiembre, Atlético Nacional Junior de Barranquilla. 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En la tabla de posiciones, esto todavía pues está muy insípido, apenas arranca, pero igual, el líder es América con 6 puntos, segundo Águilas con 6, tercero Tolima 6, cuarto Medellín con 6, quinto Once Caldas con 4, lo mismo que Bucaramanga y Llaneros y con 3, y un partido por jugar frente a Boyacá Chicó, Atlético Nacional 3 puntos, noveno Deportivo Cali con 3 puntos. Ya hemos indicado, Marino, que vienen una serie de partidos que se reprograman. El partido de la primera fecha quedó entre Boyacá Chicó y Atlético Nacional para el 9 de septiembre. El Internacional y Jaguares, miércoles 5 de agosto, Boyacá Chicó Alianza, martes 15 de septiembre, Deportivo Pereira Santa Fe, martes 29 de septiembre, Deportivo Cali Águilas Doradas, domingo 27 de septiembre, Alianza Atlético Bucaramanga, domingo 9 de agosto, América Atlético Nacional, qué partido. Para el domingo 9 de agosto a las 8:15, Deportivo Pasto y el Cali, sábado 8 de agosto, Águilas Doradas Llaneros, lunes 10 de agosto. De la fecha 9, digamos que América de Cali, Alianza, el jueves 3 de septiembre, Boyacá Chicó, Once Caldas, sábado 5 de septiembre. Quiero reiterar que el partido de América y el Nacional es de la fecha 4. Marino, con gusto, Gilberto Arenas Gaviria ha presentado desde Sabaneta la información a nombre de Tu Casa, Restaurante y Bar, que tiene para usted un gran concierto. 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A todos gracias y buen día.
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0: 12 del día, 14 minutos, don Danilo Gómez Herrera. Saludos.
1: Sí, aquí estoy con información en Deportes y Más con Marino Velázquez y en www.deportesymasconmarino.com. Muchos temas hoy lunes, sobre todo toda la actividad del fin de semana en la Liga Colombiana. Pero antes de destacar lo siguiente, el triunfo de la Selección Colombia masculina categoría sub-19 que participa en los Juegos Centroamericanos y del Caribe en República Dominicana. La selección le ganó a Cuba 1-0, gol de Miguel Monsalve. Este es el de Santa Rosa, Marino, Miguel Monsalve. Colombia le había ganado en el estreno a Panamá. Entonces, con estos 6 puntos, ya Colombia clasificó a la semifinal, pero debe cumplir por calendario hoy la tercera fecha ante Costa Rica. Este equipo es dirigido por César Torres, el fútbol masculino de los Juegos Centroamericanos y del Caribe. Y antes de hablar de la fecha, Marino, una noticia que nos tiene, pues hay que decirlo, impactados, impresionados, y es el estado de salud de Eduardo Emilio Vilarete. A él se le descubrió un sarcoma, y es un tema de un cáncer, Marino, y decían que era como una verruguita entonces en la pierna izquierda, entonces que trataron de localizarlo, de tratarlo, eso hace 3 meses, pero estaba contando su hija Ángela Vilarete que el tema se agravó y fue internado de urgencia en Bogotá. A ver, Vilarete vive en Santa Marta, porque retirado del fútbol, él hoy por hoy es, digamos, un captador de talentos, un cazatalento en el Magdalena. Fue llevado de urgencia a Bogotá, y ya el diagnóstico oficial es que como el tema avanza en el deterioro de su pierna, para salvar su vida, porque eso avanza en este tipo de situaciones, le tienen que amputar la pierna a la altura de la rodilla, 10 centímetros más arriba. Eso es hoy, Marino. O sea, el solo contar la noticia ya es impresionante. La amputación de la pierna izquierda de Eduardo Emilio Vilarete, el gran goleador samario que se destacó, yo diría que se destacó más que todo con Nacional, campeón de 1976, pero jugó varios equipos y estuvo en la Selección Colombia. Uy, Marino, tiene 73 años Eduardo Emilio Vilarete, y dice uno, Diosito, bendíceme de tantas cosas que pasan con el paso de los años y el deterioro de la salud. Entonces, dice la hija que pues mucha asesoría de los médicos, de los psicólogos, pero va a ser un impacto muy grande para Eduardo Emilio afrontar esta situación. Eduardo Emilio Vilarete. Eduardo es muy gratamente recordado por la afición de Atlético Nacional, y le cuento, pasó por el Pereira en 1982, en ese famoso Pereira que tuvo 2 jugadores por puesto, todos de primer nivel, eso era un equipazo. Ahí jugó Vilarete con ese Pereira de 1982. Bueno, la Liga en Colombia, Marino. Resultados de la fecha 2. Bucaramanga 1, Llaneros 1, Fortaleza 0, Pereira 0, Pasto 1, Águilas 2, Alianza 1, Tolima 2, Medellín 1, Cali 0, Junior 0, Millonarios 1. No levanta el campeón. Jaguares 0, Nacional 3. Esto fue ayer. Y ojo, voy a parar aquí. Jaguares 0, Nacional 3, en el Estadio Jaraguay de Montería. A los 38 minutos se tuvo que suspender el partido por pelea de barristas en la tribuna, y eran barristas de Nacional. Y entonces, ¿qué hizo la policía? Evacuó a la gente, se van para la cancha. Y al invadir la cancha los hinchas, pero no invasión violenta, no, los pusieron allá por seguridad, los equipos se fueron al camerino. Según nos comentaron desde allá de Montería, una barra llamada Nación Verdolaga con sede en Bogotá, que no se puede ni ver con los de Medellín. De manera que no sé qué va a pasar, pero el partido se jugó, terminó y el partido lo ganó Nacional, pero aquí hay una sanción, ya es con la plaza, porque cuando unas barras de un equipo en un estadio visitante cometen alguna situación de estas, se la aplican al equipo, se podría venir sanción o se vendrá sanción para las tribunas de Nacional, pero el partido, el resultado, ya lo ganó Nacional 3-0. Eso ayer fue como el lunar de la fecha, pues, esa suspensión para salir del partido. Ayer, luego del partido de Jaguares 0, Nacional 3, América 7, Chico 0. ¡Qué paliza, por Dios! América 7, Chico 0. Y en la noche, Santa Fe 2, 11, Caldas 2. A propósito, en la primera fecha, el Caldas la ha clavado 5-1 al Cúcuta. Hay equipos que están, pero muy mal. Chico, Cúcuta, Pereira, por Dios. Pereira sí que está mal, Marino. Perdió en el estreno, el fin de semana empató y... y parece pues que viene en camino lo de la liquidación. Hombre, la segunda fecha de la Liga en Colombia... bueno, ¿cómo está la tabla? Primer lugar compartido apenas en 2 partidos con 6 puntos. América, pues por su buena diferencia de goles primero. América, Águilas, Tolima y Medellín con 6 puntos. Caldas tiene 4, Bucaramanga tiene 4 y en séptimo lugar Llaneros con 4. Nacional, que ganó ayer y que no jugó la primera fecha, Nacional, Cali y Millonarios comparten el octavo con 3 puntos, pero esto apenas está comenzando. Atención, Marino, que se viene una fecha super fraccionada. Esta fecha 3 de la liga empieza hoy. Bucaramanga, Cúcuta, 8 de la noche en el Estadio Américo Montanini, pero mañana se juegan otros partidos, pero no el resto de la programación. Podríamos decir que esta fecha arranca hoy, 3 de septiembre, y va a terminar el 30. Le doy un dato a usted, por ejemplo. Le doy un dato a usted, Marín. Por ejemplo, el Cali, esta fecha 3 del Cali, que está para esta semana, el Cali le va a jugar el 27 de septiembre contra Águilas. El partido de Nacional de esta tercera fecha, que es como local ante Junior, que va aplazado. Miércoles 30 de septiembre, Nacional Junior, por esta tercera fecha. Pero digo que no quiero seguir simplemente de estas puntaditas, porque esta fecha está muy fraccionada, comienzan los aplazamientos, problemas de estadios. Pereira, por ejemplo, no tiene estadio. No tiene dónde jugar porque el estadio lo están reparando. Y se vino de Chopal. Entonces es otro partido suspendido, Pereira Santa Fe. Solamente 6 partidos se van a jugar entre hoy, mañana y el miércoles, Marín. Bueno, mañana lo voy ampliando más de esta fecha, de esta super fraccionada fecha en Colombia. Sigo impresionado, Marino, con solo saber, conocer y escuchar la situación de Eduardo Emilio Vilarete. Muchas oraciones para su fortaleza mental, porque eso tiene un acompañamiento psicológico para el posoperatorio y lo que es implicar este cambio de vida. Imagínese, venía siendo entrenador de cazatalentos en Santa Marta, buscando jugadores para la Unión. Gratos recuerdos, hombre, en el fútbol colombiano de Vilarete. Y ahora con esta situación médica complicada. Un abrazo, María.
0: Gracias, don Danilo Gómez. Sí, lamentable. Dicen que uno de los mejores cabeceadores que tenía o que ha tenido el fútbol colombiano.
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0: En los Juegos Centroamericanos del Caribe, México continúa liderando y va, por supuesto, a revalidar su título como campeón, con 112 medallas de oro, 77 de plata y 61 de bronce, para un total de 250 medallas. Colombia en segundo lugar con 55 de oro, 65 de plata, 42 de bronce, para un total de 162. Luego está Cuba en el tercer lugar con 28 de oro, 20 de plata y 32 de bronce, para un total de 80 medallas. Me acuerdo cuando Cuba era el campeón de los Juegos Centroamericanos del Caribe con toda su demostración de deportiva que tenía en la región. Luego está Venezuela, cuarto lugar, con 19 de oro, 32 de plata, 61 de bronce, para un total de 112. Aquí cuentan no son las medallas de oro, no el total de medallas. Puerto Rico es quinto lugar con 15 de oro, 20 de plata, 28 de bronce, para un total de 63. Luego está República Dominicana, la sede, con 13 de oro en puesto sexto, 13 de oro, 17 de plata y 44 de bronce. Luego están Guatemala, El Salvador, Costa Rica, Trinidad y Tobago, Guyana, Panamá y Honduras hasta el puesto 13. Los que han ganado medallas de oro está también Haití y Guadalupe. Son los Juegos Centroamericanos y el Caribe que están llevando a cabo en República Dominicana.
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0: 12 y 26, ayer los Medias Rojas de Boston vencieron a Los Ángeles Dodgers 8 carreras por 4. Con este resultado, o con la barrida durante el fin de semana en Los Ángeles, el equipo de Boston ahora está en el tercer lugar, continúa ahí, pero ahora está a 5 juegos de los Tampa Bay y a 2.5 juegos de los Yankees de Nueva York. Se está enfrentando una gran remontada del equipo de los Medias Rojas de Boston. Y el equipo de casa, el equipo del Revolution, empató en Montreal 2-2 frente al Montreal Football Club. También se está enfrentando una buena enfrentación del equipo del New England Revolution.
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0: Nos fuimos. 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Chao, chao.
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5: Me gusta andar con la gracia.
6: Eso es todo, raza. Buenas. ¿Qué? Buenas noches, buenas tardes. Ya llegamos. Ya estamos aquí. Señoras y señores, muy buenas tardes. Les saluda su amigo, su pana, su brody, su hermano, su cuate, su cuaderno, José Ríos. ¿Quién llegó, ingeniero?
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6: O sea que ese soy yo. Bueno, pues muy buenas tardes, tengan todos ustedes, una de la tarde con tres minutos. Para mí es un placer saludarles a todos ustedes en este bonito día, recibiéndolos con los brazos abiertos, agradeciéndole a Dios también por habernos dejado vivir un día más, un fin de semana más. Para mí me siento muy contento volver a estar aquí en casita con ustedes. Aquí se olvida uno de todo, el estrés se va para afuera y sobre todo la presencia de ustedes no tiene precio, raza. Muy buenas tardes, Boston. Aquí está cayendo agua, está nublado, está gris, pero el show de José Ríos no se moja, no se frena y no se raja y no para. Hoy es lunes 3 de agosto. 76 grados, ingeniero, sí, 76 grados. Hay una lluvia sabrosa, una lluvia cafetera para estar escuchando en casita Radio México. Lluvia de barrio, lluvia de Boston, lluvia de rancho. Bueno, pues aquí empezamos con este gran programa que les traemos a todos ustedes, saludando a toda nuestra gente mexicana. ¡Arriba México! ¡Saludos, El Salvador! ¡Saludos, Guatemala! Un saludito para Puerto Rico. Y desde luego, ¡arriba Colombia, mijo! Así es que ya tenemos los tickets aquí, señoras y señores. Espérense. Un saludito también para toda la gente de Puerto Rico. Eres vecino, también es rancho. Bueno, señoras y señores, el show empieza ya. Bueno, pues, ¿qué tenemos, ingeniero? ¿Qué tenemos? Señoras y señores, un saludo muy grandototote. Así de esos saludos que quiebran huesos. 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Bueno, pues ahí se pueden registrar para ganarse la guitarra de los Tigres del Norte. Así es, esa es la noticia. Andrea Taquerías, ahí está la guitarra, la pueden ver, la pueden tocar. Y próximamente a lo mejor uno de ustedes puede ser el dueño de esa hermosa guitarra. Ahí la tenemos en exhibición. Así es que lléguele. Y anótese allí con el dueño, dígale, quiero participar en la guitarra que se va a autografiar. Una guitarra que están regalando los Tigres del Norte, ¿verdad? Y que la van a autografiar ellos. Y si usted se la gana, se va a poder tomar la foto con ellos. Aparte hay boletos para el concierto del 29 de agosto, ¿verdad? En el Amica Mutual Pavilion en Providence, que estamos regalando ya. 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Así es que inscríbase. Y al final, una semana antes, vamos a pasar recogiendo los nombres. Y mucha suerte para el que se la gane, ¿ok? ¡Órale! Bueno, pues, ¿quiere tickets? Yo voy, ya tengo tickets aquí, 1:09. Llame y participe en los tickets de los Tigres del Norte. Sí, pero llame ya, porque no quiero que al último, ¡ay, que no, que no me gané mi ticket! No, no, bueno, pues si no llama, ¿cómo va a ganar? Ahí está. Bueno, pues yo quiero mandar un saludo también allí a un gran amigo colombiano, un gran amigo, amigazo, digo yo, ¿verdad? 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Bueno, señoras y señores, oiga usted, por ahí me estaban preguntándolo y... ¿Qué pasó, ingeniero? ¡Oh, sí! Me estaban preguntando de un lugar donde... Ah, tenemos saluditos. Tenemos saluditos ahí para el compa Iván. Saludos para la familia Martínez de Landscape, de Waltan, ¿verdad? Para la Michoacana Market, para el más gringo ahí de la Michoacana Market. También mandamos un saludito ahí, aquí en la Puerta Negra, ya la tenemos. Para saludos para la racita de Grecia. ¡Órale! Estodópolis, Grecia. No sé qué dije, pero se oyó bonito. Bueno, señoras y señores, oiga usted, pues ahí está precisamente. Les mandamos un saludote grandote. Oiga, me estaban preguntando que pues por ahí hay unas fiestas que vienen y me estaban diciendo que por ahí quieren saber dónde rentan carpas, mesas, brincolines. 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Bueno, pues nos vamos ahorita, regresamos, raza, no se me vayan, porque tenemos comerciales y hay que estar bien con los jefes, porque ellos son los que pagan, ¿ok? Ya regresamos, no se me desesperen. Así es que, ¡fierro, pariente! ¡Eso, ingeniero! ¡Eso! ¿Quieres ganarte un boleto de los Tigres del Norte? ¡Llama ya! 617-350-9931.
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0: Eso es todo, raza, y estamos apretando, raza. ¿Dónde están las mujeres?
1: Arriba los hombres.
0: Bueno, gente, vamos a mandar saludos. ¿Para quién, ingeniero? Mandamos un saludito ahí para toda la gente que anda trabajando, para Luis, que es un operador de máquina pesada aquí en Boston, y andan dándole duro desde las 6 de la mañana, levantando edificios para que la ciudad siga creciendo. A toda la raza trabajadora de construcción, ¡un saludo! Pero los cocineros no se quedan atrás. Dice, buenas tardes, Boston, les habla Carla desde la cocina, allá de mi Salvador y mexicano. Entre sartenes, humos y tortillas recién hechas, aquí les seguimos invitando para que vengan a la 220 Broadway en Chelsea a comerse un desayunito, una comidita. Y arriba la gente que no para y sigue chambeando, raza. ¡Fierro! ¡Eso! Y saludos a don Eduardo de mi rancho, que pues por allá nos habló desde Colombia. Allá anda don Eduardo echándole ganas. Bien merecido se lo tiene don Eduardo. Así es que para toda mi gente, vámonos con esto que dice. Un éxito de Selena en la voz de Ángel Aguilar. Me llega como canta esta chica. ¡Ay, no más! Y quiero que me sigan llamando para que ganen tickets para ir a ver a los Tigres del Norte a Providence, Rhode Island.

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6: Y arriba, arriba, arriba, El Salvador. ¿Dónde están los salvadoreños, raza? Saludos, Guatemala. ¿A dónde está la gente de Guatemala? Saludos, Colombia.
7: Colombia, Colombia, Colombia.
6: México, ¿dónde están? México. ¿Quién llegó, ingeniero?
0: José Ríos, el más tigre de la radio.
6: Eso es todo. Aquí estamos, raza, aquí estamos siguiéndole. A ver, ingeniero, póngame la televisión. ¿Qué es lo que está pasando en televisión? ¿Qué pasó? Ingeniero, póngame la televisión, ingeniero. A ver, pare. Sí, estaban pasando una noticia muy importante. Ingeniero, ¿por qué le pica tanto al...? ¡Oh, el cable no está agarrando! Parece usted gente matando cucarachas ahí. La verdad, gente, la verdad, 1:44 PM en este bellísimo lunes 3 de agosto, ¡estrenando mes! Mi gente, ¿saben qué? Y esto mucha gente me lo va a agradecer y a la vez me va a dar la razón. 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Órale, pues ya me voy. Órale. Si no, adelante, ingeniero, adelante.
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Y ya con ustedes, Daniel Gutiérrez.

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3: Y es lunes, hoy lunes, ya en el octavo mes va usted. Hoy para recordar buenas épocas de la música salvadoreña. Buenas tardes.

0: 5:30 de la tarde, recordando buenas épocas de la música salvadoreña en el ritmo guanaco. Buenas tardes. 617-750-7793, mi teléfono. Para que nos pongamos en contacto y recordemos juntos. Dele.
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0: Los Mustang. Recordando buenas épocas de la música salvadoreña en el ritmo guanaco en este lunes, hoy, primer lunes del mes de agosto. Sí, ya estamos 3 de agosto, señores. El tiempo va, que corre y corre y corre y corre. ¿Por qué llora? 3:44 ya.
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0: Recordemos esas buenas épocas de la música salvadoreña.

0: ella no estaba la caprichosa, ¿eh? Y la Selma Mengíbar.
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0: Las 3 de la tarde, 48 minutos, ya 3:48 minutos en el Ritmo Guanaco en este lunes 3 de agosto del 2026. La temperatura está marcando 75 grados Fahrenheit, 24 Celsius, llovizna y en algunas partes del área de Boston. Para esta noche esperamos 60% de posibilidades de lluvia. Luego mayormente claro los cielos. Temperatura mínima de 63. Que habían anunciado lluvia para toda la semana, mire, y se voló. Se fue. Oiga, martes. Soleado, alta temperatura en 84. En la noche mínima de 64 con cielos parcialmente nublados. Mayormente soleado para el ombliguito de la semana. Miércoles 84 la máxima. Mínima de 68 con cielos parcialmente nublados. Para el jueves, alta de 88. Mayormente soleado. Y en la noche parcialmente nublado y la temperatura mínima de 73. Máxima de 88 para el viernes. Mayormente soleado y nada de lluvia. La lluvia que estaba pronosticada se voló. Toda la semana había probabilidades de lluvia y mire, ¿qué pasó? Volvió el verano. Bueno, hay que darle entonces, hay que disfrutarlo. Porque este verano se va a ir rapidito, señores. 617-750-7793 si desea comunicarse conmigo, ¿eh? 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
0: Y hey, te cuento en noticias en El Salvador. El Salvador ocupa el segundo lugar de empleo informal en Centroamérica después de Guatemala, según detalló la Organización Internacional del Trabajo, OIT, en su informe Tendencias del Mercado Laboral en América Latina y el Caribe, publicado en julio del 2026. Según detalla el documento, El Salvador, con un 63.3% de informalidad, ocupa el segundo lugar después de Guatemala, que marca el 66.2%, y que ocupa el primer lugar en Centroamérica. A nivel latinoamericano, El Salvador ocupa el sexto lugar de los países donde la informalidad continúa afectando a más de 6 de cada 10 personas. ¿Cuál es el desempleo informal que le llaman, o el empleo informal? Es las ventas ambulantes que andan en la calle. La mayoría de personas en El Salvador venden en la calle así, ambulante, o lo informal, que no está registrado, no tienen empresa, ¿no? En otra nota, las exportaciones de textil y confección de los productos que ingresan a Estados Unidos libres de arancel cerraron el primer semestre del 2026 con una caída del 14.2%, indicó el Banco Central de Reserva en El Salvador. De enero a junio se exportaron bienes valorados de 223.3 millones, equivalentes a una reducción de 37 millones frente a los 260.3 millones de dólares de igual periodo en el 2025. Y más de 65 mil personas fueron evacuadas y al menos 700 viviendas quedaron destruidas por los incendios forestales que afectan el noroeste de Estados Unidos, principalmente el estado de Washington, donde las autoridades mantienen la emergencia mientras continúan las labores para contener las llamas. De acuerdo con el Centro Nacional Interagencial de Incendios, hoy permanecían activos 70 incendios de gran magnitud en todo el país. La mayor concentración se registra en Oregón.

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4: Seguimos recordando buenas épocas de la música salvadoreña y a las 4 de la tarde en punto, 4 en punto en este lunes, hoy 3 de agosto.

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1: Sigamos recordando buenas épocas de la música salvadoreña. Marito Rivera y su grupo Bravo y los Zapatos de Tacón. 4-9 ya en el Ritmo Guanaco. Buenas tardes.

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1: Complacemos al Negro Blas, que hoy está recordando junto al Ritmo Guanaco, Sergio del Salvador, Las Olas.

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2: En las 4:30, ya 4:30 minutos en el Ritmo Guanaco en este lunes 3 de agosto del 2026. Sí, ya estamos agosto, señores. La temperatura está marcando 76 grados Fahrenheit, 24 Celsius. Llovizna en algunas partes, ¿no? Se espera esta tarde 50% de posibilidades de alguna tormenta eléctrica por ahí. Temperatura mínima para esta noche de 63, 60% las posibilidades de lluvia. Y de ahí toda la semana, sol. Sol. Para mañana, 84 la máxima, un día soleado, parcialmente nublado en la noche, mínima de 64. Máxima de 84 para el ombliguito de la semana, miércoles, mayormente soleado, parcialmente nublado en la noche, mínima de 68. Más sol para el jueves, alta temperatura en 88, mayormente soleado, mínima de 73, parcialmente nublado en la noche del jueves. Y el viernes, otro día bonito, alta temperatura en 88, mayormente soleado los cielos.
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2: 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Y le cuento en notas deportivas antes de ir con Chico hasta El Salvador. Estados Unidos decidió apostar por la continuidad, por mantener el proceso de Mauricio Pochettino de cara a la Copa del Mundo del 2030. Y hoy oficializó la renovación del técnico argentino hasta después del siguiente mundial a disputarse en España, Marruecos, Portugal, Argentina, Paraguay y Uruguay. El contrato de Vini Jr. al descubierto en el 2022, el brasileño firmó cobrar 75 millones netos hasta el 2027, a una medida de 15 millones por campaña. Ahora quiere rondar los 20 y más derechos de imagen. Tiene que firmar. Sí, ya viene la renovación de Vini. Las asociaciones europeas comenzaron oficialmente su ofensiva contra la FIFA mediante una serie de comunicados contrarios a la figura de Infantino como líder del máximo organismo. La Federación de Gales se unió a la de Rumania como las primeras que anunciaron por carta que retiran el apoyo al actual presidente para ser reelegido como cabeza de la FIFA. Y el Barça, Ferran Torres deja su futuro en el aire. Tengo contrato, pero en el fútbol nunca se sabe. El héroe del mundial arranca en Nueva York una gira de promoción con Under Armour y habla sobre su futuro. No se siente seguro en el Barça. Vamos con Chico Osorio hasta El Salvador. Bueno, dele, adelante, Chico.
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4: En Ritmo Guanaco Internacional, estas son las informaciones deportivas en este 3 de agosto. Se disputó de forma incompleta la jornada 3 del torneo Apertura de la Primera División Salvadoreña. En el Estadio Correcaminos de San Francisco Gotera, Fuerte San Francisco e Inter Santa Tecla empataron 2-2. El panameño Ángel Caicedo y el brasileño Vinicius Santana anotaron por goterenses. El colombiano Julián Grueso aportó doblete por tecleños. Morazánicos terminaron con un hombre menos por la expulsión del brasileño Vinicius Santana. Fuerte San Francisco suma 2 empates de forma consecutiva en casa. Sigue sin ganar hasta el momento. El representativo tecleño alcanzó su 3er empate seguido. No conoce el triunfo en la competencia. En reacciones, escuchamos de inmediato al panameño Ángel Caicedo, uno de los goleadores de Fuerte San Francisco.
5: Un empate con muy sabor amargo. Creo que pudimos dar más en el segundo tiempo, le bajamos y creo que eso lo trabajaremos en la semana, y imagino que el profe trabajará fuerte en la semana para el siguiente partido, así no bajarle el segundo tiempo como le bajamos. Sí, apenas estamos empezando, no quise forzarme más, sentí un leve puyón, pero estoy al 100, creo que en la semana me recuperaré para el siguiente partido. Sí, se va a dar todo con esperanza y compromiso, creo que la victoria va a llegar.
4: En el Estadio Ramón Flores Berríos de Santa Rosa de Lima, Municipal Ibeño y Platense empataron 1-1. Elvis Claros anotó por Porcinos, el colombiano Manuel González lo hizo por Galleros. Santarroceños consiguen su 1er empate en casa, tiene 2 juegos sin perder. Viroleños ligan su 2er empate consecutivo con el mismo marcador y como visitante. De inmediato escuchamos al colombiano Manuel González, anotador del gol de Platense.
6: Bueno, contento por el punto, siempre sumar es una bendición, y más cuando uno aporta con el gol, es una felicidad personal. Sin embargo, creo yo, a los ojos de nosotros como jugadores, en el momento que tuvimos la delantera en el partido, tuvimos que haber marcado más diferencia, pudimos haber sumado otro gol. Así es el fútbol, le dimos vida a ellos, el gol le dio vida, empezaron a coger la pelota, ya por ahí nos costó después a nosotros ponernos de pie nuevamente. Bueno, lo logramos. Es un partido difícil, todos los partidos son diferentes, este es un partido completamente diferente al anterior, y bueno, ahora prepararnos en esta semana para lo que viene.
4: En el Estadio Marcelino Invers de La Unión, Atlético Balboa e Isidro Metapán empataron 0-0. Acá la novedad fue que el portero de la escuadra metapaneca, el argentino Javier Colli, le tapó un penalti a Edgar Cruz del conjunto unionense. Churrieros suman su 2er empate consecutivo como local y con el mismo marcador. Calieros alcanzan su 1er empate en el certamen. Esto dijo al final del encuentro el argentino Javier Colli, guardameta de Isidro Metapán.
7: El partido súper difícil, un rival muy agresivo, muy directo. Creo que en intenciones estuvieron quizá un poco mejor ellos, entonces nosotros teníamos que sumar, o sea, era sumar y salió. No pudimos hacer el fútbol que por ahí veníamos haciendo los primeros dos partidos, pero sumamos y es importante. Y bueno, en cuanto a la actuación, nada, trabajamos todos para hacer lo mejor posible. Y bueno, hoy me tocó atajar dos penales, pero es trabajo de todos.
4: En el complejo deportivo de Chapeltique, Cacahuatique y Águila empataron 2-2. Destacó por Cafetaleros Juan Francisco Sánchez, quien anotó doblete, uno de ellos de penalti. El argentino Federico Andrada y Alexander Hernández Márquez anotaron por emplumados. Ciudadbarrenses alcanzan su primer empate de la competencia. Miqueleños suman su tercer empate consecutivo. Cacahuatique sigue sin ganarle como local a Águila. En reacciones, a continuación, Juan Francisco Sánchez, goleador de Cacahuatique.
8: Un poco disconforme, creo yo, porque teníamos el partido, nos logramos poner en ventaja y en un balón parado se nos escapa lo último, pero son cositas que como grupo debemos ir corrigiendo, rescatar el esfuerzo de todo el grupo, el despliegue físico que hicieron mis compañeros. Fue importante y creo que este es el camino. Lastimosamente hoy no se nos da la victoria, pero sumamos un punto que es importante en la tabla. El torneo está arrancando y no tengo duda que Cacahuatique va a ser un equipo que va a competir y va a estar ahí a lo largo de todo el torneo.
4: Finalmente, en el estadio Ana Mercedes Campos de Sonsonate, Inca Aruba fue goleado 4-0 por FAS. Rafael Tejada de penalti, el colombiano Edgar Medrano, Nelson Bonilla y Josué Cartagena firmaron los goles tigrillos. Incaicos sufren su tercera derrota al hilo. Santarecos alcanzan su primer gane como visitante. A continuación, escuchamos al mexicano Adrián Sánchez, director técnico de FAS.
9: Están de locales, ellos tenían que salir un poco más, eran a presionar y nos dejaron demasiados espacios atrás ellos que pudieron haber sido más goles a favor de nosotros. Pues sí, pero pasan todos los partidos. Ellos son locales, tienen que arriesgar un poco más. Primer tiempo estuvieron un poquito más atrás y ellos estuvieron con 2-0. Creo que es lógico que tengan que salir un poco más y que nos tengan un poquito más en nuestra cancha, pero nos regalaron demasiado espacio y tuvimos que haber metido más goles.
4: Esta jornada es incompleta, ya que el partido entre Luis Ángel Firpo y Alianza fue pospuesto debido a los compromisos de ambas escuadras en la Copa Centroamericana de CONCACAF. Se realizará el próximo 12 de septiembre en Usulután. En cuanto a las posiciones, el líder es Isidro Metapán con 7 puntos, FAS suma 6, Luis Ángel Firpo, Cacahuatique y Municipal Ibeño tienen 4. Con 3 puntos cada uno están Alianza, Águila, Inter Santa Tecla. Con 2, Platense, Atlético Balboa y Fuerte San Francisco, y sin puntos, Inca Aruba. En cuanto a la tabla de goleo, el argentino Federico Habercor de Isidro Metapán es el líder con 4 dianas. La selección sub-20 de El Salvador quedó eliminada del campeonato de CONCACAF al perder 2-1 ante Haití en la tercera jornada del Grupo A disputada en Puebla, México. Cristian Coreas de penalti anotó el gol cuscatleco. Con este resultado, El Salvador se despide del campeonato sub-20 de CONCACAF sin puntos, mientras con este resultado, El Salvador se despide del premundial sub-20 de CONCACAF, mientras Haití avanzó a la siguiente ronda. En el otro compromiso de este grupo, Estados Unidos goleó 5-0 a Cuba. Luego de estos resultados en este grupo A, Estados Unidos terminó primero con 9 puntos, seguido de Haití con 6. Cuba termina con 3, último El Salvador sin puntos. Brevemente escuchamos lo que dijo al final del partido William Cabrera de la Selección Nacional de El Salvador.
10: Aprendimos mucho de este torneo, solo hay que seguir para adelante y que esto no lo traiga para abajo y seguimos para adelante siempre.
11: ¿Qué crees que hizo falta hoy dentro de la cancha para poder conseguir otro resultado?
10: Siento que solo teníamos que terminar nuestras acciones, pero así es el fútbol.
4: La selección femenina de El Salvador clasificó a las semifinales de los Juegos Deportivos Centroamericanos y del Caribe, Santo Domingo 2026, tras derrotar históricamente 1-0 a Costa Rica. La delantera Abigail López anotó el único gol del partido. Con este resultado, el combinado cuscatleco aseguró el segundo lugar del Grupo A con 6 puntos. El Salvador avanzó a la antesala de la final, donde enfrentará a México, líder del Grupo B, por un boleto a la gran final. En este lunes seguimos escuchando a Dani Gutiérrez. ¡Feliz tarde!
2: Gracias, chicos, gracias.

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1: A las 5 de la tarde, 3 minutos, 3 minutos en el Ritmo Guanaco en este lunes 3 de agosto del 2026. Hey, qué bueno que nos pueda acompañar y que juntos podamos recordar esas buenas épocas de la música salvadoreña. Está chiva la música. De verdad, todos los lunes aquí. Y solo por aquí. No hay otro más. De verdad que no hay otro lugar donde pueda disfrutar aquí en Boston la música salvadoreña como lo hace en el Ritmo Guanaco. 617-750-7793, 617-750-7793, aquí estoy hasta las 5:30 de la tarde para que usted pueda llamar y pedir alguna cancioncita, de repente quiere anunciarse en Ritmo Guanaco, llámeme, yo voy y lo visito y hablamos, barato, barato.
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1: La temperatura en Boston está marcando, a ver cuánto está marcando, 76 grados Fahrenheit, 24 Celsius, lluvia ligera en algunas partes, llovizna. Esta noche temperatura mínima de 63-60% las posibilidades de alguna lluvia, luego aclaran los cielos para que tengamos un día bonito mañana, 84 soleado mañana. En la noche mínima de 64 con cielos parcialmente nublados. Soleado para el miércoles, alta temperatura en 84 también. Mínima de 68 con cielos parcialmente nublados. 88, la máxima temperatura para el jueves, lo mismo que el viernes, mayormente soleado. Y la noche del jueves, temperatura mínima de 73. Tenemos un día calientito ahí hasta la noche, 73 la máxima, la mínima en la noche. 617-750-7793 si desea comunicarse conmigo. 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Recordando buenas épocas de la música salvadoreña. 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

0: 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Hoy, recordando buenas épocas de la música salvadoreña en el ritmo guanaco. Roberto Ticas, escuchábamos antes, ¿eh? Y este es Coco.
1: Sabor.
0: De Osvaldo González. En el ritmo guanaco, buenas tardes. Es lunes 3 de agosto.

0: conoce la voz, ¿va?
1: ¡Así!
0: Sí, él es Lebus con el grupo Coco.
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0: ¡Ay, me voy!
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0: Hey, gracias por haberme acompañado. Recuerden, mañana a las 3:30 estoy aquí de regreso, ¿eh? Ay, todos los lunes recordamos buenas épocas de la música salvadoreña en el ritmo guanaco.
1: Somos la colección y estamos aquí.
0: Gracias, gracias. Ey, no importa la situación, la crisis, la enfermedad, el problema más grande que estés pasando en tu vida, tranquilo. Ponelo en las manos de Dios, confía en Él. Esperá, esperá, Él te va a ayudar en el momento y lo decía lo mejor para vos.
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0: Sí, Dios sabe lo que necesitas y lo que no necesitas también. Así que si le pedís algo y no te llega, tranquilo. Vos siempre, tranquilo, confiando en Él al 100%. Y sabes otra cosa, que Dios te ama tal y como sos, así como sos. Dios te ama y quiere lo mejor para vos, de verdad. Que Dios me los bendiga. Feliz tarde. Aquí estoy mañana de regreso a las 3:30 con más del ritmo guanaco. 1600 AM, WNR.com para todo el mundo. La colección de Alfredo José. El Canario. Hasta mañana. ¡Alup!

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3: Hola, hola, hola, hola, ¿cómo están? Bienvenidos, bienvenidas todos y todas ustedes y todes ustedes también a Mente al Desnudo con Iván O'Farrell. Y yo sé que en algún momento, si tienes por ahí de 35, 40 años, y tú no te hagas que tienes 25, vas a llegar allá también, manito chulo, manita chula, vas a llegar allá. Yo sé que en algún momento has pensado: tengo todo lo que se suponía que debía tener y no soy feliz. Y es que te dijeron que para ser feliz tenías que tener la casa, el auto, los hijos, que tenías que tener un buen trabajo, que tenías que tener, en fin, dinero y la gran comodidad. Pero ¿qué pasa al final del día? ¿Qué pasa al final de la semana? ¿Qué pasa cuando esta mente te dice: ¿sabes qué? No estoy completa, necesito algo más? Y esa felicidad por todo lo que ya obtuviste no llega. De eso vamos a hablar el día de hoy. Pero, si no lo has hecho aún, te pido, manito chulo, mana chula que me estás escuchando, que me sigas en todas las plataformas de podcast, en YouTube, y también estoy contigo todos los lunes y los viernes a partir de las 5:30 p.m. en la 1600 AM. 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Dicho esto, manito chulo, mana chula, con mucho gusto, con mucho placer, es que iniciamos con nuestro segmento La Psicología Pop.
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3: Y ya estamos aquí en La Psicología Pop, donde vamos a hablar sin miedo a las palabras. ¿Por qué te sientes vacío? ¿Por qué te sientes vacía? A pesar de haber obtenido, pues, los grandes logros, los grandes triunfos, ya tienes lo que te dijeron tus papás que debías tener, los abuelos, la sociedad, esta sociedad que tanto nos apunta, que tanto nos dice, deberías de ser así, pero cuando necesitamos, mira, no está. ¿Por qué sientes este vacío de logro? Y esto, déjame te cuento, que es un estado de insatisfacción y sobre todo de insatisfacción existencial, y ocurre cuando una persona alcanza las metas externas sobre todo de estabilidad, que puede ser del trabajo, de la pareja, el patrimonio, pero experimenta también una desconexión profunda, fíjate, entre sus metas conseguidas y su sentido personal de propósito y felicidad. ¿Qué quiere decir eso? Que muchas veces no te has dado cuenta, pero estás siguiendo aquello que te dijeron que serías feliz, pero no estás siguiendo realmente lo que tú quieres, lo que a ti te haría feliz. A lo mejor tú, cuando eras pequeño, dijiste yo quiero ser médico, o vienes a lo mejor de una familia de médicos, quizá vienes de una familia de abogados, y te dijeron, tienes que ser esto, igual que nosotros. O a lo mejor estás trabajando de mesero, de cocinero, cocinera, a lo mejor estás trabajando en una tienda y a ti no te gusta eso. Y te quedas quizá ahí porque pues te da para pagar los biles, te da para comprar la comida. Y quizás se te están yendo años de vida en un lugar donde no eres feliz. Tienes todo lo material, muy probablemente. Pero ¿qué onda con lo emocional? ¿Qué onda cuando sientes que la vida está avanzando? ¿Te das cuenta que llegas a los 35 o 40 años? Miras tu vida y te das cuenta de que cumpliste todas las metas, pero que las tuyas, las personales, no las has cumplido. Quizá cumpliste la versión que tú tenías de ti mismo cuando tenías 20 años. ¿Pero qué crees, manito chulo? Mana chula. Hoy ya no eres esa persona. La persona que tú eras a los 20 años se fue. Y aquí viene la parte difícil. El éxito no siempre trae plenitud, ¿eh? Olvídate de esto. Vamos a aprender a separar las cosas porque dices, soy exitoso y me siento pleno. Pues muchas veces no. A veces el éxito solo trae la comodidad. Trae un área de confort y hace que te empieces a sentir anestesiado. Y pasa mucho. En lo que llamamos en psicología la crisis de los 35 o 40 años. Y esta crisis está representada porque no hay satisfacción con lo que normalmente haces. Te llena por un momento, pero después dices, ah, ¿y luego qué? ¿Después de esto qué? Algunas personas suelen confundirlo con depresión, pero cuando hay esta crisis de insatisfacción, fíjate, se ve como irritabilidad o apatía en la casa. Todo el tiempo a lo mejor te sientes de malas, no quieres hacer nada cuando llegas a la casa, llega la esposa o el esposo y te da un beso para recibirte, pero tú estás así como que, ay, hazte para allá un poquito, ahorita no, que el abracito, no, ahorita no tengo ganas, vete para allá ahorita. Y luego te dicen, vente, vamos a cenar, vamos a ver una película, una serie. No, yo ahorita yo no tengo tiempo. Yo no digo que el cansancio también, o sea, el cansancio está, yo no digo que no exista, claro que sí, y hay veces que simplemente no tenemos ganas de subirnos al mundo. Pero hay otras veces, como esta que te cuento, que ya es de constante. Y en esto intentamos, fíjate, sustituir este vacío que sentimos con compras compulsivas. ¿Te has fijado en gente que compra lo que no necesita? Yo conozco a una persona que yo visito por ahí una vez, dos o tres veces, no sé, al año. Pero su Porsche está lleno de cajas de artículos nuevos que normalmente no usa. O sea, son cajas que ya se ven viejas de estar ahí afuera, ya algunas decoloradas por el sol, pero son cosas nuevas, son cosas que están en su caja y que no las ha abierto. Y cuando yo estoy ahí afuera por cualquier cosa de la casa de esta persona, le siguen llegando paquetes. Entonces, vemos que estas personas tienen esa necesidad constante de estatus también. A través de la compra, sienten que están teniendo algo que recompensa la necesidad. ¿De qué? De felicidad. Pero cuando compras, cuando obtienes, también hay una necesidad constante de estatus que cubrir. Hay otras personas que deciden, pues, irse por un lado totalmente diferente y se vuelven adictos al trabajo. ¿Para qué? Para no regresar a la casa, para no regresar a pensar, para no regresar a la soledad, al vacío, para no enfrentarse a sus propios pensamientos. Y cuando digo soledad, hablo también que hay personas que pueden estar rodeados de 1,000,000 de personas y al mismo tiempo se sienten vacíos, se sienten solos. Y ahí los ves, invitando que la botella, que el café, que la cerveza, que para estar rodeado de gente. Y aún así, se sienten solos. Otra de las situaciones claves en esta crisis es la sensación de estar viviendo la vida de alguien más. Hay aburrimiento profundo en la rutina diaria. Miren, por ahí he escuchado que dicen que la rutina es muy mala, y sí, cuando no te das permiso de romperla de vez en cuando. Pero no hay que tenerle miedo tampoco a la rutina, porque la rutina nos trae estructura. Trae estructura al diario vivir. Sabemos para dónde vamos, sabemos qué necesitamos, podemos planear mucho mejor. Entonces, no le tengas miedo a la rutina. Tenle más miedo, y eso le ocupo la palabra miedo, por decirlo de alguna manera, pero bueno, estate más alerta, me gusta más esa palabra, de tener una rutina y no darte permiso de romperla de vez en cuando. Ahí sí estamos hablando de un comportamiento más obsesivo, más compulsivo también. Otra característica, y esto yo creo que lo hemos vivido todos en algún momento, sentir que vives como si estuvieras en piloto automático. Fíjate lo importante, fíjate estos datos que te estoy dando para que tú vayas viendo a ver si te sientes feliz o no con tu vida. Cuéntamelo. Cuéntamelo en la cajita de descripciones en YouTube y también cuéntamelo a través de cualquiera de las plataformas de las redes sociales. Te escucho. ¿Qué tan satisfecho o satisfecha estás con tu vida? Cuéntamelo todo. Me gustaría saber. Y por supuesto, los que nos están escuchando y nos están viendo en YouTube, quizá hoy me ven un poquito diferente. No perdamos la bonita costumbre de escuchar radio. Recuerda que eso es un podcast, pero inicia con la idea de radio. Es para radio esto. Lo fuimos adaptando un poquito a podcast para ustedes, para poder tener un contacto más allá. Pero y esto es radio, radio podcast. Entonces disfrútalo, disfrútalo y comparte, que me vas a ayudar muchísimo. Dale like también y recuerda ponerme por ahí un mensajito, más de 6 palabritas, te lo voy a agradecer. Mira, muchísimo, muchísimo vas a ayudar a tu psicólogo y sexólogo de confianza para que te siga trayendo más información, información que sirve, información que cura, hijo de mi vida. Bueno, vamos a regresar al tema. Regresemos al tema de la crisis, de por qué no nos sentimos contentos, cómodos, felices, si se supone que ya cumplimos todo lo que teníamos que cumplir. Mira, no minimices tus pensamientos ni tus sentimientos. No digas, debería estar agradecido, otros ni tienen nada. No, no calles tus emociones, no calles tus pensamientos. Vamos a empezarlos mejor a trabajar. No tomes tampoco decisiones impulsivas. Patear el tablero del carro, renunciar al trabajo, divorciarte de un día para otro. No, espérate, vamos a platicarlo. 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Si es que necesitas hacer tu cita para psicoterapia. En fin, que no tomes decisiones impulsivas. No intentes tampoco tapar el vacío con más consumo. Ojo con eso. Si eres de los que dicen, necesito el alcohol, necesito el chinguirín y ya para sentirme a gusto, para sentirme bien, y ya nada más estás esperando a que el viernes llegue para liberarte de todo lo que ha pasado en la semana, ese es un foco rojo, mano chulo. Mana chula. Ahí claramente se ve, mira, como cuando te limpian con el huevo y sale aquí, claro, se ve el mal de ojo. Así se ve de claro cuando no estás feliz con tu vida. Entonces, cuidado ahí con el consumo de sustancias. Y sobre todo, no estás loco. Es más, eso ni existe. Eso de estar loco lo utilizamos así coloquialmente entre cuates nada más. Pero la locura no existe, ¿eh? Y tampoco es que hayas fracasado como adulto. Eso déjalo a un lado. ¿Cuáles sí te diría yo que son señales de alerta de que estás anestesiado emocionalmente, mentalmente? Ahí te van, fíjate. Si vives esperando únicamente, como te decía, el fin de semana o las vacaciones para sentir algo, ojo con esto. Si ya nada más tu único objetivo es el fin de semana, en la copita, las vacaciones, y solamente así sientes algo, ahí está. Y la bandera amarilla. Otra, fantasías constantes de huir o desaparecer de tu rutina de vida, de tu rutina actual. Si amaneces con la idea de que, ay, ojalá, trágame tierra y escúpeme allá en Bora Bora, escúpeme allá en Cancún, tierra. Cuidado. También, bandera amarilla. Si hay desconexión emocional profunda con tu pareja, si la pareja que tienes empiezas a notar que ya hay ciertos problemas, que hay ciertas cosas que ya no se están componiendo, que ya no se están pudiendo hablar, y ya sientes que tu pareja ya te cae muy mal, ahí es muy bueno iniciar la terapia de pareja. Que te digo, si quieres, contáctame y lo vamos trabajando. Otra importante, sensación de estar administrando una vida en lugar de disfrutarla. Es decir, como que nada más estás trabajando para vivir. Nada más vives para trabajar. Así, nada más. Y, uy, ahí te va una poderosa, mira, tres en el hocico. Te van a caer ahorita. tres en el hocico. Si has sentido envidia o resentimiento silencioso hacia quienes parecen apasionados con o por lo que hacen. Es decir, si tú ves a Marta, a Juan, a Pedro, a Janet, a Gloria, que están muy felices con su trabajo, y tú dices, ¡ay, pero yo quisiera estar así! Importante, estás anestesiando tu vida. Ahora, ¿por qué es importante abordar este vacío? Porque si sigues con él, porque si sigues acumulando riqueza, si sigues acumulando todo lo material, pero no te fijas en ti mismo, va a llegar un momento en el que te va a dar algo que se llama burnout, quemarse. Y puede ser que decidas no levantarte de la cama en mucho tiempo, pero también estás expuesto a situaciones de estrés, ansiedad y depresiones. Así que cuidado con esto. Dicho esto, me gustaría compartir algo contigo. La recomendación de la semana para que, si no te ha quedado claro, vayamos más allá.
2: Todo que ver.
3: Y la recomendación de esta semana es la película American Beauty, Belleza Americana, que es una de esas películas que retrata de manera brutal la anestesia de la vida adulta contemporánea. Dirigida con una ironía filosa, la cinta expone la vida de Lester Burnham, un hombre de 40 años que tiene el trabajo, la casa de suburbio y la familia perfecta, pero que está completamente muerto por dentro. La actuación de Kevin Spacey logra capturar la desesperación silenciosa de cumplir con todas las expectativas sociales para terminar sintiéndose completamente invisible. Dentro de su propia existencia, más que una historia sobre la crisis de la mediana edad, es un espejo incómodo sobre cómo cambiamos la vitalidad por la comodidad. Y justamente ahí está su fuerza, porque esta película nos confronta con la pregunta de si estamos viviendo nuestra propia vida o simplemente ejecutando una cadena de rutina. Ahí está la recomendación de la semana, la película American Beauty, Belleza Americana. Yo te pongo en las redes sociales donde la puedes ver y también te paso el tráiler, hermano chulo, para que, mira, no te la pierdas.
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3: Y ahora sí, entramos de lleno a los Psycho Tools.
2: Número 5.
3: Número 5. Fíjate, haz una auditoría de expectativas. ¿Qué vas a hacer? Identifica qué partes de tu vida actual elegiste tú y cuáles adoptaste por presión familiar, por presión social, porque te dijeron que así tenía que hacer. Es una auditoría, audición, como esas que hace el IRS para sacarte unos centavos. Así vas a hacer tú, pero peor, mano, te vas a ir hasta el fondo. Escribe 3 áreas de tu vida. Ahí te van: trabajo, estilo de vida y compromisos. Y luego te preguntas, ¿esto lo elegiría mi versión de hoy? ¿La de ahorita? ¿O lo sigo haciendo por la costumbre de la versión que yo era hace 10 años? Fíjate, ¿cómo te vas a preguntar? ¿Esto es realmente lo que yo elegiría ahorita? ¿O lo estoy haciendo porque lo pensé de esta manera hace 10 años? Esto te va a funcionar porque permite diferenciar entre tus deseos auténticos y las inercias heredadas que ya no te aportan valor. Esas cosas que te dijeron que tenías que hacer, que te iban a hacer feliz y que resulta que no.
2: Número 4.
3: Redefine el éxito en tiempo presente, en el aquí y el ahora. ¿Cómo le vas a hacer, mano chulo? ¿Cómo le vas a hacer, manita chula? Mira, fíjate. Cambia el concepto de éxito basado en acumulación, porque nos dijeron que entre más tenemos, más exitosos y más felices íbamos a ser. Pues te mintieron. Así que cambia este concepto de éxito basado en acumulación por uno que tenga base en experiencia y bienestar. ¿Cómo lo vas a hacer? Mira, sustituye la pregunta: ¿qué más me falta lograr? Ojo, sustituye la pregunta: ¿qué más me falta lograr? Por ¿cómo me quiero sentir en mi día a día durante esta etapa de mi vida? Porque lo que importa, mano chulo, lo que importa, mana chula, es el presente. Eso te va a funcionar porque desenfoca la mente del futuro, del estatus, y lo conecta con la calidad de vida en el presente. Y ojo que no estoy diciendo que no te merezcas una buena casa, no estoy diciendo que no te merezcas un buen auto, no estoy diciendo que no te merezcas cosas buenas. Claro que te las mereces y sigue trabajando por ellas, porque sí te las mereces. Pero lo que estoy diciendo es, identifica que si el dinero y las buenas cosas no te hacen feliz, es momento de cambiar el chip, cambiar la perspectiva, cambiar cómo lo estamos viendo, porque muy probablemente estás teniendo esta crisis de los 30, 40 y te estás anestesiando emocionalmente. Y si entras profundo a esta anestesia emocional, puede ser que caigas en depresión, burnout y todo lo que ya platicamos. Así es que no estamos peleados con las buenas cosas. Yo, de hecho, tengo este defecto. Tengo ese defecto de que me gustan las buenas cosas, igual que a ti, no te hagas porque te conozco, pues si somos cuates, somos amigos, claro que te conozco, pero vamos a esto.
4: Número 3.
3: Introduce fricción y novedad saludable. ¿Cómo lo vas a hacer? Rompe el piloto automático. Ya hablamos de el piloto automático, vivir por vivir. Rompe el piloto introduciendo actividades fuera de tu zona de confort y sin fines productivos. ¿Sabes qué? En palabras de asentado, en palabras cortas, haz algo nuevo que te guste. Por ejemplo, y te lo cuento aquí entre nos, a mí me gusta mucho la coctelería. Me gusta mucho esto de ser bartender. Y de repente yo, cuando tengo una reunión, le digo a mis amistades, a ver, yo soy el bartender. ¿Y qué te preparo? Y dime, y si no, me lo regresas y yo te lo compongo. Me hace feliz. Me hace feliz. Y les preparo sus mocktails, cocktails y demás. Y estamos felices y contentos. Rompe la rutina de vez en cuando. Así. Entonces aprende algo totalmente nuevo, un deporte, un arte, un idioma, algo que tú quieras, donde seas principiante otra vez, porque eso te va a llenar de energía, te va a servir porque estimula la neuroplasticidad. La neuroplasticidad es que tu cerebro hace conexiones nuevas y te ayuda a aprender, hace conexiones nuevas y eso ayuda.

0: Recuerda, nada impulsivo. Cuando sientas que ya te voy a dejar y el divorcio y ahora sí voy a mandar a la chingri al jefe y que agárrate tantito, jálate aunque sea tu calzón para atrás y la greña y así, que me jalo mi cabello, tú le haces así solito aunque sea. Cálmate, tranquilízate y lo piensas. ¿Cómo lo vas a aplicar? Antes de renunciar a tu trabajo, de terminar una relación, pregúntate. ¿El problema es la relación, es el trabajo, es la persona o es la actitud desconectada con la que yo me presento todos los días? Fíjate la pregunta, ¿eh? ¿El problema es la relación, el trabajo o la persona o es la actitud desconectada con la que yo me presento todos los días? Es que eso es un ejercicio también de honestidad, mano chulo, mano chula. Te vas a confrontar a ti mismo, pero te va a servir. Te va a funcionar porque previene decisiones destructivas provocadas por crisis internas mal gestionadas. Entonces, de verdad, te va a servir muchísimo.
1: Número uno,
0: desmantele el piloto automático en pequeñas dosis. Tampoco es el cambio así, órale, de una, vámonos con todo y chanclas así como, nah. Espérate, ¿qué vas a hacer? Haz pequeños cambios diarios para recuperar la sensación de agencia, de control sobre tu tiempo. ¿Cómo lo vas a hacer? Toma decisiones intencionales en tu rutina diaria. Fíjate. Toma decisiones intencionales en tu rutina diaria. Cambia tu trayecto, cambia, no sé, que si normalmente sales de tu casa y siempre agarras para la derecha, pues ahora agarra para la izquierda y aunque ya después te vuelvas a reincorporar al camino, pero cámbialo un poquito al camino. Agenda tiempo a solas, sin pantallas, sin personas, solo para ti. Y aprende a decir no a compromisos sociales que solo cumples por compromiso. Ojo con esto. Aprende. Es más, desde ahorita di no a los compromisos sociales que solo cumples por compromiso. Puedes ser muy amable. Puedes decirle, en este momento no te puedo acompañar. Muchas gracias. Nos vemos en la siguiente. Es que muchas veces nos da vergüenza decir no y ahí andamos haciendo cada cosa, nomás porque nos dio vergüenza decir que no. En fin, que eso te va a funcionar porque vas a recuperar el control en cosas pequeñas. Entrena a la mente para tomar decisiones más grandes sobre el rumbo de la vida. Fíjate, pequeños cambios hacen la gran diferencia. Muchísimas gracias por acompañarme. Nos vemos, nos escuchamos la próxima semana. Un besote. Bye, bye.
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0: Te tienen envidia y ni siquiera te has dado cuenta. Porque la envidia no va por ahí diciendo, hola, buenas noches, manito chulo, manita chula, fíjate que yo soy la envidia y vine para hacerte el mal. No, la envidia no llega así. La envidia llega de forma silenciosa. Y puede ser que la persona que tienes ahorita a tu lado, la persona con la que trabajas, puede ser el primo, los papás, los amigos, el familiar más cercano, incluso, ¿por qué no?, las personas en las que confías más, pueden ser esas personas envidiosas que están en tu vida y que ni siquiera te has dado cuenta. 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

0: Y si no lo has hecho aún, por favor, manito, te pido, te suplico que me sigas en todas las plataformas de podcast, en YouTube también y en donde más. Ah, por cierto, también estoy todos los lunes y los viernes a partir de las 5:30 p.m. en la 1600 AM. Todos los lunes 5:30 p.m. en la 1600 AM de Boston. Ahí nos podemos encontrar, como no, con mucho gusto, para pues poder platicar, para poder seguir haciendo una comunidad bien bonita como lo hemos hecho hasta este momento. 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Y sabes también, por supuesto, que me pides enviar un WhatsApp al 857-243-8289. Me gusta estar en contacto contigo, saber de ti, qué es lo que tú necesitas, el tema que tú quieres. En fin, podemos seguir haciendo crecer esta comunidad. Pero vámonos ahora a los Psycho Tools. ¿Cómo defenderte? ¿Cómo no dejarte? ¿Cómo responder ante las personas envidiosas?
1: Psycho Tools.
0: Vámonos de lleno, duro, duro, mira, duro y macizo. Nos vamos a los Psycho Tools porque, manito, chulo, mana, chula, tú sabes que yo no te dejo solo. Ahí voy contigo. Mira, vamos ahí echándole ganas porque fácil no es, pero imposible tampoco. Si te tienen envidia, bueno, vas a aprender a defenderte y ir más duro. Eso, entra. Y one, two, three. Pero si te detectaste que eres tú la que tiene envidia, mana chula, manito chulo, mira, no es tu culpa. Así lo aprendiste. Así te lo enseñaron. Tampoco te castigues por eso. Tampoco te trates mal por eso. Fue una condición, una situación, un trauma, lo que haya sido que te llevó a ver la vida de esa manera. Pero aquí vamos a aprender, como te digo, a ir juntos de la mano y a que puedas superar esta envidia. Así es que vamos con esto.
1: Número 5.
0: No compartas tus proyectos en fase de gestión ni tus victorias. Y sobre todo las victorias más íntimas con personas que no han demostrado una alegría genuina por ti en el pasado. Elige casi, casi, mira, que con pinzas a tu círculo de confianza, por favor, a tu casa, que no entre nadie que no sea de confianza, a tu mente, a tu vida, a tu intimidad, que no entre nadie. Restríngeles. Que sean VIP, y no estoy diciendo que tengan dinero, que sean VIP, que se lo merezcan. Cuida tus redes sociales, por favor, porque luego ahí andas publicando hasta de qué color te pusiste las bragas, hija de mi vida. Y luego por eso también te gusta andar provocando envidias. Entonces, no. Elige con pinzas a tu círculo de confianza. La sobreexposición innecesaria solo alimenta el radar del envidioso, porque el envidioso, mira, está así de taca, taca, taca, taca, taca, así viendo a ver de dónde se agarra, porque parecen así, mira, pican con todo. Entonces, cuidado con eso. ¿Por qué te va a funcionar? Porque cuando tú te limitas a quién le das información, esto corta el estímulo desde la raíz. La envidia necesita información y una comparación para alimentarse. Al aplicar este filtro, dejas al envidioso sin materia prima. Y como no va a tener materia prima, entonces no va a tener forma de cómo boicotearte. Y por lo tanto, tú te vas a proteger de la energía negativa que estos seres, estas personas, le inyectan a tus proyectos, a tus relaciones, a tu vida en general. Así es que no los dejes entrar, manito chulo. No los dejes entrar, manita chula. Que se ganen el poder accesar a tu vida con lealtad.
1: Número 4.
0: La neutralización pasiva. No muerdas el anzuelo. cuando recibas un comentario hostil, disfrazado de broma o una minimización de tus logros, no reacciones con ira ni intentes así de defenderte ni volteársela. No. Responde simplemente con un gracias por tu perspectiva. O cuando te preguntan por dinero, ¿cuánto te costó la casa? ¿Cuánto te costó el carro? ¿Cuánto te costó la televisión? Bien fácil. Mira, más de lo que esperaba, pero lo suficiente por lo que es. Puedes decirle también, no fue fácil, pero ahí estoy. O de números no me gusta hablar porque me da un no sé qué en un no sé dónde. Entonces vamos a disfrutar mejor la televisión, la película, el carro, la casa, así. Pero también, si la persona es muy incisiva y ya te está molestando, mira, el silencio lo puede llegar a incomodar y desarma toda la dinámica. Porque el envidioso busca validar su frustración a través de tu conflicto emocional. Por lo tanto, si tú te enojas y gritas y haces un tremendo show, ya le diste al envidioso lo que quiere: desbalancearte emocionalmente. Si tú practicas esto, te va a funcionar porque inmediatamente extingue la conducta por falta de refuerzo. Fíjate que en psicología conductual, si una acción no recibe la respuesta esperada, la confrontación o la sumisión, cualquiera de las dos cosas que tú hagas, el circuito de poder del agresor, mira, ¡pum!, se rompe, no hay, no existe. Ahí se terminó. Tu indiferencia les devuelve el espejo de su propia frustración. De alguna manera les dices, conmigo no, chula, conmigo no, chulo. A ver, espérate tantito. A mí me respetas, es poner límites. Fíjate cómo el silencio puede y es más bien el límite perfecto.
2: Número 3.
0: El blindaje del logro establece límites firmes. Lo hablábamos hace un momento, límites firmes, pero límites firmes también contigo mismo. Jamás también disminuyas o apagues o escondas tu brillo para intentar que otros se sientan cómodos o menos inseguros a tu lado. Tu éxito y tu crecimiento no tienen por qué pedir disculpas ni cargar con la baja autoestima de nadie. Y me vas a decir, Iván, te estás contradiciendo porque dijiste que no dijera y que entonces el brillo se quedara un poquito en la casa, pero entonces aquí me estás diciendo que sí. A ver, pasa lo siguiente, que cuando tú te juntas con iguales, esos iguales de alguna manera se van a ir apoyando. Te digo, los amigos que se habían comprado las casas casi por ahí del mismo tiempo, ellos no se preguntaban cantidades, ellos simplemente decían, oigan, vengan, vamos a inaugurar la casa. Y así fuimos de inauguración a inauguración de casa. Pero detectamos al envidioso y ya no lo volvimos a invitar a nada. Pero además las cosas se ven, los logros, los triunfos, eso se nota. No necesitas estar cacareando el huevo, ay, aquí tengo, aquí ya me compré, me gasté tanto, eso. Porque eso también lo hace la persona para provocar envidia de los demás. Entonces, ojo con eso, mucho cuidado. No se trata de ir todo el tiempo también cacareando el huevo, ir provocando la envidia, pero también se trata de identificar si tú puedes ser una persona envidiosa.
2: Número 2.
0: Distanciamiento estratégico y compasivo. Si detectas que alguien te tiene envidia, aléjate, aléjate. En ese momento, esa persona no tiene nada bueno que traer a tu vida. Puedes poner un límite claro, decir, me voy a separar por un momento, tengo algunos asuntos emocionales que trabajar, después me contacto contigo, con ustedes o lo que sea. No importa quién sea, aléjate por un momento. Una vez que puedas poner en práctica los consejos que te di anteriormente, entonces podrás regresar. Porque al comprender que el veneno le pertenece al otro y no a ti, dejas de tomártelo. Y dejas de tomártelo también como un ataque personal. Eso te va a dar claridad mental necesaria para alejarte sin culpa, sin remordimientos. y vas a priorizar sobre todo tu salud mental. Porque eso es importante. Tú eres importante. Tu bienestar es importante.
2: Número 1.
0: El antídoto definitivo contra la aprobación externa. Busca que tu seguridad dependa de tus propios estándares y procesos, no de los aplausos ni de las críticas del entorno, por favor. Cuando estás firme en lo que y anclado en tu valía, la envidia de los demás se convierte en ruido de fondo, un ruido que no te desestabiliza. Fíjate, trabaja en tu autoestima. Trabaja en tu autoestima. Eso te va a volver inmune al entorno. Porque quien depende del aplauso, quien depende de que lo estén valorando todo el tiempo, de la aprobación de los demás, quien depende de la crítica ajena, al construir una autoestima interna inquebrantable, la opinión o el resentimiento de los demás pierde por completo su capacidad. Y por lo tanto tú te empoderas, te haces más fuerte. Ahí está, manito chulo, te acabo de dar los 5 Psycho Tools que te van a ayudar a poner un límite claro y fuerte con las personas envidiosas. Pero como la envidia no para ahí, déjame te digo que ya platicamos de los amigos, platicamos de las personas alrededor, de los familiares y demás, pero no hemos hablado todavía de algo importantísimo. ¿Qué pasa cuando la persona que te envidia es la persona con la que duermes todas las noches, a la que le entregas tu amor, tu cariño, a la que le entregas tu... La persona a la que dices amar o que te dice que te ama. ¿Qué pasa con las personas cuando se tienen envidia en lo sexual? Yo te cuento. Vamos a esto.
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0: ¿Qué pasa cuando el placer, la facilidad para llegar, por ejemplo, al orgasmo o el atractivo de tu pareja, en lugar de encenderte, de ponerte así bien cachurris y decir, yo quiero? ¿Qué pasa cuando dices, ok, otra vez, cuando te da coraje? Hay muchas personas así, y muchas, y muchos, no saben ni por qué. Fíjate que la diferencia entre los celos y la envidia sexual es la siguiente. Mira, los celos. Tienes miedo de perder a esa persona. La envidia sexual, cuando alguien tiene esta envidia, desea el cuerpo, fíjate, el cuerpo, la respuesta sexual o el nivel de disfrute que tiene el otro. Y pasa demasiado en pareja. Una vez alguien me contó, ojo, todas las historias que les cuento son fuera de la terapia, ¿ok? Una vez alguien me contó, me dijo que él le tenía mucha envidia a ella, porque al momento de echar la patita descalza, al momento de hacer el delicioso, que ella así automáticamente, así orgasmo tras orgasmo, así de ahora le ponía los ojitos en blanco, y que él tenía pues que pasar un tiempo para poder llegar al orgasmo. Y esto dijo, ¿y por qué? ¿Sabes qué es lo que me causa enojo? ¿Sabes qué es lo que sí me pone mal? ¿Por qué ella sí puede disfrutar y yo no? ¡Oh! Así me dijo. ¿Por qué ella sí puede disfrutar y yo no? Y cuando por fin termino, ni siquiera me siento tan contento. Yo a ella la veo muy relajada, muy tranquila, pero yo ni siquiera. Y le pregunté, ¿y cuál es la situación? No, pues no me gusta, no me agrada. Yo quisiera poder sentir igual de fuerte y de excitante como lo siente ella, fíjate. envidia sexual. Y yo sé que a veces ni siquiera te das cuenta. Hay personas también que les da envidia que miren a sus parejas. Hay personas que no por celos, porque no sienten que lo van o la van a perder. No, es de a ella sí la ven, a él sí lo ven mucho y a mí no. Se sienten con el autoestima dañada. Sienten que no valen. Y por lo tanto, te voy a contar otro chismecito. Este señor andaba, su esposa era muy bonita, muy, muy bonita. Pero, pues la chuleaban por aquí y por allá y la gente se le quedaba viendo. Pero él también era muy guapo, era una pareja pues muy bonita a los estándares que conocemos como de belleza. Pero él empezó a decir como que la ven más a ella que a mí. Y él le empezó a dar, empezó con llevarle panes, ¿no? Panes de dulce y vamos a tomarlos con un café, vamos a la cena. Después le dijo, ¿sabes qué? No cocines, mi amor, mi vida, yo te amo, te quiero, no quiero que tus manitas se maltraten, preciosa. No cocines. Pide comida. Y la otra pidió comida, pero no nada más eso. Él le traía que la hamburguesa, que las pupusas, que las papas fritas, que los platanitos, que los refrescos, ¿no? Las sodas, que los dulces, chocolates. Y me dijo, yo estoy engordando a mi esposa para que no la volteen a ver. Y yo le dije, es que no deberías hacer eso. ¿Por qué no mejor te esfuerzas tú en poder fortalecer tu autoestima? Le dije, tú no eres un hombre feo. ¿Por qué te sientes así al lado de tu esposa? Y bueno, me explicó sus porqués, sus razones. Un hombre que estaba engordando a su esposa para que no la vieran, no porque sintiera miedo que la iba a perder. La engordaba para que lo vieran a él, los piropos, las palabras bonitas, las miradas fueran para él y no para ella. Fíjate hasta dónde llega la envidia en pareja. Y la mujer no se dio cuenta. La mujer no se daba cuenta de esto. Él lo disfrazó de amor, de cariño, de comprensión, de cuidado. Y no era así. Hay muchas personas también que te toman una fotografía. A mí me la verdad que sí les tengo admiración, no envidia, la verdad. Yo les diría, ustedes saben que yo les hablo la neta, pero yo veo gente que le hace así. Salen requete bien en las fotos, mano chulo, mano chula. Salen, pero mira, de lujo. Y algunos, aunque les pongamos 10,000 filtros, pues no nos vemos como quisiéramos, ¿verdad? Pero ya, uno se va acostumbrando. Pues hay personas que le dicen a su pareja, no le pongas filtro, no le pongas filtro, no por celos, simplemente porque no les gusta que les digan en la calle, oye, tu pareja qué bien está, uy, te sacaste la lotería, ¿cómo le hiciste para obtener a esta persona? Fíjate, golpean directamente su seguridad. Hay personas también, parejas, que de alguna manera envidian la soltura, lo sociables que pueden ser sus parejas. Y si el otro arrasa complejos, tabús o una educación sexual muy rígida, ¿sabes qué pasa? Que hasta eso le da envidia. y le prohíbe tener amigos. Le dice, ¿sabes qué? No quiero que te juntes aquí o allá. No quiero que salgas con esta ropa. No quiero que salgas con estos zapatos. No quiero que te pongas este perfume cuando sales. No quiero que te maquilles de esta manera. No quiero que te pongas este pantalón. Y la persona podría pensar que son celos. Y no lo son. No hay celos ahí. Hay envidia. Porque la persona que supuestamente tiene celos quisiera ser igual de sociable, igual de amigable, que la gente la o lo aceptara. Así que pon atención. Pay attention, mana chula, manito chulo, pay attention. No vaya a ser que te anden engordando a ti también, o que tú pienses que tu pareja es la o el tóxico y en realidad sea pura envidia que yo te dijera, que yo te contara. Pay attention, mana, pay attention. Y no los quiero echar a pelear tampoco, ¿eh? Claro que todo esto tiene solución con los psycho tools que te dije. Y ahorita te voy a dar un consejito más al final de esto. Pero si quieres saber de una envidia que es bien recia, bien fuerte, bien, pero bien de esas, mana chulo. Mano chulo, mana chula, ya no sé qué estoy diciendo. Manitos chulos todos. Las parejas de los guys, de los gays. Como son dos hombres o dos mujeres, aquí sí hay una diferencia enorme de las relaciones heterosexuales, es decir, relaciones hombre-mujer. Porque aquí compartes el género o la expresión de género con tu pareja. Ser gay en esta vida no es fácil. En el 2026, no hombre, cállate el hocico. No es fácil. Mira, que para ser un gay exitoso tienes que ser físicamente muy atractivo. Tienes que tener dinero y tienes que tener, ¿qué más? Ser atractivo, dinero y yo creo que nada más. Algo más. Ah, buen cuerpo, ¿cómo no? Y entonces así ya se dan oportunidad. Pero cuando se juntan dos hombres o dos mujeres con la misma expresión de género y pelean por quién se ve mejor, por quién y a quién chulean más, a quién ven más, empieza la rivalidad entre ellos, incluso en la relación sexual. Empieza quién va a ser el bottom, quién va a ser el top, quién le da más fuerte a quién, quién se va a poner, ¿sabes? Empieza, yo lo hago mejor que tú, yo me veo mejor que tú. Y me he encontrado gente que me ha dicho, ¿sabes qué? Nada más estamos viendo el espejo. Cuando estamos echando la patita descalza, nada más estamos viendo el espejo. A ver quién se ve mejor, a ver quién pone la mejor pose, a ver quién está más chulo, más guapo, más rico, más sabroso. Y ahí ya no hay una relación. Ya hay una competencia. Que ya no hay amor. Ya no hay amor. Entra, como te digo, la trampa de la comparación corporal, el estándar físico en la comunidad LGBTI+. A veces es brutal. Es muy fácil caer en la envidia de los músculos de la pareja, del pelo, de la juventud. ¿Qué te digo yo de la juventud? Cuando alguien es la pareja de alguien es más grande que el otro, la envidia de la juventud o de los atributos de tu propio novio, novia o pareja, convirtiendo, como te digo, la cama en un campo de guerra silencioso. Y luego dices, ¡ay! Lo agarras como cajuela que no cierra, pero en realidad no es por gusto, es por ¡órale! Te voy a dar a modo de que me recuerdes hasta la próxima semana. Todo esto, manito chulo, mana chula, tiene solución. Primero, acepta que eres diferente. Como te dije, no hay otro como tú. Aprende a valorar la sexualidad, el cachondeo, el cuerpo de tu pareja, teniendo en cuenta que son dos personas totalmente diferentes y que tú tienes lo tuyito. Tú tienes esa parte, a lo mejor los labios, a lo mejor los pechos, y no sé, las pompas, las piernas, los pies, el cabello. Cuéntame, ¿Cuál es tu atractivo? ¿Cuál sientes tú que es tu atractivo? A eso le vas a echar más ganitas, ¿no? Lo vas a resaltar, pero vas a aprender también a practicar, o más bien te invito a practicar el hecho de poder acariciar, besar, entregarte a la relación sexual. Te sugiero que una vez a la semana hagas la travesura de la semana. A lo mejor te vistes de algún personaje, de alguna película o de alguna caricatura. O qué tal si salen al parque a hacer la travesura. Qué tal si salen al hotel y se agarran ahí así como cajón que no cierra. Empiezan por besitos, empiezan a compartir las fantasías sexuales de cada uno y empiezan a valorar al otro por estar contigo, y tú como persona empiezas a valorarte a ti mismo y le das gracias también al otro por estar juntos, por compartir este proyecto de vida. Háganse mascarillas juntos, vayan al gimnasio juntos, no sé, coman saludable. Hay un montón de cosas que se pueden hacer en pareja. No permitas que nadie dañe tu relación, pero tampoco la dañes tú, manito chulo, manita chula. Si ahí está el amor, pues cuídalo, cuídalo, porque mereces ser feliz, mereces vivir una vida sin envidias, sin que te tengan envidia y sin que tú envidies a nadie. No mereces ese veneno emocional en tu vida. Si tienes alguna duda, por favor, contáctame. Contáctame al 857-243-8289. Si me estás escuchando por alguna plataforma de podcast, recuerda que también me puedes ver en YouTube. 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Y bueno, nos vamos, pero te veo, nos escuchamos, nos sentimos la próxima semana. En verdad, muchas gracias. Un besote. Bye, bye.
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